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Hola amigos, ¿qué tal? Bienvenidos a otra sesión de Ecuador Underground. Diga ustedes por Super 949 y 102.1 Tomebamba FM. 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

esta ocasión nos vamos con este gran álbum de los Beatles, Rubber Soul, sexto álbum de estudio de la banda de rock The Beatles, lanzado al mercado por Parlophone el 3 de diciembre de 1965, producido por George Martin. Fue grabado en solo 4 semanas. A diferencia de sus 5 álbumes anteriores, Rubber Soul fue el primero en ser grabado por sus autores durante un periodo específico concreto, sin ser interrumpido por giras musicales o proyectos fílmicos. Este álbum fue descrito como un logro artístico importante de la banda, teniendo un amplio éxito comercial y de crítica.

se refleja la influencia del soul, que se muestra en el título de la portada del álbum. Bienvenidos entonces, amigos, a este su programa Ecuador Underground. Drive My Car, el primer track de este gran álbum.

Y otro gran tema de este álbum, Norwegian Wood, la madera noruega, inspirada en el estilo de contar historias de Bob Dylan, marcó un giro maduro en la composición de los Beatles.

Nowhere Man fue escrita por John Lennon en octubre de 1965 en su casa de Weybridge. Frustrado tras horas intentando componer un tema para el álbum este Rubber Soul que estamos escuchando. Y al final, al recostarse, la canción brotó completa.

Grabber Soul, el álbum de los Beatles aquí en Ecuador, Underground Theme for Yourself. Paul McCartney hizo historia en el estudio al conectar su bajo. Rick and Baker 4000.

Michelle fue compuesta por Paul McCartney, quien la ideó años antes como una broma de estilo bohemio. John Lennon ayudó a crear la parte central y ganó un premio Grammy a la canción del año.

el tema I'm Looking Through You la escribió Paul McCartney en la casa de la familia Asher en Londres.

gran tema escrito por John Lennon de los Beatles, In My Life. A continuación, la letra original nació como un recorrido nostálgico en autobús por los lugares y amigos de su juventud en Liverpool, antes de volverse una reflexión universal sobre el amor y el pasado.

tema White es el próximo. Una canción de The Beatles compuesta principalmente por Paul McCartney durante el rodaje de la película.

If I Needed Someone, el próximo tema de los Beatles, escrito por George Harrison, inspirándose en el sonido de la banda americana The Birds y dedicada a la modelo Patti Boyd.

Run for Your Life, el tema a continuación de los Beatles. John Lennon la escribió de manera improvisada y sin esfuerzo durante las sesiones de Robert.

Bueno, hasta ahí los temas de Rubber Soul. Nos vamos con unos tracks bonus aquí en nuestro programa Come Together de los Beatles, del gran álbum Abbey Road.

canción Something que vamos a escuchar a continuación fue escrita por George Harrison y se convirtió en la primera composición del guitarrista en ocupar la cara A de un sencillo del grupo, además de ser elogiada por Frank Sinatra como la mejor canción de amor jamás escrita.

Así es, amigos, y ya vamos despidiendo esta sesión de Ecuador Underground. 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Nos estaremos viendo en otra sesión de nuestro programa. Nos despedimos con este gran tema, I Want You, de los Beatles. Hasta la próxima, amigos.

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0: Son las 5 de la madrugada, 54 minutos.
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0: Son las 5 de la mañana con 59 minutos. Muy buenos días. Hoy estamos amaneciendo en esta nueva jornada y es miércoles 19 de agosto del año 2026. A todos y cada uno de ustedes, que tengan un excelente día. Avanzando en esta semana a través de Radio La Voz del Tomebamba, les indicamos cómo estamos amaneciendo a esta hora en nuestra ciudad, con una temperatura en este momento de 12 grados, la sensación térmica es de 11, que es lo que en este día se pronostica en Cuenca. Lluvia débil o lloviznas con cielos parcialmente nubosos probablemente en horas de las 11, 12 del mediodía o 1 y 2 de la tarde. Así, en especial en la tarde, tendremos alguna llovizna con cielo parcialmente nuboso y con temperaturas en torno a los 18 grados centígrados. Durante la noche habrá parcialmente cielo nuboso con temperaturas cercanas a los 14 grados. Así es en esta jornada, la de este día, máximas de 21, mínimas de 9 para este día. En cuanto a las carreteras, todas están parcialmente habilitadas. La Cuenca Girón Pasaje, parcialmente habilitada en el kilómetro 76 al 105. Hay paso controlado entre las 6 y las 18 horas, con atención en el kilómetro 90 por desprendimiento de material del talud. Todo tipo de vehículos para el kilómetro 50. Hay paso controlado para vehículos livianos y pesados de hasta 3 ejes. Este es el informe sobre la vía que más problemas estamos presentando en estos días. Todas las demás carreteras se encuentran parcialmente habilitadas en este momento. ¿Cómo estamos amaneciendo entre los titulares de la ciudad, del país y del mundo? Pues les damos a conocer algunas de esas novedades y que tienen que ver con noticias de última hora. Atención, el ejército ecuatoriano está ejecutando operaciones militares permanentes en el cantón Pucará. Se da a conocer que el ejército está ejecutando de manera permanente operaciones militares en el ámbito interno de diferentes sectores del cantón Pucará, aquí en la provincia de La Suay, en apoyo a otras instituciones del Estado, con el propósito de prevenir y neutralizar actividades relacionadas con la minería ilegal. Se han dado a conocer de algunas acciones y les daremos más detalles de lo que está sucediendo de este operativo del ejército en Pucará, en donde hace dos semanas se produjo el hallazgo de 8 cuerpos de víctimas de de la minería ilegal. Son las 6 de la mañana con 2 minutos. Son 9 los candidatos a la alcaldía de la ciudad de Cuenca. En las actuales condiciones se dieron a conocer que están inscritos, algunos los llaman precandidatos, en realidad son candidatos inscritos y se espera que el Consejo Nacional Electoral los califique. Esto para darles a conocer que se encuentran 9 candidatos, son 8 hombres y una mujer, los que se encuentran en este momento como candidatos a la alcaldía de la ciudad de Cuenca. 8 son candidatos para la prefectura de La Suay. Entre los candidatos hay ex figuras que ya han ocupado espacios públicos o están ocupando o han venido ocupando espacios públicos de elección popular. Pero también hay figuras nuevas. Así que les daremos a conocer más adelante un análisis acerca de las candidaturas a la alcaldía de Cuenca. La prefectura de La Suay asume a Alexandra Quintanilla. La prefecta confirmó que desde el 13 de agosto asumió formalmente la titularidad de la prefectura de La Suay. Proyecto de ordenanza de turismo para Cuenca pasa al Consejo Cantonal para un primer debate. Carlos Bacacela defiende su formación tras cuestionamientos por su designación para dirigir el turismo en la municipalidad de Cuenca. Anoche, heridos tras accidente de tránsito cuando regresaban de El Cisne a Saraguro, se dio a conocer un grupo de ciudadanos oriundos de Santa Isabel, acá en la provincia de La Suay. Luego de una peregrinación al Cisne regresaban y hubo un accidente de tránsito. 11 heridos dejó este accidente en Saraguro. Son las 6 de la mañana con 4 minutos. 6 y 4 minutos, está informando La Voz del Tomebamba. Ayer una serie de nuevamente incendios forestales El cuerpo de bomberos controló uno de ellos, originado por quema de basura en el valle. También en la zona de Tarqui se daba a conocer de otro incendio. También decíamos en el sector de Castilla Cruz. El tema electoral, el CNE registra más de 4.000 inscripciones de candidaturas en la provincia del Azuay. Son las 6 de la mañana con 5 minutos. 6 y 5 minutos, está informando Radio La Voz del Tomebamba. También, entre otras informaciones, les damos a conocer lo que hoy trae la prensa local. Esta es la portada del Mercurio que dice lo siguiente: los 17 nombres que buscan dirigir Cuenca y el Azuay, inscritos para la alcaldía, inscritos para la prefectura. El dolor por los desaparecidos. En Azuay, 31 reportes de personas desaparecidas siguen en investigación. La ópera se toma el teatro esta noche. Sentencia por el robo de cadena en negocio. Trump ve a Hormuz, el territorio de Estados Unidos. Vuelve a elevarse el precio de los huevos. La vuelta al Ecuador recorrerá la sierra. Rodri es el nuevo jugador del FC Barcelona. Mientras que Pedro Peña admitió atrasos económicos en el Deportivo Cuenca y pidió mayor gestión del directorio. Son las 6 de la mañana con 6 minutos, 6 y 6 minutos. Titulares que trae hoy primicias. Una niña peruana de 10 años fue rescatada en Ecuador y pretendían casarla con un indígena de 50 años. Francis Donovan, comandante del Comando Sur de Estados Unidos, analiza en Ecuador los avances de los acuerdos de seguridad. Puso sus talentos al servicio de Dios. La desaparición y muerte de Cristian Beltrán enluta a una iglesia de Quito. Son las 6 de la mañana con 6 minutos. 6 y 6 minutos. Dos adolescentes que estaban desaparecidos en Quito. Uno lleva 23 días sin ser localizado. También les contamos que acuerdo ministerial regula el ingreso temporal de militares y contratistas de Estados Unidos al Ecuador. En otros titulares, comida para mascotas, internet y taxi entran a la nueva canasta básica del INEC en el Ecuador. ¿Qué productos salieron? Radiografía electoral, 53.000 candidatos inscritos, 400 alianzas registradas, van dando forma a las seccionales. Estrategia táctica y entrenamiento físico. Así se prepara Anaí Ortiz para disputar la Olimpiada de Ajedrez. ¿Qué pasó con el barco Fiorella? Ecuador le dice al Comité de la ONU que investiga posibles intervenciones a embarcaciones en alta mar. Ivonne Baqui se suma a los candidatos oficiales para dirigir a la ONU. Clausuran concesionaria en Quito tras denuncias de clientes por carros no entregados y pagos de hasta $4,500. Daniel Noboa se declara amigo de China y Xi Jinping defiende la independencia de Latinoamérica. Quito suma 10 candidatos inscritos para la alcaldía y otros 10 aspirantes buscan la prefectura de Pichincha. ¿Puede una cooperativa en Ecuador refinanciar créditos a sus clientes sin su autorización? Además de Luisa González, hay otros 6 candidatos inscritos para la prefectura de Manabí. Cae detenido alias Gato Jeremy, sobrino de Colón Pico y presunto cabecilla de los Lobos. Son las 6 de la mañana con 8 minutos. 6 y 8 minutos, está informando Radio La Voz del Tomebamba. En la alcaldía de Manta, la sombra de la violencia y la primacía de los movimientos locales determinarán la contienda. Deuda con China bajó de 8.144 millones a 1.711 millones en una década. ¿Qué espera en el viaje de Noboa? Participativo pero sin gol. Así fue el debut de Ener Valencia en la clasificación del Boca Juniors en la Copa Sudamericana. Independiente del Valle le gana Deportes Tolima en la ida de los octavos de final de la Copa Libertadores. Jamal Musiala admite disfunción neurológica tras desplomarse por segunda vez en 3 días. La Real Sociedad se interesa en Gonzalo Plata para reforzar su plantilla en días finales del mercado. La distorsión del Consejo de Comunicación y el desamparo de la prensa. también en otros titulares que se da a conocer en el portal Primicias. Está buscando pasantías en Ecuador, esto dice la ley sobre la afiliación, sueldo y beneficios que debe recibir. ARCSA clausura fábrica de embutidos en Guayaquil y dispone el retiro de productos del mercado. Asimismo, estos son los equipos clasificados a cuartos de final de la Sudamericana. Capturan a 3 sospechosos del asesinato de un funcionario de la Fiscalía de Santa Elena. El TCE rechaza apelación y archiva intento de revocatoria contra el presidente Daniel Noboa. Son las 6:10. Así estamos con los titulares que trae Primicias. Luego les seguimos contando más. Vamos a una pausa para seguir con las informaciones en este nuevo día a través de la emisora que nace de todas las voces, Radio La Voz del Tomebamba. Ya volvemos.
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1: ¿Qué hora juega y dónde ver a Deportes Tolima Independiente? Bueno, ya fue. Inami explica las causas de las lluvias recientes en Guayaquil y otras zonas en la costa ecuatoriana. ¿En dónde denunciar actos de corrupción en Ecuador? Estos son los canales que tiene la ciudadanía. Son los titulares que trae el Universo. Vamos a revisar los que presenta Expreso. Dice los siguientes. En deportes, Independiente del Valle ganó 1-0 a Tolima y acaricia los cuartos de final de la Copa Libertadores 2026. El debut de Ener Valencia con Boca Juniors, minutos dorsal y ocasión de gol. Cortes de luz se repiten en La Aurora y residentes exigen solución definitiva. Revocatoria de mandato contra Daniel Noboa, TCE rechaza apelación y archiva la causa. Daniel Noboa como pilar clave de la pre-campaña de ADN, vacío legal permite actos sin sanciones. Son las 6:19. Las seccionales de 2026 tienen menos candidatos inscritos que en 2023, que explica la caída. Elecciones de Ecuador, candidatos promesas y una ciudadanía cansada de esperar. Candidatos fabrican con IA las ciudades que quieren gobernar, así se ve la campaña en el Ecuador. Tibán arremete contra Luisa González y cuestiona decisión de PK. No cualquiera puede venir, dice. Los candidatos inscritos para las seccionales de 2026 tienen inmunidad. El CNE aclara esta duda. Son las 6:20, 6:20. En Guayaquil también, consejos cantonales y la otra batalla por el poder local. ¿Por qué son tan importantes? El queso chonero busca conquistar el voto del mundo tras ganar certamen internacional. Elecciones en la Universidad Agraria. Nudo crítico mantiene retrasado el proceso. Son las 6:20. Las reformas al Código de la Niñez regresaron a la Comisión Correísta. Esto pasó en el Pleno. Perdón. Y en más titulares, alertas de incendios en Ciudadela, San Felipe y Cerro del Carmen en Guayaquil. Asimismo, en otros temas, ¿cuáles son las consecuencias en Quito para un copropietario que no paga las alícuotas? El gobierno invierte 1,47 millones de dólares para apoyo a personas en condición de discapacidad. Dirigentes barriales buscan llegar al Consejo en Quito. Aprehensiones por conducir en estado de embriaguez se duplican en Quito durante 2026. Son las 6:21, 6:21. También titulares que trae el telégrafo, medio público. Acuerdos entre Noboa y Xi. Cooperación en seguridad, energía, salud, tecnología y prevención de fenómeno del Niño. En otros titulares, sobrino de Colón Pico fue capturado durante allanamiento en el norte de la ciudad capital. Caso Héctor Rojas, familiares revelan resultado preliminar de pericias y exigen justicia. TCE cierra el camino a la revocatoria contra Daniel Noboa y archiva la causa. Ivonne Baqui oficializa su candidatura para dirigir la ONU. Cámara capta fuerte choque de motociclista contra vehículo detenido en la vía Cajas-Tabacundo. Manabí, Azuay y Pichincha concentra el mayor número de precandidaturas para seccionales. ¿Por qué llueve en la costa en pleno agosto? Inami aclara que no es por el Niño. Son las 6:22, 6:22. También les contamos en titulares lo que trae hoy El País. Dice, más de 30 toneladas de oro venezolano, monedas de cambio entre el chavismo y la oposición. Los recursos equivalen a 4,000 millones de dólares. Estados Unidos fiscalizará el uso de fondos del Banco de Inglaterra si la oposición y el gobierno cierran un pacto con garantías. El candidato de Trump a la gobernación de gobernador de Florida gana las primarias republicanas. La DEA inaugura su cumbre mundial en Argentina con pedidos de mayor cooperación contra el narcotráfico. Trump afirma que Estados Unidos y Canadá han alcanzado un acuerdo que pausa los nuevos aranceles. María Consuelo Araujo, la embajadora de la Espriella para forjar la alianza con los Estados Unidos. Los exiliados exigen a Arévalo acciones concretas para regresar a Guatemala. Son las 6 de la mañana, 23 minutos. El futuro del fracking en México se juega con una crucial ronda de pruebas piloto. Morena insiste en la campaña injerencista de Washington para blindar al hijo de López Obrador ante golpes de la oposición. La gran sequía devora el corazón de Europa, de las cosechas en mínimos a la economía estancada. La inflación, el déficit y la fiebre por la IA disparan el interés de los bonos a máximos en dos décadas. Son las 6:24 minutos. Y más titulares los que trae RTVE. Trump asegura que no hay negociaciones con Irán y comparte un mapa de Hormuz como territorio de Estados Unidos. El fabricante chino de robots Unitree debuta en Shanghái con una subida de 460%, gana 904 millones de dólares. No han confirmado que haya un equipo israelí y que haya rescatado a una niña 5 días después del terremoto en Colombia. Son las 6 de la mañana, 24 minutos. Emiratos Árabes Unidos suspende relaciones comerciales y financieras con Irán por el lanzamiento de misiles. Trump presiona para reunirse con Kim Jong-un, mientras los ejércitos militares con Corea del Sur se reducen a la mitad. Estados Unidos sanciona a Tomoko Akane, la presidenta de la Corte Penal Internacional, en su campaña por desmantelar este tribunal. Nos vamos a la pausa, 6:25. Al regreso, las noticias en detalle aquí en su emisora que nace de todas las voces, Radio La Voz del Tomebamba.
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0: Son las 6:33 a.m. A esta hora ratificamos ahí paso por las vías, nos están preguntando. Sobre todo la vía Cuenca-Girón-Pasaje. Es una vía complicada, muy complicada, la verdad. Pero el día de ayer hubo paso controlado, hoy sigue habiéndolo, así que se lo contamos. El resto de vías se encuentran habilitadas, la Cuenca Molleturo-Naranjal, en el 101 está parcialmente habilitada para vehículos livianos y pesados que no superen las 38 toneladas. Conducir con precaución en kilómetros 49, 53, 57, 85, 91. Mientras tanto, decíamos la Cuenca Girón Pasaje, hay que manejar con mucho cuidado entre el kilómetro 76 al 105, con paso controlado entre las 6 y 18 horas, y atención en el kilómetro 90, que sigue siendo el que presenta mayores problemas, siguen desprendiéndose materiales del talud, y sin embargo hay maquinaria permanente, todo tipo de vehículos puede pasar. También para el kilómetro 50 y paso controlado para vehículos livianos y pesados de hasta 3 ejes. Son las 6:34 a.m. 6:34 está informando Radio La Voz del Tomebamba. Y entre otras informaciones en detalle, Francis Donovan, el comandante del Comando Sur de los Estados Unidos, analiza en Ecuador los avances de los acuerdos de seguridad. Él completó su tercera visita al Ecuador. En una reunión con el ministro de Defensa se analizó los esfuerzos conjuntos para combatir el narcoterrorismo en el hemisferio occidental. Francis Donovan, comandante del Comando Sur de Estados Unidos, completó ayer su tercera visita al Ecuador. Mantuvo una reunión de alto nivel para revisar avances de los acuerdos de seguridad y lucha contra el narcoterrorismo. Lo que se ha venido hablando, esfuerzos conjuntos para combatir el narcoterrorismo en el hemisferio occidental. Así se comprometieron a las naciones a abordar futuras amenazas al interés mutuo. Así que esta es la tercera visita del comandante de los Estados Unidos, el jefe del Comando Sur, general Donovan. También Donovan mencionó que esta sede reúne capacidades militares a la medida, alianzas de confianza para incrementar la fricción sistémica total, el ritmo operacional, ejercer una presión sostenida sobre las organizaciones criminales y fortalecer la seguridad de Estados Unidos y de nuestros socios. Son las 6:35 a.m. 6:35 a.m. Quien le recibió fue Giancarlo Lofredo, ministro de Defensa. Seguimos informando, son las 6:36 a.m. y les damos a conocer en otros temas acerca de otro de los temas oficiales que se dieron en las últimas horas. Daniel Noboa está de visita en China. Hay noticias y también novedades que se han dado en las últimas horas. La visita del presidente en China y que luego lo llevará a otros países. Se reunió con Xi Jinping, se declaró amigo en China, defendió la independencia de Latinoamérica. Y durante una reunión, el presidente de China, Xi Jinping, le dijo a su homólogo de Ecuador, Daniel Noboa, que los países de América Latina deberían demostrar autonomía y llevar a cabo la cooperación externa con base a sus propios intereses nacionales. El presidente de China defendió este martes el derecho de los países de América Latina para hacer respetar su independencia, en especial en la elección de sus socios, al recibir en Pekín a su homólogo de Ecuador, Daniel Noboa. Noboa, un firme aliado del presidente estadounidense Donald Trump, se encuentra en China desde el domingo para una visita oficial de una semana con marcado acento comercial. Durante un encuentro en el Gran Salón del Pueblo, Xi le dijo a Noboa que los países de América Latina deberían demostrar autonomía y llevar a cabo la cooperación externa con base en sus propios intereses nacionales. Son las 6:37 a.m. y también de última hora se conoció que el Tribunal Contencioso Electoral rechazó una apelación y archivó el intento de revocatoria contra el presidente Daniel Noboa. La mayoría del pleno del TCE rechazó la apelación de Leonidas Issa y de Jorge Andrade contra la negativa del CNE a entregar formularios para la revocatoria del presidente Daniel Noboa. Así se archivó la causa. Son las 6:38 a.m. El Tribunal Contencioso Electoral rechazó el recurso de apelación presentado por los promotores de esta iniciativa. Entre otros, era el abogado Washington Andrade y Leonidas Issa, expresidente de la CONAIE, que en su tiempo acudieron al CNE para solicitar formularios de revocatoria. 6:38. Esta decisión también ratifica la negativa del CNE a entregar los formularios necesarios para iniciar recopilación de firmas de respaldo. El CNE había rechazado la solicitud el 15 de julio al considerar que los promotores no habían acreditado de manera suficiente el supuesto incumplimiento del plan de trabajo de Daniel Noboa. Así que el TCE archivó el intento de revocatoria contra el presidente de la República. Son las 6:39. 6:39. El INAMI explica las causas de recientes lluvias que se han dado en Guayaquil y en sectores de la costa ecuatoriana. Entre la tarde y noche del pasado lunes, varias zonas del puerto principal registraron la presencia de una lluvia entre leve y moderada. Según el INAMI, el Instituto Nacional de Meteorología e Hidrología se pronunció al respecto. Entre la tarde y noche de ayer, varias zonas del puerto principal registraron la presencia de lluvia. Aunque la caída fue de 0,4 milímetros de agua, ese valor es considerado como una precipitación leve. ¿Cuáles son las causas de esta lluvia? El INAMI dice, no tiene que ver, no corresponden al eventual fenómeno de El Niño. Estas precipitaciones también se han replicado en otras provincias de la costa ecuatoriana. Son las 6:39. 6:39. También revisamos las informaciones de carácter local aquí a través de Radio La Voz del Tomebamba. Más de 4,000 son los inscritos para las elecciones aquí en la provincia de La Suay, según se dio a conocer por parte de las autoridades electorales. 4,000 aproximadamente inscritos en nuestra provincia. El director de la delegación provincial, Vinicio Bermeo, informó que se registraron exactamente 4,208 inscripciones de candidaturas en el Azuay.
1: Bueno, el número para la alcaldía precisamente es de 9. 9 candidatos al alcalde fueron registrados. En la provincia, le doy un número, es 4,208 inscripciones en total. Esto incluye prefectos, viceprefectos, juntas, vocales, etcétera, etcétera. Es un número amplio, pero 8 prefectos, 9 alcaldes aspiran a llegar a estas dignidades y 4,208 ciudadanos están inscritos en el proceso. Para prefectura inscribió Movimiento Igualdad, Lista 82, Alianza La Provincia en Marcha, Alianza 63171, Alianza Unidos por el Agua 2-1220, Movimiento de Unidad Plurinacional Pachacútic, Lista 18, Movimiento Acción Democrática Nacional ADN, lista 7, Movimiento Nueva Generación, lista 100, Partido Avanza, lista 8 y Partido Social Cristiano, lista 6. Estas son las 8 organizaciones políticas que inscribieron sus dignidades y candidatos para la prefectura. En cuanto a la alcaldía, Alianza Equidad 8221, Movimiento Acción Democrática Nacional ADN, lista 7, Alianza La Provincia en Marcha, Alianza 63171, Alianza Unidos por el Agua 2-1220, Movimiento de Unidad Plurinacional Pachacútic 18, Movimiento Nueva Generación 100, Alianza Cuencanos por Voz 62107, Partido Avanza lista 8 y Partido Sociedad Patriótica 21 de enero listas 3. Estos son los 9 candidatos a alcalde que inscribieron sus, de Cuenca, obviamente de Cuenca. Para la provincia tenemos 90 inscritos en los 15 cantones. Nosotros hemos notificado cada vez que se inscribe una candidatura, desde el 2 hasta el día de ayer, hemos notificado a todas las organizaciones políticas a través de medios digitales, a través de un mural que está en el centro de procesamiento de Baños, y a través de los casilleros que se han implementado para las organizaciones políticas que se activaron para esta organización. Entonces, todo eso transcurrirá hasta tener los candidatos en firme, que el calendario electoral lo estima tener para, bueno, lo tiene que tener y está establecido dentro del calendario para el 9 de noviembre.
0: Eso es lo que dice entonces en términos generales. 4.208 inscritos a las candidaturas en la provincia de La Soay. 9 son candidatos a la alcaldía de la ciudad de Cuenca, 8 candidatos a la prefectura, 8 candidatos a la viceprefectura. En el resto de cantones también hay 90 candidatos a alcaldes, así está. Y el resto pues son concejales, son miembros de juntas parroquiales, en fin. Pues ya habrá tiempo para ir desmenuzando y conociendo quiénes son, al menos los que encabezan listas en concejales, por ejemplo, en el cantón Cuenca. Mientras tanto, recién se están conociendo cuáles son los candidatos a la alcaldía, a la prefectura, en medio de también, como suele suceder, bastante apatía, como se dice. 6:43 son las 6:43. También asumió la prefectura de La Soay Alexandra Quintanilla desde la semana anterior. Ella dice que ha confirmado que ya asumió formalmente la titularidad en el gobierno provincial. Y bueno, pase lo que pase, ella será la prefecta hasta el mes de mayo próximo. Esto dice la prefecta de La Soay, Alexandra Quintanilla.
2: Bueno, desde el 13 de agosto estoy en funciones como prefecta de La Soay. Estamos haciendo el proceso de transición justamente ya con el ex prefecto que nos ha acompañado y poniéndonos de acuerdo con la información que él mantenía en los trabajos que se tienen que seguir haciendo, la planificación que se ha llevado. Nosotros hemos hecho como binomio una planificación pensando más o menos en unos 15, 20 años y eso se seguirá trabajando y seguiremos haciendo los trabajos necesarios para poder cumplir con las metas que nos hemos propuesto hasta mayo del 2027, que terminaríamos nosotros las funciones de acá en la prefectura de La Soay.
3: ¿Qué pasa con el cargo de viceprefecto?
2: Nosotros tendríamos que convocar ya una sesión extraordinaria de la Cámara Provincial y ahí presentar una terna con la cual entre la Cámara se elegirá el mejor perfil para que nos pueda acompañar en estos próximos meses de la gestión hasta poder cerrar ya el periodo electoral que tenemos.
3: ¿De dónde sale esa terna, esos nombres?
2: Es una propuesta que la tendría que presentar yo. Justamente estamos nosotros mirando los mejores perfiles para poder presentar ya a la Cámara Provincial y que entre todos podamos decidir quién nos ayuda a encaminar a la provincia de La Soay estos próximos meses.
3: ¿Pero es una persona que está fuera de la institución o cómo es el proceso?
2: En este caso podría ser o fuera o dentro, sin importar, no tiene que ser una elección dentro de la Cámara. Entonces podría darse de las dos maneras, o puede ser alguien dentro de la Cámara o alguien de fuera que nos pueda acompañar. Entonces estaríamos trabajando en levantar estos perfiles para que pueda conocer quiénes van a escoger. Yo lo único que haría es proponer estos tres perfiles para que nos ayuden a escoger entre la Cámara quién sería la mejor persona que pueda acompañar en los designios que se tienen que tomar para la provincia de La Soay estos próximos meses.
3: ¿Cuándo se haría la propuesta para el tema de sesionar en la Cámara?
2: Ojalá que podamos hacer dentro de esta semana o dentro de la próxima, lo antes posible. No establece tampoco la ley un tiempo, aunque para nosotros es importante siempre que haya ya la representatividad que necesita la prefectura de La Soay para seguir trabajando, porque la provincia es bastante grande y tendríamos que dividir un poco las funciones del trabajo que se ha estado haciendo, como lo hemos llevado con el ex prefecto.
0: Bien, ella es Alexandra Quintanilla, es la prefecta de La Soay de aquí hasta el mes de mayo, donde llegará el nuevo prefecto o la nueva prefecta, porque también hay una candidata mujer, una sola, para la prefectura de La Soay, y hay una sola candidata mujer para la alcaldía de la ciudad de Cuenca. También escasa participación femenina en este proceso electoral. 6:47, más allá de que en las prefectura y viceprefectura hay los llamados binomios, en donde hay, sí, tenemos la alternabilidad de género. 6:47. El proyecto de ordenanza de turismo para Cuenca pasa al Consejo Cantonal a su primer debate. Esto informa el concejal Román Carabajo. ¿De qué se trata este proyecto de ordenanza de turismo?
4: Sí, bueno, de hecho eso ya lo habíamos trabajado desde el año anterior. Había algunas observaciones en términos jurídicos y de normativa nacional frente a la local. Esto se ha hecho ya unas modificaciones y hace varios meses, de hecho, ya habíamos presentado nuevamente a la señora alcaldesa. En este caso nosotros lo que estamos esperando es que se pase ya los informes administrativos o financieros y legales y podamos ya presentar en el Consejo Cantonal. Todo el sector está pendiente porque hemos trabajado con todo el sector durante casi un año y medio, con todos, con los más de 10 sectores, así que todos están con el interés de que esta ordenanza se pueda ya cumplir.
3: ¿Se espera que en este Consejo Cantonal avance en la fiesta?
4: Yo espero que sí, al menos va a ser esa mi posición, de que podamos debatirlo en primer y en segundo debate. Al menos eso me permite también, inclusive a mí, cumplir mi plan de trabajo de lo que estábamos planteados, de poder apoyar a los diferentes sectores y dinamizar la economía local. Hay varios temas, sobre el tema de alojamiento temporal, sobre temas de transporte, sobre temas de movilidad, sobre temas de dinamización de rutas rurales y sobre algunos aspectos más. Es bastante amplio, son más de 100 artículos.
0: Bueno, habrá que ir conociendo más, muchos aspectos tiene que ver entonces esta nueva ordenanza. A propósito de turismo, Carlos Bacacela defiende su formación tras cuestionamientos para ser designado en turismo para Cuenca, ante observaciones expresadas por el concejal Jimmy Flores sobre su perfil profesional para asumir la dirección de la Fundación de Turismo para Cuenca. Carlos Bacacela señaló que su trayectoria abarca una preparación interdisciplinaria que incluye formación en ciencias agronómicas, gestión cultural y una especialización en turismo sostenible, dice Bacacela, director de la Fundación Turismo para Cuenca.
5: Yo tengo de una formación inter y transdisciplinaria, sí, evidentemente tengo formación en ciencias agronómicas, pero también tengo formación en gestión cultural en la Universidad de la SUAY. Este momento estoy terminando de cursar una especialización en turismo sostenible por la Universidad Europea del Atlántico, sí, con todo gusto yo les puedo mostrar todos los documentos, y sumado eso a la par, estoy también a mediados de cursando asimismo a la mitad un proceso de especialización en patrimonio gastronómico. Entonces, claro, esa mirada interdisciplinaria durante más de 10 años me ha permitido trabajar proyectos de desarrollo local con enfoque relacionado con desarrollo territorial, turismo comunitario, agroturismo, producción local, saberes tradicionales, patrimonio cultural. Entonces, esa mirada es la que refuerza, digamos, mi currículum y mi experiencia, y esa experiencia y conocimiento en este momento la estoy poniendo a disposición de la ciudad para trabajar conjuntamente.
6: ¿Tiene el salario de carrera de la Dirección de Cultura o ya viene trabajando un par de años? ¿Cómo es la situación?
5: Bueno, yo he trabajado desde el año 2023, no soy funcionario de carrera porque en la institución se trabaja, como es fundación, trabajamos por servicios ocasionales. Sí, y yo ya vengo desde el año 2023 aportando desde el proyecto Cuenca Destino Gastronómico. El proyecto Cuenca Destino Gastronómico le ha dado a la ciudad varios hitos importantes. El primero de aquello es que nosotros somos el primer destino en el país que tiene un modelo de planificación turística basado en su gastronomía, lo que concomitantemente a ello ha dado que Cuenca tenga reconocimientos internacionales, el primero en 2024 como capital culinaria certificada internacionalmente por la Asociación Mundial de Turismo Gastronómico. Segundo, otro hito importante que tiene la ciudad es el haber sido ya reconocido por UNESCO como ciudad creativa de la gastronomía en el año 2025, y últimamente en carnaval de este año logramos registrar como el pote pata más grande del mundo en Guinness, que le ha dado una proyección internacional a nuestro plato tan tradicional de nuestra cocina local.
0: Bueno, tema turismo también tiene que ver este tema gastronómico. 6:51, el mote pata más grande del mundo. 6:51 minutos. Vamos a la pausa, amigas y amigos. Aquí seguiremos a través de Radio La Voz del Tomebamba. Ayer hubo un grave accidente de tránsito de ciudadanos, de personas de Santa Isabel. Habían ido a la peregrinación en el Cisne, en donde se está desarrollando precisamente esa gran marcha hacia la ciudad de Loja en estos días. Habían ido ciudadanos de Santa Isabel, y al regreso, cuando estaban volviendo ayer en horas de la noche, sufrieron un siniestro de tránsito en el sector llamado Seucer, esto es en el cantón Saraguro. El accidente dejó 11 personas heridas, 6 niños, 5 adultos. Fueron atendidos por personal del Cuerpo de Bomberos de Santa Isabel. Lo que llama la atención es que bomberos de Santa Isabel acudieron allá hasta Saraguro para atender y posteriormente trasladarlos al hospital José Félix Valdivieso. De acuerdo con el reporte de emergencia, los afectados retornaban a Santa Isabel luego de participar en actividades relacionadas con su visita al Santuario del Cisne, uno de los principales destinos de peregrinación del Ecuador. 6:53 a.m, accidente entonces, en esta jornada ayer, en horas de la noche, en Saraguro. Son de la provincia del Azuay, los accidentados del cantón Santa Isabel. 11 heridos. Vamos a la pausa, ya regresamos. Síganos aquí en La Voz del Tomebamba. Le vamos a seguir contando más de la información, las noticias, el resumen, micrófono abierto. Le invitamos también a ser parte. Envíenos todos sus mensajes al 0999-406010. 0399-406010 de micrófono abierto, el espacio de la comunidad. Vamos enseguida a contarles a ustedes también algunos de los cumpleañeros del día de hoy. Tenemos varios saludos de quienes están de cumpleaños en esta jornada de 19 de agosto. Así que empezamos el saludito, como dice aquí, para mi niña Ana Paula Nole. Hoy cumple 8 años, que Dios y la Virgen María nos la cuide y le guíe. Un fuerte abrazo de su papá, mamá y hermano, que le queremos mucho, a Ana Paula Nole el día de hoy. Saludo de cumpleaños también para la niña mía Isabela Mora Landi, de parte de sus papás, de su hermano Fabián, que está cumpliendo 2 añitos. Que Diosito le bendiga y que siga cumpliendo muchos años más de vida. La niña María Isabela, o Mía Isabela Mora Landi. También un saludo, dice, a mi querida y amada esposa Patricia, dueña de mis alegrías, víctima de mis locuras, causa de mis preocupaciones. En tu cumpleaños te saludamos de parte de nuestros amados hijos Emilio, José, Elena, Alejandra, Francisco, David, Emily, Isabela, mi ama Cristina. Que Dios siga bendiciendo junto a mi lado. Felicidades a Patricia hoy en su cumpleaños. También el saludo de hoy en Oklahoma, Estados Unidos. Allí nos escucha Nancy Bermeo, de parte de sus padres. En Oklahoma, a Nancy Bermeo, también de parte de sus papás, le envían este saludo. Un saludo también muy especial de cumpleaños para Pablo Andrés Jiménez, fiel oyente de la emisora, que la escucha todos los días, de parte de sus amigos, que le queremos mucho, a Pablo Andrés Jiménez. También mi nombre, dice, es Giovanni Pauta. Hoy estoy cumpliendo 1 año más de vida. Que Dios me bendiga, me dé salud para estar junto a mi familia por muchos años más. Que tenga un lindo día, Giovanni Pauta. Desde La Voz del Tomebamba también le deseamos un muy feliz cumpleaños. También el día de hoy el saludo de cumpleaños, como les decíamos, también en Oklahoma. Ese ya también lo habíamos leído. Así que a todos los cumpleañeros, pues que tengan hoy un muy lindo día. Son las 6:55. Recuerden, sus mensajes de cumpleaños lo pueden enviar al 0999-406010 antes de las 6:30 de la mañana. Para leérselo acá con mucho gusto. Ya volvemos.
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7 de la mañana, 6 minutos, 7 y 6. Qué gusto siempre volver y siempre estar aquí en los micrófonos de La Voz del Tomebamba. Son días de vacaciones, días de agosto, y esperamos que ustedes, si están de vacaciones, pues les vaya muy bien. Si todavía no salen de vacaciones, les vaya mejor. Si han regresado, que le hayan pasado muy bonito. ¿Qué tal, amigas y amigos, en esta nueva jornada? Desde la ciudad de Cuenca les queremos siempre extender todos el mejor de los saludos y el mejor de los deseos para esta nueva jornada. Una nueva jornada, 19 de agosto. Hoy algunas posibilidades de lloviznas. Lo que llama la atención y ya en esta temporada es la cantidad de incendios forestales, quemas, que se lo hace por parte de personas completamente desaprensivas y sin ninguna, con absoluta irresponsabilidad, que empiezan quemas y se les va de las manos. El cuerpo de bomberos tiene que multiplicarse. Ayer nomás hubo dos, solamente vimos en la zona de Tarqui, había un bosque que se incendiaba en la zona de Tarqui. Había otro en la zona de Castilla Cruz, en la zona de el Valle también. Otro incendio asimismo que se les fue de las manos a alguien, algunos que trataron de quemar algunas cosas. 7 y 7 minutos, no lo hagan, por favor. Los incendios forestales provocan daños terribles, como todos sabemos. Aquí estamos en esta nueva jornada, también empezando quizás todos a empaparnos cómo han quedado las listas de candidatos. 4.200 a 4.300, para redondear, candidatos en la provincia de La Suay. Tal vez un poco menos de los que hubo hace 4 años, o menos de casi 4 años atrás. 9 candidatos a la alcaldía, 8 candidatos a la prefectura. Vamos hoy a tener en el programa, vamos a analizar a cada uno de los candidatos, lo que se sabe de ellos. Algunos son completamente o desconocidos o muy poco conocidos, otros son muy conocidos, tienen un kilometraje muy avanzado en cuanto a política, y otros en cambio son debutantes. Hoy vamos a hablarles más adelante acerca de esto. Hay menos candidatos probablemente. Se esperaba, por ejemplo, para la alcaldía 14, 15 candidatos. Bueno, pero 9, que son muchos también, demasiados probablemente. 8 para la prefectura. Un número un poco parecido al de hace 4 años atrás. Hay 90 candidatos a las alcaldías en los otros cantones de la provincia de La Suay. Y 4.300 también, como decíamos, en general en la provincia. En el país también hay una cierta disminución. ¿Por qué se da esta disminución? Generalmente puede pensarse que la apatía puede ser una de ellas. La otra, también hay el miedo, ¿no? En los tiempos actuales, con los sistemas de inteligencia, de investigación, empezando por el famoso Parlantir, que está ya legalizado en nuestro país, pueden escarbar la vida de todos. La UAFE, la seguridad pública, la seguridad privada, inteligencia, como quiera usted llamarlo, puede escarbar la vida de todos y cada uno de nosotros. Y ser candidato, pues, expone en una tribuna, expone ante una vidriera a todos. Me imagino que por ahí va también la decisión de algunos de no participar. No es que se diga que tengan rabo de paja, no. Puede ser que algunos y muchos también la tengan y que igual están de candidatos, ¿no? También puede ser que es la tranquilidad de su vida, que muchos digan, estoy tranquilo como estoy. Pero hay otros que, por ejemplo, la política les llamó, y como decía alguien, la política es como una droga. Sigo viviendo de la política o sigo queriendo estar en la política. Por eso es que muchas veces se ve que los personajes que entran a la política ya no quieren salir de la política. Bueno, 7 y 11 minutos, y aparte de eso hay que tener un escudo de acero para
de teflón también, para que pueda soportar todos los agravios, los insultos que se le vienen y que se le vendrán encima. Y en los tiempos actuales, con la inteligencia artificial, ¿qué nomás van a crear? ¿A quién nomás van a hacer hablar? ¿Qué cosas van a hacerle decir a cualquiera? Y hay gente que se lo cree. Bueno, basta que tengamos un chat de personas que tengamos o que tengan un criterio político cada uno. Supongamos que sean de derecha unos. U otro chat que usted es de izquierda, con gente que es de izquierda. Generalmente le va a llegar cualquier cosa, puede ser o no comprobada, que si está de acuerdo a sus intereses, pues usted va a estar de acuerdo. No necesariamente usted tiene que salir a comprobarlo. Y esos son los tiempos actuales también. ¿Cuánto se va a decir de verdades y cuántas miles de mentiras vamos a escuchar? Y estamos ya escuchando en estos días. Así es la política, se dirá. Por eso no hay gente que dice, no, gracias, esto no es conmigo. Hoy vamos a hablar de eso más adelante, pero vamos a tener primero también micrófono abierto. El presidente está en China. ¿Qué dirá Trump? No, el presidente Trump es declarado aliado del presidente gobierno del Ecuador de Donald Trump, y Donald Trump tiene su principal competidor, que es China. Los chinos han dicho, el mensaje de Xi Jinping el día de ayer al presidente Noboa en el discurso fue bastante clarito. Le dijo, Latinoamérica debe independizarse o debe hacer valer su independencia. Su independencia, en este caso, de los Estados Unidos. Es de ver nomás cómo, por ejemplo, Estados Unidos tiene hoy tanta injerencia, por ejemplo, en Venezuela. Y se vanagloria de esto el propio Donald Trump. Bien, Daniel Noboa, esperemos que consiga pues mejorar esas relaciones con Estados Unidos. Tiene hoy tanta injerencia, por ejemplo, en Venezuela, y se vanagloria de esto el propio Donald Trump. Bien, Daniel Noboa, esperemos

0: He visto algunos titulares de algunos medios, sobre todo digitales, que quizás sea de gente que no maneja o que no conoce un poco la historia. Son candidatos, están inscritos a las candidaturas. Otra cosa es que no estén calificados. No son precandidatos, son candidatos y ellos están ahí. Lo que sí está claro también es que no puede haber más inscritos. Se acabó ya el periodo. Se acabaron aquellos nombres que se daban a conocer, pero ya están ahí. Ahora, que pasen los momentos de calificación, porque se empieza a hablar de que tal candidato no va a pasar la calificación. Ya se está hablando de eso. Veamos, ¿cuál es la acusación? ¿De qué le van a decir? ¿Cuál es la objeción? Por ejemplo, hay una candidata a la cual le han objetado, pero no es de aquí, de la SUAE. Allá en Manabí, a Luisa González, ex candidata doble, dos veces candidata presidencial, Luisa González, se inscribió para la prefectura de Manabí por Pachacutic. Ha sido objetada por ADN. Y la objeción tendrá que tener pues el trámite. Ahora, algunos dirán, ¿por qué le objetan? Siempre han habido objeciones, siempre. Es decir, que ahora es llamativo que alguien haga objeciones, pero hay que decirlo, siempre han habido objeciones. Candidatos que han sido también no calificados por alguna u otra razón. Así que tampoco es para sorprenderse así que se señale que tal candidato está objetado. ¿Recuerdan ustedes un candidato, Luca Pallanca, hace 4 años fue objetado y no pudo inscribir su candidatura? ¿Por qué? Porque no había votado 2 veces seguidas, y así dice la ley. Un extranjero no podía votar 2 veces seguidas. Tiene que votar 2 veces seguidas en el Ecuador para ser candidato, para posiblemente ser candidato. Él había cumplido una. Es decir, un requisito bastante mínimo, pero así dice la ley. Y no le calificaron a Luca Pallanca. ¿Recuerdan ustedes eso? Bueno, 7 y 16. Habrán objeciones. De hecho, habrán objeciones, pero de igual forma, ojalá tengan todas el auténtico sustento que deben tener. Bueno, 7 y 16. Saludamos a nuestros compañeros. También Luna se reintegra en este día. Estamos con todo el equipo aquí en La Voz del Tomebamba en esta jornada. ¿Qué tal, Luna? Bienvenida. Buenos días.
1: Muy buenos días, Jorge. Un saludo a todos. Gracias a Juan Pablo, a María José, a Alejandro, que estuvieron en estos días cubriendo a nosotros, que salimos unos días de vacaciones. Gracias también a quienes nos escribieron a decir que nos extrañaban. Bueno, también les hemos extrañado. Este es nuestro espacio, el más importante que tenemos y también el que más cariño tenemos. Siempre es un gusto, un placer estar aquí. Gracias, Juan Pablo, que está por aquí. Muchas gracias por eso. Y a María José. Pues aquí estamos de vuelta, siempre gustosos de leer, estar pendientes de su denuncia. El EQ 911 del Austro hace pocos momentos daba a conocer la lista de las vías, cómo están, principalmente la vía Cuenca-Girón-Pasaje, que en estos días ha sido de abrirse, de cerrarse. Bueno, se está en este momento habilitada prácticamente, parcialmente habilitada en el kilómetro 76 al 105, con paso controlado entre las 6 de la mañana y 18 horas, con atención en el kilómetro 90, por el desprendimiento de material del talud, todo tipo de vehículos para el kilómetro 50, paso controlado para vehículos livianos y pesados de hasta 3 ejes. De hecho, venimos de esa vía. Es inestable, uno no sabe si va a poder pasar finalmente, pero en este momento pudimos ver que todo el tiempo están ahí volquetas y todo tipo de personas profesionales del área pendientes de lo que pueda suceder en la vía Cuenca-Girón-Pasaje, que en este día está habilitada o parcialmente habilitada. Con esto arrancamos y estamos aquí igual pendientes de sus denuncias al 0999-406010, es el teléfono de Radio La Voz del Tomebamba.
0: Gracias, Luna. Juan Pablo, muchas gracias también. Estuvimos escuchando el noticiero y mientras pasábamos unos días de descanso en la playa, como se dice. tranquilo, todo bien, ¿no?
2: Sí, todo muy bien. ¿Qué tal, Jorge?
0: Muchas gracias.
2: Un gusto siempre. Muy buenos días. Gracias.

0: Gracias a usted también, Luna. Gracias también por estar aquí nuevamente. Bienvenidos y pues a seguir con todo lo que esto que es nuestra pasión, la radio y el noticiero. Y bienvenidos nuevamente. Esperamos que lo hayan disfrutado. Siempre es bueno resetear un poco las actividades que son necesarias, son intensas, muy dinámicas, de un mundo en donde pues todo es vertiginoso, todo marcha con una exigencia cada vez más grande, desafíos y todo aquello. Y en momentos en donde estamos viviendo momentos electorales en los que se viven, se ven cosas, ya se empiezan a decir cosas, ya se empiezan a ver en las redes sociales parte de lo que entendemos va a ser más de lo mismo. Campañas que van a ir de ataques de un lado, de otro lado, ya se está empezando a ver, aunque todavía esos formalismos de quedar ya oficialmente en las listas todavía faltará un largo recorrido. Ahora vienen etapas de impugnaciones dentro de los procesos de políticos, del calendario electoral, de los hitos, etapa de impugnaciones, y recién para el 9 de noviembre el CNE tendrá la lista definitiva y oficial, luego de pasar todos estos protocolos, todo este procedimiento, tendrá listo ya a todos los candidatos para la impresión de las papeletas. Les quedará 20 días para la impresión y para la distribución de todo el material electoral de todo el país y las elecciones del 29 de noviembre. Con esto, pues, vamos a tener mucha información. De hecho, ya vamos teniendo más información, como también ya vamos teniendo ya las denuncias típicas, ¿no?, de las unidades educativas. El típico asentamiento de la matrícula que viene con recargo. Es decir, para asentar la matrícula, tenga la bondad, pague tanto. Ya tenemos ya algunas denuncias de estos en instituciones educativas públicas, sobre todo que están acá en la ciudad de Cuenca. Nos han llegado varios mensajes de esta naturaleza. En lo deportivo, ¿qué les podemos decir? Pues el conjunto del Independiente del Valle ayer pues pudo ganar su compromiso dentro de la Copa Libertadores de América, un partido en donde se esperaba eso del Independiente, para que quienes crean que lo que hace el Independiente acá pues es solamente por el formato del campeonato y que esto tiene que cambiar para eso, nada que ver. Independiente del Valle ayer ganó 1-0 al Deportes Tolima en Colombia, gol que fue conseguido por Aarón Rodríguez en el primer tiempo ayer, y por lo tanto con este gol pues Independiente del Valle ha derrotado a la representación de el Tolima en la Copa Conmebol Libertadores.
1: Hoy, Ener también.
0: Por supuesto.
1: Casi. Jugó unos minutos.
0: Exactamente, el 4-0 del Boca con el Recoleta, equipo que enfrentó el Deportivo Cuenca. Que jugó aquí, exactamente, se llevó un empate. Y obviamente Ener Valencia ingresó, le reviso exactamente, al minuto 57. Al minuto 57 tuvo una calificación de 6.6, reemplazó a Merentiel, que fue el capitán del equipo, tuvo ahí sus minutos en Ener Valencia, en el debut del gran Boca Juniors. Ojalá le vaya bien a Ener.
1: Sí.
0: Ojalá le vaya bien a Ener. Porque, bueno, usted sabe lo que es, lo que significa Boca en el contexto.
1: Se comió un gol. Bueno, ya. Delantero que estuvo ahí.
0: Darán entendiendo, dicen de cerca.
1: Sí. Bueno, ojalá le vaya bien. Goles, muchos sí, goles sí, ahí sí. En Boca.
0: Sí, ojalá tenga esa oportunidad y el conjunto de Boca pueda triunfar con Ener Valencia. O Ener Valencia con Boca Juniors, para hablar con mayor propiedad. Para hoy tenemos algunos partidos dentro de Copa Libertadores de América y Copa Sudamericana, en donde no tenemos presencia de equipos ecuatorianos. Lo que sí vamos a tener es mañana en la Libertadores Liga de Quito con Mirasol de Brasil, será a las 5 de la tarde, y mañana Macará con Santos a las 17 horas. No viene Neymar, esto ha sido confirmado, no vino para el partido con Cuenca, tampoco vino para el partido o viene para el partido con Macará. Se han vendido una gran cantidad de entradas, casi boletaje completo ya en Ambato. Prendió pues toda la expectativa Neymar, pero finalmente el técnico pues lo hizo quedar. Dice que necesita recuperarse y que lo necesita para el Brasil.
1: Los de Macará le dieron patadas. Muchas, tantas que él reclamó.
0: Sí, sí. Bueno, usted sabe que Neymar, si sufre un rasguño, ya está reclamando y tirándose al suelo, ¿no? Neymar es, él se cree casi intocable. Eso ha sido siempre, pero bueno. También ha recibido de los golpes y de los propios. Así es que mañana Macará frente al Santos. El Santos va con ventaja de un gol, 2-1. Veamos si es que el Macará puede revertir esa situación y avanzar dentro de la Copa Sudamericana. Estamos en los octavos de final de este evento sudamericano. Y en el Cuenca, Cuenca juega pasado mañana viernes a las 7 de la noche frente al Muxuruna, pero la situación no pinta nada bien. 3 partidos al hilo perdidos, problemas económicos, jugadores que no reciben sus emolumentos, que han reclamado. Ayer su capitán, Lucas Mancinelli, habló claramente, se les ofreció para el partido, para pagarles para el partido frente al Manta, no se los pagó. Ante el partido, antes del partido con Lorenzo tampoco. Bueno, ahora se espera que puedan pues pagarles al menos algo de lo que se les debe, y también pues se espera que haya una reacción de la directiva en este caso. Dicen que hay jugadores que deben hasta 3 meses de arriendo. Usted sabe cómo es el arrendatario, ya empieza a reclamar. Bueno, todo ese es un problema que ha conllevado a que el equipo esté en el 11º lugar en zona de descenso, y si es que no le va bien, sigue allí, pues afrontará muy seguramente el hexagonal del descenso, si es que no se recupera en la tabla de posiciones, frente a la dirección técnica de un Daniel Neckmann que no encuentra el equipo.
1: Bueno, ojalá el Cuenquita vaya mejorando. 7:24, nos vamos a una pausa. Es muy buena la observación que nos dicen aquí. Por primera vez, 2 mujeres al frente de Cuenca y de la SUAI. Por primera vez. Aunque sea pocos meses. Por primera vez, una mujer está al frente de la prefectura, Alexandra Quintanilla, y una mujer al frente de la alcaldía de Cuenca, en este caso Marisol Peñalosa. Alexandra Quintanilla hasta mayo, Marisol Peñalosa hasta diciembre.
0: Sí, a la espera de saber cómo marcha,
1: aunque
0: o evoluciona la salud de...
1: Como el alcalde suspendido, Cristian Zamora, dijo que... En palabras más, palabras menos, que no le veía mucha lógica tomar desde diciembre, daría a entender de que no estaría dispuesto a asumir, daría a entender. Pero esperemos a ver si es que retoma Cristian Zamora en diciembre, ya con resultados conocidos. 7:25, nos vamos a la pausa, ya volvemos. Micrófono abierto, también noticias de última hora aquí en La Voz del Tomebamba.
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0: 7:34, son las 7:34. Está informando Radio La Voz del Tomebamba. Les contábamos también que el Tribunal Contencioso Electoral rechazó la apelación y archivó el intento de revocatoria contra el presidente Daniel Noboa. Se veía venir esto. El CNE ya había negado antes la entrega de formularios para la revocatoria del presidente Noboa que habían propuesto Leonidas Issa, expresidente de la CONAIE, y Jorge Andrade, abogado. El Tribunal Contencioso Electoral rechazó la apelación. ¿Por qué no les aprobaron estas solicitudes de una revocatoria? Porque deben identificar de manera concreta los compromisos que consideran incumplidos durante el periodo en el que legalmente puede plantearse el proceso. Esto dijo el CNE. Según el fallo de la mayoría, los argumentos de los promotores fueron demasiado generales. No establecieron de manera metódica los compromisos específicos del mandatario que habrían sido incumplidos. El tribunal consideró que no correspondía trasladar al CNE la tarea de determinar de oficio cuáles eran esas obligaciones. Así que, como se veía venir, fue rechazada la apelación y fue archivado el intento de revocatoria contra el presidente de la República, Daniel Noboa, que está de visita por países asiáticos en estos días. Sigue en China y luego pasará también a otros países. Son las 7:36, 7:36, está informando Radio La Voz del Tomebamba. Entrando también en materia de lo local, en esta mañana, pues para compartirles a ustedes, queríamos ya en micrófono abierto darles a conocer algunas informaciones acerca de el pedido que se hace al Ministerio de Trabajo y de Desarrollo Humano. Esto nos ha llegado como un mensaje. Quiero hacer público e informar que actualmente me encuentro laborando en una fundación en un proyecto de convenio con el Ministerio de Trabajo y de Desarrollo Humano, en donde se brinda atención a personas con discapacidad, personas adultas mayores. Estamos 3 meses y medio sin cobrar nuestro sueldo. 3 meses y medio sin cobrar el sueldo. Esta no es la primera vez. Viene ya desde hace 2 años que no nos pagan con puntualidad. Sin embargo, nosotros diariamente brindamos nuestros servicios con la esperanza de cobrar nuestro sueldo. Somos madres y padres de familia que necesitamos solventar diariamente con los gastos de nuestras familias. Cuando preguntamos a las autoridades sobre nuestros sueldos, nos dicen que no depende de ellos, que está en manos de funcionarios del distrito Gualaceo, Chordeleg, del Ministerio de Trabajo y del Ministerio de Desarrollo Humano. Cuando nos acercamos a ellos, nos dicen que tampoco depende de ellos, sino depende de Quito, es decir, centralizado. Por favor, ¿a quiénes podemos acudir? ¿A quiénes nos pueden ayudar para solucionar estos inconvenientes? 3 meses y medio y luego dicen también que ya se acerca el cuarto mes. No cobramos el sueldo. El pedido que le hacen es a María Emilia Jaramillo, que entiendo yo es del Coordinadora Zonal 6 del Ministerio de Desarrollo Humano, aunque debió haber renunciado porque ahora es candidata a la viceprefectura por ADN. Bueno, en todo caso le hacen a María Emilia Jaramillo este pedido porque dicen, tenemos hijos a quienes alimentar, quienes dependen de nosotras, no solo es el problema, nos han amenazado que si denunciamos nos van a votar. Ya a estas alturas, ya si nos votan, no importa porque no podemos seguir trabajando gratis. Pero ¿quién cuida de los más vulnerables? No podemos vivir sin sueldo, entiendan señores del Ministerio de Desarrollo Humano y sobre todo a la Coordinadora Zonal 6. Entiendo que ellos sí están cobrando su sueldo al día y que nosotros lo que hacemos, los más, tenemos que vivir esperando y con ganas de cobrar el sueldo. Hasta esto, pues ayúdenos, digan algo en la radio. Son ya casi 4 meses que nos deben. Y nos viven anunciando que nos van a hacer como un favor. Este dato le pasamos entonces a las autoridades, probablemente al propio gobernador, al propio encargado del Ministerio de Desarrollo Humano aquí en la ciudad de Cuenca, a la propia directora de ADN, hoy candidata, también que conoce de este tema, y si puede darnos un mensaje que pues nos indique. Ellos son las de la Fundación Santa María de la Esperanza. Casi 4 meses sin cobrar el sueldo. Aquí en micrófono abierto, el espacio de la comunidad. Y así también por el estilo han empezado en estas jornadas ya las quejas por sobre todo los costos de la educación. Padres de familia que nos están pues enviando mensajes y que nos enseñan y nos indican que la situación es una de todos los años. Todos los años tenemos el mismo tema, ¿no? El mismo tema que nos trae a colación que estas denuncias no se acaban.
1: Para asentar la matrícula.
0: El tema de la asentada de la matrícula es uno. Acá un amigo, pues, padre de familia, esto es lo que nos ha dicho. Escuchemos.
2: Buenos días a los señores de la radio Tomebamba. Por favor, no sé cómo me pueden ayudar. Quiero hacer una denuncia sobre una institución educativa. De que lo que yo tengo entendido es que todas las instituciones educativas públicas no están cobrando matrículas. Pero en este caso, en la institución, en esta institución que ya les paso unas imágenes adjuntas, están cobrando de ciertas cosas, de que tengo entendido que no se puede cobrar eso. O sea, no sé cómo me pueden ayudar con eso. O sea, es por cobro por cada niño, de cada paralelo. O sea, es mucho. Imagínense, son padres de familia que tienen hasta 2, 3 niños. En mi caso yo tengo 3 niños. Entonces, imagínense, sacar esa cantidad de dinero fuera de eso. Comprar lista de útiles, incluso hasta nos piden otro uniforme más de educación física que ni siquiera, o sea, socializan con los padres de familia, si están de acuerdo o no están de acuerdo. Entonces en esta institución hacen lo que ellos, más o menos lo que ellos quieren. Y aparte de eso, que ya se cancela el día de la ir a sentar las matrículas, en todo el año también siguen pidiendo dinero, que para qué. A eso de la escuela, que para, o sea, para algunas cosas que son gastos que dicen que es para la escuela, pero en esa institución no se ve ningún cambio. No sé cómo me pueden ayudar. Ayúdenme, por favor, con esto, una información o algo, o para que esté al tanto eso no sé si es el distrito o la otra institución que es.
0: No, la unidad educativa es José Rafael Arizaga, así se llama, ¿no? En donde dicen, para el asentamiento de la matrícula, estimados padres, requisitos legales, a continuación detallamos, obligatorios, dicen, 1, 3 fotografías del estudiante tamaño carnet, 2, copias claras y legibles de la cédula de identidad, 3, formulario y ficha de asentamiento de matrícula. Requisitos para estudiantes antiguos también, notas importantes para la legalización, y vamos a ponerles a ustedes el detalle de lo que les han pasado a los papás. Me imagino que esto es de Chocor.
1: IA.
0: Sí. La popular ahora IA.
1: Ahí el desglose de documentos de institución de origen.
0: Sí. El pago de... Están los pagos, ¿no? Del Comité de Padres de Familia,
1: sí.
0: $23, se cancelará en la dirección antes de pasar los respectivos grados y cursos. Desglose de los $23, $2.50 para la Comisión de Convivencia Armónica. ¿Qué es eso?
1: Más me parece la hora social eso.
0: Ahora, ¿qué es la Comisión de Convivencia
1: Asociación en clase.
0: Armónica? No lo sé. $2.50 a la Comisión de Estilo de Vida Saludable. Debe ser algún tema educativo, ¿no?
1: O nutricional puede ser, deportivo quizá.
0: Bueno, $3 por el servicio de limpieza del mes de septiembre.
3: ¿Solo de septiembre?
0: Sí, $3. $15, arreglo, mantenimiento y conservación de infraestructura escolar. El papá que escuchamos tiene 3 hijos. Entonces...
3: 23 por 3.
1: $69.
0: $69. Para matricular al estudiante, la familia deberá estar al día en todos los pagos y valores pendientes correspondientes al año anterior. Eso es lo que manifiestan, ¿no?
1: Entonces, y antes le dicen que si para matricular al estudiante la familia debe estar al día, sí, con todos los pagos y valores pendientes del año anterior.
0: Es decir, si está, al día.
1: Si está endeudado del año anterior, sí, ni modo.
0: También hay otro mensaje que les enviaron, dijeron un solo uniforme, una sola escuela, un gran equipo, ¿por qué adquirir nuestro nuevo uniforme? Entonces hay nuevo uniforme. Este tema de los uniformes también es otro asunto que ya lo han dicho las autoridades.
1: Lo prohibieron. La semana pasada salió una circular del Ministerio de Educación en donde prohibieron todo tipo de adquisiciones nuevas. Y si es que hay un nuevo uniforme, no se le puede obligar al estudiante o al padre de familia a adquirir el nuevo uniforme, que puede estar con el otro uniforme, sí, el antiguo. No, eso es lo que les permiten las autoridades.
0: Ahora, ¿por qué adquirir nuestro nuevo uniforme? Porque fomenta la igualdad y la unidad. En eso tiene cierta razón. No es lo mismo alguien que está con el uniforme nuevo que con el viejo, ¿no? Marca una diferencia, ¿no? Pero no es una razón de peso.
1: De peso, exacto.
0: Refuerza el sentido de pertenencia, promueve el respeto y la disciplina, fortalece nuestra identidad institucional, presenta nueva escuela, nuestra escuela con orgullo en la actividad. Bueno, a partir del 25 de agosto, aquí le dice dónde va. Hay una fábrica, una empresa, entiendo yo, que es la encargada de hacer esto. Y donde tiene que ir a adquirir, esto está dirigido directamente a una empresa, fábrica de uniformes escolares. La pregunta es, ¿todo esto es legal? La pregunta es a las autoridades de educación, ¿no? ¿Es legal, uno, cambiar el uniforme? Dos, estos cobros de los $23. ¿Hasta dónde es legal esto? Porque muchos dicen esto, si es que no se paga, por ejemplo, para el mantenimiento por parte de cada estudiante, pues el Estado no lo está haciendo, ¿no? Así que lo que dice el papá, pues lo pasamos aquí a las autoridades. Y nos escribió, nos dijo algo más el señor. Nos mostró los gastos y decía lo siguiente.
2: Ahí están los gastos que nos están pidiendo. Ahí le comparto las imágenes, las juntas y de la institución educativa. Ayúdenme con eso, por favor. Todavía mandan donde tienen que ir a comprar específicamente. O sea, están ahí la imagen adjunta desde dónde pueden ir a conseguir los uniformes. O sea, creo que tengo entendido que como padres de familia son libres de ir a comprar en cualquier otro lugar, no específicamente donde ellos mandan.
0: Bien, lo que habíamos dicho, ¿no? El papá está muy preocupado, pero no solo es el único caso, hay otros más. Hay otros más, así. Y hay un comunicado de otra unidad educativa que le dice a los estudiantes, luego de saludarlos y todo esto, junto se resolvió lo siguiente, dice, ¿no? Los integrantes del Comité de Padres de Familia junto a la unidad educativa. Como es de conocimiento de todos, somos los padres de familia quienes siempre hemos colaborado. Esta es otra unidad, ¿no? Para dar mantenimiento al plantel. Todos volveremos a colaborar al momento de asentar la matrícula con $20. Los padres que asienten la matrícula de un solo hijo y con $20 para los que asienten matrícula de más dos o más hijos. Es decir, aquí es un poco diferente. $20 si tiene un hijo y $20 si tiene dos o más hijos. Aquí es,
1: o sea, un solo pago.
0: Es decir, un solo pago.
1: Un
0: no,
1: solo pago.
0: Si tiene dos hijos, no paga 40.
1: Claro, si tiene tres hijos, no paga los 60, paga $20.
0: Paga solo 20. Uh-huh. No, en eso han quedado. Con lo recaudado se podrá adquirir la plataforma para el registro de notas institucional, la misma que es de suma importancia para conocer y hacer el seguimiento, rendimiento académico de nuestros hijos e hijas. Asimismo, se continuará con los arreglos de algunos espacios, como instalaciones eléctricas, mantenimiento del techo y otros proyectos. Recuerden que la escuela la hacemos todos, es aporte necesario para poder continuar dando a nuestros hijos e hijas lo mejor que podemos, una educación de calidad. Esto dice la presidenta del Comité de Padres de Familia de esta escuela. Ahora, denuncian que en esta escuela se está pidiendo, dice, $20 para asentar la matrícula. Ahora, es para el mantenimiento lo que se está pidiendo.
1: Claro, pero no está dentro de lo que se permite, o sea,
0: sí,
1: no está permitido eso. salvo que nos digan desde el Ministerio de Educación, se les dio la oportunidad, salvo que eso se diga, y ahí cambiaría la cosa, pero hasta el momento lo que se sabía sabido es que no están permitidos esos cobros.
0: Ese es el caso, como podríamos decir, caso número 2. Vamos al caso número 3. Este es más o menos lo mismo, es decir, ya empezaron con este mes de agosto, suele ser así.
1: Sí.
0: Empezaron las denuncias por los costos de la educación. Caso número 3, escuchamos.
4: Buenas tardes. Quisiera hacer un reclamo por medio de esta prestigiosa radio. Mira, lo que pasa es que en la escuela Padre Juan Carlos, que está ubicada en el cruce del Carmen, parroquia Sinincay, nos están cobrando por asentar la matrícula $30.
0: Unos 20,
4: entonces,
0: otros 30.
4: No tenemos ese dinero como para
0: otros 23.
4: Sí. Un niño. Y nos cobran $10 por copias. Entonces, no me parece justo porque no, el país está en crisis o nosotros estamos en crisis. Entonces no podemos pagar ese dinero y no nos permiten matricular a nuestros hijos si no pagamos eso. Y es más, se ponen alzados a decir que nosotros somos irresponsables. No es que somos irresponsables, solo que tenemos nuestro trabajito y no nos dan permiso pues para andar a cada rato en la escuela. También ponen multas si uno no se acerca a la escuela, una multa de $20. Entonces no sé si me pueden ayudar, por favor, pasando esta información al Ministerio de Educación y a todas las autoridades competentes.
0: Gracias. 3 denuncias hoy. Y le digo, las 3 son de esta mañana.
1: Uh-huh.
0: Y ayer ya hubo.
1: Sí, ya hubo, pero hoy se intensificó. Para hoy se intensificó.
0: Y lo que viene...
1: Y va a seguirse, porque no va a ser las únicas unidades educativas.
0: Y después viene el tema de los libros, de los textos, de la típica, esta típica editorial de toda la vida.
1: Claro.
0: Que abre por ahí, ya debe estar abierto algún localito.
1: Segurísimo, ya nos han contado que están abiertos.
0: Y la gente locales. A la intemperie, ¿no? Para empezar es un maltrato completo.
1: El direccionamiento, que es lo que nuevamente ha prohibido el Ministerio de Educación, pero el asunto aquí, Jorge, es el Ministerio prohíbe, el asunto es quién controla.
0: Exacto, tienen que hablar los del Ministerio de Educación.
1: Obvio.
0: Hemos mandado, ya hemos enviado todo esto, ¿no? Hemos enviado todas estas denuncias.
3: De manera permanente.
0: Hemos enviado a un chat que tenemos con el Ministerio de Educación. Ellos mismos nos han pedido que les hagamos saber. Así que está enviado. Está en manos de ellos, de que den una respuesta a los papás y a las mamás. 752.
3: Y ahora hacen los formularios con IA, como usted indicaba. Fíjense acá en esta otra unidad educativa lo que han ido a hacer.
0: Claro.
3: Requisitos para el asentamiento de la matrícula.
0: Bueno, con IA, ¿no?
1: No, todo
0: sale
1: es
0: ordenadito, ¿no?
1: Sí,
0: sale bien
3: sí,
0: ordenado.
3: Pero pareciera oficial, pero resulta que el asentamiento de la matrícula está totalmente prohibido.
0: Sí, Juan Pablo, ¿qué dijeron la semana pasada de los asentamientos?
1: No, eso no está prohibido, ningún pago adicional de la costo.
3: Decimos como
1: el costo de la
3: volando, ¿no?
1: Exactamente, el costo de la matrícula no tiene costo, es la gratuidad de la educación pública. Nunca se habló del Ministerio de Educación sobre la asentamientos de matrícula.
0: Su matrícula está en el aire y nosotros la tomamos del aire para asentarla.
3: Sí.
0: Pero para eso tiene que venir puesto un billetito encima.
3: Aquí están los requisitos, por
0: algunos
3: ejemplo.
0: 20, otros 30.
1: Y está acá 25.
0: Otros 23, otros 25.
1: Ahora, unos lo están llamando como asentamiento de matrícula y el otro ya le están poniendo como aporte al Comité Central de Padres de Familia para arreglos de la institución.
0: Pero lo que dicen clarito, esto es aporte para arreglos para asentar la matrícula.
1: Sí.
0: Al final es para eso.
1: Claro.
0: Es decir, para matricularla.
1: Para matricularla.
0: El asentamiento de la matrícula es simplemente decir, está matriculado.
1: Claro, usted se acerca, deja la documentación, está matriculado, pero ya pagó.
0: Pero poniendo la plata.
1: Claro.
0: Esto no está permitido. Por eso es que nosotros lo hacemos público. Esto no está permitido. 7:54. Nos vamos a la pausa. Ya empezó este tema. Y de seguro lo vamos a tener muchas quejas más. Nosotros lo enviamos directamente a un chat que tenemos de denuncias con el Ministerio de Educación. Ahora, está en manos de las autoridades de educación dar una respuesta.
1: Ahora, ¿sabe cuál es el problema? Lo que nos dice una oyente acá, nos dice, si el gobierno no invierte en infraestructura educativa...
0: Eso es cierto.
1: ¿Cómo se puede arreglar los planteles? Pregunten al Ministerio cuánto han invertido en reparaciones y pupitres este año. Y esa es una realidad, cruel realidad.
0: De cada año.
1: Entonces, uno también entiende que las instituciones necesitan adecuar la infraestructura para sus estudiantes y lastimosamente tienen que acudir al padre de familia, aunque no sea legal, pero tiene que acudir también al padre de familia. Ahora, el problema es que los padres de familia no todos tienen para hacer este tipo de entrega de alícuotas, ¿no?
0: Me pareció interesante una unidad educativa que hoy la leímos, que decía que esto de para el asentamiento, si es que tiene un solo hijo, cuesta 20. Uh-huh. Si tiene dos o más hijos, sigue costando
1: 20. Sigue costando. Un solo pago de $20.
0: Esto es para que el pago no sea... tan fuerte la carga económica, ¿no? 7:55, nos vamos a la pausa. Y ya regresamos, hacemos un análisis luego de un momento. Les presentamos todos los candidatos, qué es lo que se sabe de los candidatos, y ya los van a ver ustedes aquí. El primer análisis que podemos hacer, también así a profundidad, de candidato por candidato, acá, de lo que se viene en las elecciones. 7:55.
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0: Son las 8 de la mañana con 12 minutos, 8 y 12 minutos. Vamos a continuar contándoles a todos ustedes las actualidades de las informaciones. Arrancamos también ya la transmisión en vivo. El día de ayer, ver en Guayaquil a un sujeto con un acto de violencia tan grande como bajarse de un carro de alta gama, una Raptor.
1: Tremenda camioneta.
0: Una camioneta, ¿cuánto estará costando acá? Si alguien sabe el dato. De esas que, pues, se las ve, ¿no? Y pegarle un golpe a lo cobarde, a un agente de tránsito.
1: Desde $200,000.
0: Una camioneta de $200,000.
2: Ah, wow.
0: Este sujeto.
2: No, pobrecito.
0: Ha sido ya identificado, según publican medios guayaquileños el día de hoy. Un absoluto cobarde. Debería estar en la cárcel este sujeto.
2: ¿Cómo queda el agente?
0: Ahí hay
2: tan
0: la placa.
2: Mal que se queda en el piso.
0: Es
2: no
0: que
2: se mueve.
0: Lo noquea. Lo noquea. Debe ser golpeador porque lo va directamente al mentón. Golpe al mentón es soñado, ¿no?
2: Ay, pobrecito.
1: Y lo patea,
2: en la cara.
0: Este sujeto ha sido identificado. Es este que se llama... Ahí está el nombre.
2: Anthony Alcibar.
0: Anthony Alcibar, le dicen. Y está ya publicado en medios de Guayaquil. Fue identificado el sujeto que fue captado agrediendo físicamente a un agente de parqueo positivo en San Borondón. Conducía una camioneta Raptor.
2: Alcibar.
0: Anthony Alcibar, le dicen. Y está ya publicado en medios de Guayaquil. Fue identificado el sujeto que fue captado agrediendo.

0: En los casos así suele suceder. Por ventaja está viralizado esto. Pero es este individuo el que ayer noqueó con un golpe en el mentón y una patada en la cara. El segundo golpe con la patada que le da en la cara es la que le deja tendido en el piso y ahí es en donde procede a huir este individuo.
1: Le golpea de una manera salvaje y cobarde. Este sujeto debería estar en la cárcel. En la cárcel.
0: Totalmente.
1: En la cárcel, ¿no?
0: Pero usted sabe cómo funciona también la justicia en nuestro país.
1: Debe tener bastante dinero para manejar esa camioneta. Si es que es el dueño, ¿no? Uh-huh. Si es que es el dueño de esa camioneta. Pero estas cosas se ven en nuestro país y ojalá haya justicia. Ojalá haya justicia. Ojalá hoy tengamos la noticia de que lo están buscando, lo están dando búsqueda y captura. Un sujeto de estos no puede andar libremente por el país haciendo lo que le da la gana. A lo mejor prevalido de su plata. 8:15. Ayer llamó la atención una persona que estacionó en plena vereda de la Benigno Malo, a media cuadra de la Bolívar, ahí frente a Parqueaderos Tosi, como le conocemos, ¿no? Una persona que puede ser calificada como el lindote del mes, en este caso.
0: Y tranquilamente llega a la final con botón dorado al del año.
1: Al lindota del mes, ¿no?
0: Sí.
1: Ahí estaba el carro estacionado.
0: Junto al restaurante Café del Parque.
1: Junto al restaurante, sobre la vereda.
0: Sí.
1: Como si nada. Y la gente, por supuesto, le reclamaba, ¿no?
2: Y ve ahí, se le ve a una señora justo intentando pasar por la vereda, una de las veredas más transitadas por peatones de Cuenca.
1: Sí. Pues ahí le reclamaban, le decían, oiga, ¿qué le pasa? ¿Por qué está ahí? A ver si nos dan el audio.
0: El audio, Eddie.
1: También tenía acá. Esta persona que estacionó el vehículo ahí fue más que imprudente. Puso luces de parqueo y ya, me estaciono donde quiero. Placas de Pichincha, ¿no? Un Fiat.
0: Este Fiat es nuevito.
1: Ahí se acercó alguien a reclamarle.
0: Un señor allí que...
1: Alguien le reclamaba ahí a la...
3: Sí, es un tema del hotel.
4: Sí, pero es del hotel. No, espera.
0: Es del hotel. ¿Qué dice? Es del hotel, dice.
2: Es un tema del hotel.
0: Y pero la pregunta es de cuál hotel.
1: Esa que está, la persona que está ahí, ¿no? Esa señora es la del carro.
0: Sí, sí, ella es la que estaba en el vehículo.
1: Ella dice que es del hotel, ¿no?
0: Claro, es porque ahí se acerca la persona.
4: Este vehículo está parqueado. Ahí está más claro.
3: ¿Sabe qué? Tiene que hablar con el hotel.
4: Sí, es sentido.
3: Es
4: sentido común de no parquearse en la vereda. La vereda es para peatones.
3: Totalmente.
4: Sí. Hola, amigo. No me amenaces. No me amenaces. Estás con tatuajes. Me estás grabando, ¿no es cierto? Esto va a ser.
1: Lo cierto es que la gente reacciona, ¿no? Sí. Maura en Cuenca reacciona y...
0: Es que no podemos permitir que esto suceda, ¿no?
1: Semejante grosería, ¿no?
0: Y hay un video en donde ya vamos a escuchar las declaraciones del señor, porque el señor nos escribió. El señor nos escribió y nos mandó un mensaje de voz, indignado por esta situación.
1: No solo fue él, sino algunas personas.
0: Sí, sí, sí, ¿no? Sí, sí. Hay otro video en donde se ve cómo está la situación desde la parte exterior, en donde se ve la discusión, ¿no? Ahí está.
1: Ahí está. Fue escalando ya a gritos.
0: Sí, ya.
2: Ya un montón de gente ahí diciéndole y ella sigue ahí.
1: Y no se movía el carro.
0: No, es que lo peor de todo, ante el reclamo, no se movía el vehículo. Porque le digan al hotel, la pregunta es, allí, en ese lugar, ¿cuál es el hotel, pues? Ahí no hay ningún hotel.
2: No, sí hay. Eso sí, el hotel del parque.
0: ¿Es hotel?
2: Del parque, sí, tienen, yo he conocido, bueno. Incluso ahí arriba tienen algunas
1: en la parte de arriba.
0: Ah, correcto, eso claro no sabía, sí. Porque yo lo único que conocía era el restaurante Café del Parque.
1: Y el Itza, que está más de...
0: Claro, una cuadra.
1: 40,
2: no creo que del hotel
1: metros.
2: Hayan dado esa orden. ¿No?
1: Tampoco el hotel para dar esas órdenes.
0: Sí, no. Seguramente.
1: Eso es cuestión del hotel.
2: No, cuestión no. Del hotel, no, el hotel no puede, bueno, dirigir el tráfico.
1: No, fue una... Muy mala explicación la que daba.
0: Podemos escuchar la denuncia del señor porque él nos mandó un audio. Nos decía lo siguiente.
5: Buenos días, señores, la voz de Tomé Mamba. Acabo de tener un impasse en cerca del Parque Calderón. un vehículo que

0: arqueado en la vereda, totalmente en la vereda, como pueden ver en los videos. Y las personas parece que se fueran de la capital, no son de aquí, pero le dicen que primero les han dejado parquearse el hotel, les ha dejado parquearse. Imagínense a dónde llegamos, que un hotel maneje una ciudad, uno. Segundo, la persona me mostró los tatuajes y me amenazó. Se bajó del vehículo, es una persona de 60 y pico de años. Entonces, igual podía haberle respondido a este individuo, pero realmente, en vez de reconocer un error, lo que hacen es amenazar, se postan agresivos. Y el señor de la Guardia Ciudadana me viene a hacer que yo me retire, no les multa, no llama a la EMOF, no les pide la licencia. Realmente estamos en una tierra de nadie.
1: Bueno, no de tan nadie, porque la gente ya reacciona, sí.
2: Sí, sí, sí.
1: Y ya también le cayó la multa también.
2: Y también la EMOF reaccionó. Ante esto, que se volvió viral ayer en horas de la tarde, pues se generó la respectiva multa al vehículo estacionado. Ahí en el sector del Sagrario, detención de estación vehícula, vehículo en lugar no permitido, esa es la contravención. El conductor estaciona el vehículo en zona prohibida, en una vereda, para carga y descarga. Y se procedió a la multa, que tendrá que, obviamente, en algún momento pagar.
1: Bueno, 821. Esto pasó ayer aquí en Cuenca. Bien, lo interesante es que la gente ya reacciona.
2: Sí, no se queda impávida ahí, sí.
1: Porque es una agresión la que hacen algunos ciudadanos en subir sus carros sobre las veredas. Bueno, 8:21. Vamos a rápidamente. Ya tenemos los candidatos. Ha llegado la fecha de fin de cierre de las inscripciones. Lo que viene ahora es la calificación de ellos. No son precandidatos, son candidatos. Y cuando estén calificados, lo que llama la atención es que dicen que hasta noviembre va este periodo de calificación. Me parece muy largo, sinceramente, muy largo el periodo de calificación. Pero bueno, me imagino que son los tiempos que maneja el CNE desde antes, ¿no? Es decir, hasta el 9, 10 de noviembre aproximadamente no se va a saber si alguien, algún candidato está fijo o no está fijo. Veamos. Bueno, vamos ahí. Primer candidato, tenemos ustedes, compañeros, pues.
3: ¿Con cuáles arrancamos?
1: Con los candidatos a la alcaldía de Cuenca, vamos entonces.
3: Ya. Y,
1: contándoles sí, algunos perfiles.
3: Me ayudan también despejando para poder subir las imágenes.
2: Correcto. Vamos ahí.
3: Listo. Entonces, de los candidatos 2026 a la alcaldía de Cuenca, tenemos Yacu Pérez, lista 2, 12, 20. De Yacu, ya, bueno, lo conocemos bastante aquí en la política local, es un abogado azuayo reconocido, activista ambiental por el tema del agua de Quimsacoche, estuvo Yacu Pérez al frente, es defensor del agua, ocupó el cargo de prefecto del Azuay, ha sido también candidato a la presidencia, él dejó la prefectura para ser candidato a la presidencia de la República. Esta es una fotografía de Yacu Pérez, también es un actor político en el sector de Victoria y el Portete.
1: Sí, Yacu Pérez, muy conocido. Yacu Pérez fue ya concejal del Cantón Cuenca en tiempos del año 96. Era el concejal Carlos Pérez, se llamaba así, Carlos Pérez Huartambel. Y Yacu Pérez fue el primer concejal y tuvo una muy buena votación, que encabezaba la lista de candidatos a concejal en aquel entonces del candidato que resultó ganador, que fue Fernando Cordero. Luego, durante la administración de Fernando Cordero, se distanció de él y fue a la oposición. La historia de Yacu Pérez es muy conocida, le estamos hablando 30 años por lo menos. Ustedes se darán cuenta, 96 hasta acá. En el 96 ya fue concejal del Cantón Cuenca. Ha transcurrido, y para decirlo en términos de él, mucha agua bajo el puente de su caminar político. Y Yacu Pérez, pues, de lo que he visto yo, las críticas le dicen, si gana, va a continuar siendo alcalde, o después le interesará, o va a dejar, como dicen aquí, decimos, votando la alcaldía, entre otras cosas. Lo de la defensa del agua, a él nadie le puede quitar. Él es un defensor del agua, toda la vida lo ha sido. De que le han acusado de minero, sus opositores también, de que le han dicho que ha sido representante de unas mineras. Eso nunca quedó muy, muy claro. Lo cierto es que más bien se le ha visto como un defensor del agua, ¿no? Yacu Pérez. Él es muy conocido, casi pasó a la segunda vuelta electoral, recuerdan ustedes, en las elecciones en las cuales Guillermo Lasso terminó segundo, el tercero. Después él mantiene la teoría de que fue que le robaron esas elecciones. Dejó la prefectura de la Azuay, le tocó ser prefecto en plena pandemia y no se le recuerda de la gestión, más allá de que eliminó la tasa, recuerdan ustedes, de movilidad, de lo que había manifestado. Yacu Pérez, candidato a la alcaldía, la pregunta es, ¿tendrá el arrastre político que tuvo para ser prefecto provincial de la Azuay? Ahora para la alcaldía de Cuenca.
2: Que fue hasta cierto punto sorpresivo en aquel año, en el 2019.
1: Yacu Pérez salía a tocar ese instrumento tan bonito, ¿no? Junto con otros, una banda de pueblo, uh-huh, en las esquinas, en los redondeles. Y así se fue ganando, ¿no?
2: Claro.
1: Se le veía tocando ahí. Y fue ganándose sobre todo el voto de los jóvenes.
2: No fue una campaña muy derrochadora, ¿no?
1: No fue una campaña derrochadora y por eso también ganó la prefectura de la Azuay. Yacu Pérez, de año 2019. Luego le tocó la pandemia, luego renunció y luego fue candidato a la presidencia. Luego de nuevo fue candidato a la presidencia y ya no le fue bien la segunda vez. Y ahora va a ser candidato a la alcaldía de Cuenca, Yacu Pérez. Vamos al siguiente.
3: Juan Pablo Riquetti es otro candidato a la alcaldía. Él está por la lista 3. Él es ingeniero civil con una maestría en geología aplicada y geotecnia, con una trayectoria, ha sido docente universitario en la Universidad de la Azuay. También fue ya candidato hace 4 años.
1: Hace 4 años fue candidato a la concejalía y, vean ustedes, fue descalificado. Fue descalificado al
3: final. ¿Fue a la concejalía, seguro? ¿No era la alcaldía mismo?
1: Yo recuerdo que estaba para concejal.
3: Ah, ok.
1: Si no estoy mal.
2: Sí.
1: Sí. Sí, y fue descalificado, si no estoy mal.
2: Pero fue incluso funcionario municipal en la administración de Cristian Zamora.
1: Luego, con Cristian Zamora, fue funcionario de la municipalidad.
2: Uh-huh. Director de planificación.
1: No pasó un año, creo que sí. Fue un año, y terminó disgustándose porque públicamente manifestó... Se manifestó en contra de Cristian Zamora cuando renunció. Tiene un espacio en redes sociales, entiendo que en YouTube, uh-huh, en donde suele presentar denuncias en contra de las administraciones municipales últimas, entre ellas la de Pedro Palacios y las de Cristian Zamora.
3: No, sí fue candidato a la alcaldía Juan Pablo Riquetti.
1: ¿Ah, sí?
3: Ahorita no. Acabamos de ver.
1: Bueno, sin embargo no fue calificado.
3: Buena memoria la mía.
1: Sí, no fue calificado. Punto. Ok. Uh-huh. Vamos al siguiente candidato. Ahora está con la Sociedad Patriótica, lista 3. No sé si Lucio vino a meter las patas el día de ayer.
3: Sí, a allá. Decir que
1: va a terminar la
2: catedral. Para poner las dos cúpulas en la catedral.
1: Sí.
3: Como la catedral, para quienes no saben, había un diseño original de la catedral, sí, que era más alta. No sé, había, sí, unas, sí, cúpulas que nunca fueron construidas.
1: En las dos centrales delanteras, en las dos torres centrales quedaron así truncas, cortadas como fichas de Lego, y en realidad la catedral tiene unas cúpulas muy bonitas, terminarían siendo así. Bueno, Lucio dice que
2: va a terminar.
1: Que va a terminar.
3: Y se va a parar ahí en el Parque Calderón a, sí, decir eso.
1: Bueno.
3: Lucio, tan conocido, ¿no? Expresidente del Ecuador.
1: Juan Carlos Vega.
3: Es el tercer candidato a la alcaldía de Cuenca, estamos diciendo en orden indistinto en realidad. Él es de la lista 7, ADN, la lista oficialista del presidente Daniel Noboa, es economista y empresario con experiencia en la función pública. Se desempeñó como ministro de Economía ahora mismo en el periodo del presidente Daniel Noboa y también como ministro de Agricultura en el gobierno nacional, lo mismo hasta hace poco, para lanzarse luego de candidato. También a... pasado una parte de su vida viviendo en Quito, pero es cuencano.
1: Juan Carlos Vega, cuencano, en medios empresariales toda su vida. y ahora en el campo público como ministro de Finanzas, ministro de Agricultura del gobierno de Daniel Noboa. Está en el partido de gobierno, sin duda estar en el partido de gobierno significa tener cierto, no sé, privilegio, si es que se llama, de los privilegios de estos de las campañas políticas, ¿no? Se lo vio, por ejemplo, recientemente en la llegada de la locomotora 14, estuvo ahí presente. Le falta, yo diría, bastante exposición todavía, poco conocido a niveles ya del pueblo cuencano. Le toca una campaña complicada, difícil en los actuales momentos, además de que centra que la oposición al gobierno pues puede no serle favorable, de hecho no le sería favorable para él. Aunque, como sabemos, para la alcaldía de Cuenca, el peso también, sobre todo el peso del voto, tiene que ver con las personas. Le toca algo bastante difícil, pues en este periodo de tiempo hacerse conocer mucho más y hacer unas propuestas. De lo que hemos escuchado, han manifestado que es bueno tener un candidato que sea afín el alcalde a la presidente, al presidente de la República. Han habido casos de estos. Paul Granda fue candidato, fue alcalde, mientras Rafael Correa fue presidente, ¿no? Esa fue una afinidad que podríamos decir. Sin embargo, no, yo no le vería así en términos reales que esto es determinante, esto es súper importante. En general, el cuencano escoge a las personas, ¿no? 8:31, seguimos.
3: Leonardo Morales, esta es la foto que él ha puesto de perfil hace pocos días, por eso la utilizamos, lista 8. Él es un profesional y actor político local que participa representando a la organización político electoral asignada con la lista 8. Se conoce poco de Leonardo, más allá de que ha sido alguien que ha puesto denuncias contra el alcalde suspendido Cristian Zamora, ¿no?
1: Basado su, precisamente, su plataforma en aquello.
3: Sí, conocido por eso.
1: Fue el directivo de la EMOB, sí, en anteriores administraciones, tuvo alguna situación legal ahí. Entendemos que esa situación legal la ha enfrentado. Y ahora, en cambio, en este periodo se dedicó a hacer una abierta confrontación y oposición, que incluso en términos que rayan más allá de lo que sería ya el tema político, fueron a lo personal con el propio alcalde suspendido, Cristian Zamora.
2: Fue gerente de control de tránsito de la EMOF.
1: Sí, y por eso tuvo algún problema.
2: Sí, problema, legal. Exactamente.
1: De eso también le respondía el alcalde Zamora. Y fue este enfrentamiento. De este enfrentamiento tenemos como candidato, ¿no? Entiendo que el abogado Leonardo Morales cree que va a tener posibilidades al haber capitalizado la oposición, que puede decirse la más férrea, dura y cruda oposición en contra de Cristian Zamora. Él es candidato entonces, abogado Leonardo Morales. 8:33, seguimos.
3: 5, Jessica Yambay. De ella no habíamos escuchado. Jessica Maribel Yambay, lista 18, Pachacutic. Ella es economista, graduada de la Universidad Católica de Cuenca, inscrita bajo el respaldo del movimiento Pachacutic.
1: Eso es lo que se sabe.
3: Eso es.
1: Es economista.
3: Graduada de la Universidad Católica de Cuenca.
1: Y muy poco. O casi
3: y esto
1: nada.
3: Es, ajá, y,
1: la única mujer candidata a la alcaldía de Cuenca es Jessica Yambay.
3: Ah, sí.
1: La única candidata a la alcaldía de Cuenca, Jessica Yambay. Bien, ¿qué más podemos decir? No la conocemos en absoluto, quizás muchos también no la conozcan. Si ustedes nos ayudan, nos dan algún dato más de Jessica Yambay, con mucho gusto. Bueno, ya se la irá conociendo. La pregunta es, ¿habrá tiempo para que dé a conocerse y se haga de una posibilidad de llegar a la alcaldía de Cuenca? Yo le veo muy difícil, pero nunca se sabe de aquí a noviembre qué pueda pasar. Sigamos.
3: Así es. el de los más conocidos, Juan Cristóbal Lloret, él es el, hasta ahora desempeñó el cargo de prefecto de la SUAY, es un ingeniero comercial con trayectoria pública como gobernador de la SUAY, también fue asambleísta nacional posteriormente y recientemente prefecto. Listas 17-63-1.
1: Ahí está, como a él le gusta ahora que le llamen J. Lloret, Juan Cristóbal Lloret, él ha tenido una trayectoria también amplia, por lo menos unos 12, 15, de 12 a 13 años, o más incluso, del 2009 para acá, ¿no? 16 años, 17 años de trayectoria en la política, como le he dicho, desde gobernador, asambleísta, prefecto, en el correísmo, siempre ahí, en el correísmo. Y ahora, para la alcaldía de la ciudad de Cuenca, en principio él iba a ser candidato a la prefectura de la SUAY. Bueno, sabemos lo que pasó con Cristian Zamora, fue descalificado, y en ese momento pues hicieron una alianza con el movimiento de Cristian Zamora, Renovación 63, y saldrá con apoyo entonces del correísmo, cobijados por el Partido Socialista, la lista 17, y será candidato entonces a la alcaldía de la ciudad de Cuenca.
3: Así es, con la lista que es la en la que estaba el alcalde.
1: En la lista Zamora, 63.
3: Que está llevada por Marlon Torres.
1: Exactamente. Y ahí tenemos también algunas cosas que Juan Pablo decía ayer, ¿no? Manuel Alvarado, que es candidato a la viceprefectura en esta alianza, no había hablado bien de J. Lloré hace 3 meses nada más.
2: El 9 de marzo fue muy crítico.
1: 4 meses.
2: Sí, fue muy crítico en contra de la administración del prefecto desde entonces, Juan Cristóbal Lloré.
1: Sí, pero como ustedes ven, en la política no hay amigos, hay intereses. Claro. Ahora somos
2: coyunturas.
1: Ahora somos amigos. Claro. Manuel Alvarado habló mal de Juan Cristóbal Lloret y hoy están ahí.
2: Mal de su gestión, entiéndase.
1: Mal de la gestión de Juan Cristóbal Lloret. Le dijo que era tibio.
2: Sí, que no había que era muy tibio ante el gobierno y todo aquello. Sí.
1: Bueno, ahí está Juan Cristóbal Lloret. Hay algunos que creen de Juan Cristóbal Lloret que no. Que a él va a haber alguna objeción, va a haber alguna impugnación. De lo que sabemos hasta ahora no hay ninguna a su candidatura. Si es que ya se ha inscrito, deberá hacerse lo más pronto posible, porque para eso también hay periodos. Así que veamos qué va a pasar con la candidatura de Juan Cristóbal Lloret. Es Paul Carrasco.
3: El siguiente, lista 62-107, ingeniero agropecuario con larga trayectoria política local. Se le conoce porque él fue el prefecto de la SUAY en su momento, recordamos también el Festival de Cine La Orquídea, estuvo algunos periodos, también fue gobernador de la provincia y candidato a la presidencia del Ecuador. Ahí también cuando fue Yacu Pérez fueron los dos candidatos cuencanos a la presidencia del país. En su caso, en el caso específico de él, no estuvo entre los más votados, a diferencia de Yacu Pérez.
1: Bueno, y en la última vez que participó para la alcaldía de la ciudad de Cuenca, quedó entre los 4 primeros.
2: Claro.
1: Con pocas diferencias, así que Paul Carrasco será candidato a la alcaldía de la ciudad de Cuenca una vez más. Él ha seguido durante estos días manteniéndose en redes sociales a través de, podríamos decir, un podcast o más bien un programa en YouTube.
2: Sí.
1: La Fonda de Carrasco.
2: La Fonda de Carrasco, exactamente.
1: Donde visita lugares, sobre todo de gastronomía, y al estilo de él, bastante popular, pues conversa con los que están ahí.
2: Paul Carrasco quedó en el 4º lugar, con el 16.77% de votación.
3: En las últimas elecciones de la alcaldía de Cuenca, la presidencia fue diferente.
2: Estuvo en el último lugar. En las de la alcaldía, en las elecciones municipales del 2023, fue 4º en esas últimas elecciones.
1: Amplia carrera política también. Arrancó como consejero provincial de la Izquierda Democrática y luego fue llegando a ser incluso de las filas del correísmo, ¿no? En el año 2009, en el correísmo. Luego se peleó del correísmo, le quitaron el peaje. Y volvió a ganar la prefectura por hacerle oposición al correísmo. Bueno, político de larga,
3: sobre todo político.
1: De larga carrera. Uh-huh. 8:39, seguimos, el tiempo se nos viene.
3: Sí, el ex alcalde de Cuenca, Pedro Palacios, quiere una vez más ser alcalde de la ciudad por la lista 100. Él es un ingeniero industrial, empresario. Estuvo ya durante el periodo de 2019-2023, quiso ser alcalde nuevamente, no fue reelecto. Él está, es el líder del movimiento Nueva Generación.
1: Le faltó poco para la reelección, perdió en la zona rural y ganó en la urbana de Cuenca. Ganó la zona urbana, perdió en la rural. Le ganó Cristian Zamora. Quedó a poco, quedó segundo. En esa que fue hasta este momento la carrera electoral más cerrada de todos los tiempos en Cuenca, donde los cuatro primeros apenas tenían 3 puntos de diferencia. Bueno, él quedó segundo, se quedó con las ganas, quiere ser candidato, quiere ser alcalde nuevamente, Pedro Palacios. Le tocó la pandemia y le tocó también estrenarse, porque él fue un auténtico outsider.
2: Claro.
1: El último outsider fue él, Pedro Palacios. El anterior outsider, que yo recuerde, fue en el 96, Fernando Cordero. Cordero. Él fue outsider, el del 96, Pedro Palacios fue del 2019. Sí, que outsiders se han tenido chance.
2: Pero bueno, ha sido largo periodo de separación entre esos dos outsiders.
1: No son muy comunes los outsiders. Mm-hmm. Bueno, ahora quiere regresar Pedro Palacios. Vamos a ver qué tal le va.
3: Y finalmente cerramos esta lista de candidatos con Marcelo Cabrera, de las listas 82-21. Él es ingeniero civil con extensa trayectoria en el sector público. Ha cumplido múltiples funciones como prefecto de la SUAY, alcalde de Cuenca, ministro de Transporte y Obras Públicas. Y Jorge nos dirá más.
1: Bueno, era presidente del Colegio de Ingenieros en el año 96 y profesor de la universidad en la Facultad de Ingeniería. Una vida tranquila, una vida... Pero
2: dedicada a su profesión.
1: Le dijeron los señores de la Democracia Popular: Marcelo, ¿por qué no se lanza a la prefectura? Por el 96, hace 30 años. Y él dijo, pues bueno, ganó. Y de ahí no ha parado su vida política, ¿no? Marcelo Cabrera, si alguien que puede escribir la historia política de los últimos 30 años, es él. De él han salido muchos de los actuales candidatos también.
2: El actual alcalde suspendido fue uno de sus súbditos.
1: Fue uno de sus... Sí, él sí. Empezó siendo su secretario.
2: Claro.
1: Sí, Cristian Zamora. Hoy enojados, ¿no?
2: Pero... Sí, según se conoció, pues Marcelo Cabrera había aportado y apoyado mucho para que políticamente se dé la formación del actual alcalde suspendido, Cristian Zamora.
1: No, Marcelo Cabrera, con una larga, muy larga trayectoria en la política, 30 años también, como otros políticos, por lo menos, y una vez más va a ser candidato. Ya ha sido 2 veces alcalde, 2 veces prefecto, ha sido asambleísta, ha sido ministro de Obras Públicas.
2: Llegó a ser elegido como asambleísta, pero no ocupó el cargo porque Guillermo Lasso le propuso que dirija el Ministerio de Transporte y Obras Públicas.
1: Y le cayó el kilómetro 49, si no estoy...
2: Sí, claro. Bueno. Todos esos
1: problemas. 8:43, estos son los candidatos, amigas y amigos. Usted ya tiene el suyo. Veamos qué va a pasar de aquí hasta que también el contencioso electoral diga en el mes de noviembre. Estos son los que quedan finalmente.
2: El 9 de noviembre.
1: 9 de noviembre, después de las fiestas de Cuenca. Vamos a la pausa.
2: Ya. Para mañana quedamos
1: mañana
2: pendientes
1: con los prefectos.
2: Con los prefectos, exactamente.
1: Ya volvemos.
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0: llegamos a la parte final, 8:55, amigas y amigos. Tenemos aquí la presencia de representantes de la transportación intracantonal con servicio rural en el Cantón Cuenca. Ahora que se aprobaron las nuevas tarifas que se dieron a conocer por parte del gobierno para buses, para los pasajes de transporte interprovincial, pues también hemos tenido las quejas acerca del transporte de servicio rural. Algo que el gobierno ha dicho que tiene que ser legislado por los consejos cantonales. Han habido las quejas de los ciudadanos que han dicho que se están imponiendo tarifas en este momento por parte de los señores transportistas de los buses interparroquiales e intracantonales de una manera arbitraria. Está con nosotros la abogada Brigitte Verdugo, asesora jurídica de la Federación de Transporte Intracantonal, y el señor Efrén Arévalo, que es el representante de esta federación. Señor Arévalo, bienvenido, buenos días. ¿Qué puede usted decir ante esta situación que están pasando ustedes en los actuales momentos? Lo escuchamos.
1: Primeramente, buenos días a la Voz del Tomebamba. Gracias, doctor, por recibirnos en su prestigiosa radio. Lo que podemos decir al respecto de lo que usted manifiesta es lo siguiente. Nosotros, como transporte rural intracantonal, no tenemos ninguna tarifa establecida legalmente bajo ordenanza municipal. Si bien la Agencia Nacional de Tránsito delegó competencias al municipio de Cuenca en el año 2012, en abril, pero el municipio de Cuenca ya son 14 años que nunca han tocado este tema. Más ahora, en agosto, el primero de agosto, que nosotros, dice la ciudadanía, que hemos elevado las tarifas, no entendemos a la ciudadanía ni al señor gerente del EMOB. ¿En qué se basa él a decir de que las tarifas se mantienen?
0: En lo que dicen los usuarios, ¿no?
1: Lamentablemente, anteriormente ha sido de que el transportista y las comunidades lleguemos a acuerdos para el cobro de las tarifas, entre comillas.
0: ¿Acuerdos con quién?
1: Acuerdos entre la transportación y la población.
0: Es decir, ustedes se reúnen con la población y les dicen, vamos a cobrarles más.
1: Así, no más, sino decir, sabe que queremos cobrar esta tarifa. Así es venido dándose durante 14 años. Ahora, haciendo el trabajo que nosotros debe hacer el Consejo Cantonal.
0: Le toca al Consejo Cantonal, entonces.
1: Pero nunca lo ha hecho, doctor. Hasta el día de hoy, el Consejo Cantonal...
0: ¿Cuándo fue la última ordenanza, la actualización que ha hecho el Consejo Cantonal?
1: Doctor, como le digo,
0: desde tiempos de la pandemia,
1: no hay actualización de tarifas, porque el municipio de Cuenca no tiene una base para decir, ¿sabe qué? Esa es la tarifa que con eso arrancamos y de ahí vamos a hacer la actualización, ya. Que dice la ley también que cada 2 años deben revisar. Ellos no tienen, por eso le convido a los señores concejales, a la señora alcaldesa, que nos demuestren qué tarifa tiene para el sector rural.
0: No lo tienen. La EMOB no tiene.
1: No lo tiene.
0: Abogada Brigitte Verdugo, ¿qué plantean ustedes como solución? Porque el EMOB ha dicho que están haciendo operativos y los ciudadanos han empezado también a quejarse.
2: Buenos días, doctor Piedra. Buenos días a los presentes, a toda la ciudadanía. Pues un saludo, muchas gracias por el espacio, doctor Piedra. Efectivamente, hemos escuchado y hemos sido víctimas de tantos atropellos por parte del gobierno local, en especial de los agentes de control, respecto de una supuesta arbitrariedad por parte de los transportistas que supuestamente han alzado las tarifas. Como dice el señor representante de la Federación, doctor Piedra, no existe una ordenanza por parte del Consejo Cantonal y eso queremos denunciar. Hay una irresponsabilidad con el pueblo cuencano, con la ruralidad por parte de los concejales que desde el año 2012 no se han reunido para elaborar las tarifas conforme mandó de esta manera el Consejo Nacional de Competencias.
0: ¿Qué pasó? En el 2012 se pusieron de acuerdo.
2: En el año 2012, si usted recordará, doctor, antes no había esta modalidad del transporte intracantonal con servicio rural, había solo la modalidad intraprovincial. Entonces eran una sola compañía estas dos modalidades, un solo objetivo que tenía estas modalidades. Entonces no había pues una tarifa diferenciada, por tanto no había la competencia por parte del EMOB. Cuando se divide, a la luz de que nace la nueva ley de tránsito, ya la competencia pues la asume en este caso el GADE de Cuenca, y desde ahí tenía que haber fijado las tarifas porque así dice la ley. Sin embargo, no lo ha hecho y estaban con las tarifas únicamente que dejó de herencia la Agencia Nacional de Tránsito por tramos que tenía en ese entonces.
0: Lo que nos dice el señor Arévalo, doctora Verdugo, es que han estado por acuerdos alcanzando con la población.
2: Es que no nos ha quedado más. Imagínese, es una irresponsabilidad por parte de quien nos debe regular.
0: ¿Estos acuerdos ustedes los tenían por escrito o es una voz, así como dicen, simplemente?
1: Por escrito. por escrito, doctor. Sí. Estos acuerdos es por escrito y a su vez estas actas que nos obligan a hacer, porque ahora también dice, váyanse y hablen con las comunidades. Sí. Hay que hacer las actas y entregar al EMOB.
0: ¿Y por qué ahora que sube el gobierno las tarifas de los intercantonales del transporte provincial, también llegan las quejas hacia ustedes diciendo que han subido?
2: Ay, si me permite, sí, don Efraín, hay una situación, doctor Piedra. La ley no habla de fijar tarifas a través de acuerdos o a través de lo que quiere la ciudadanía o lo que quiere el transportista. La ley habla que las tarifas deben ser fijadas en base a costos y gastos reales de operación.
0: ¿Quién tiene que
2: para lo cual el Consejo Cantonal debe, o ya lo hizo, contratar una consultoría a través de la Universidad de Cuenca, como lo ha hecho, y establecer ahí el aspecto técnico del modelo técnico para fijar las tarifas.
0: ¿Están siendo sancionados ustedes?
2: Sí, claro, por supuesto que sí. Y es tan fachoso el tema de que las autoridades mandan comunicados de que no se ha autorizado alza de tarifas, pero si ni siquiera han fijado tarifas.
0: ¿Se respeta el medio pasaje, el pasaje preferente?
2: Sí, por supuesto. Pero respecto de qué tarifa, porque eso también, estamos como, le voy a poner una comparación, como el transporte mixto. El transporte mixto no tiene regulado una tarifa, ellos cobran pues a su, o como el transporte escolar, de acuerdo a lo que dice la demanda y la costumbre.
0: ¿Qué es lo que piden? Entonces, definitivamente.
2: Nosotros vamos a plantear ya una acción constitucional el día de mañana, porque vamos a reunir la firma ya de los diferentes gerentes, pidiendo efectivamente pues que el Consejo Cantonal elabore una ordenanza a través de un estudio técnico que transparente tarifas justas en base a costos y gastos reales de operación conforme manda la ley.
0: Bien. Eso ustedes van a plantear una acción legal.
2: Sí, porque efectivamente el Consejo Cantonal pues no se ha reunido desde el año 2012 con manifiesto y existe solamente una resolución en la que establecen que tienen que fijar tarifas a través de un estudio.
0: Y el periodo electoral tampoco van a querer reunirse.
2: No lo van a hacer, menos aún porque le van a dejar justamente este tema para después.
0: Gracias a la abogada Brigitte Verdugo y al señor Efrén Arévalo de la Federación de Transporte Intracantonal. Nos han dado a conocer cuáles son las preocupaciones. No ha habido actualizaciones desde el 2012. Le toca al Consejo Cantonal. El Consejo Cantonal no ha hecho esa actualización y ellos se encuentran en esta situación. Gracias a ustedes.
2: Muchas gracias, doctor Piedra.
0: Con eso terminamos.
2: Gracias.
0: Muy buenos días. Feliz miércoles.
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8: Buenos días, buenos días, buenos días, buenos días a todos los oyentes. Buenos días, don Pato, ¿cómo está? Adelante.
9: Muchas gracias, muy buenos días, amigos, desde La Victoria, sus almacenes oficiales del regreso a clases y en donde nosotros, como siempre, tenemos los mejores equipos de audio, video, amplificación, computación, en tecnología, computación, precios bajos siempre. 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Muchísimas gracias, Leonardo. Muy buenos días. Que Dios me los bendiga.
8: Gracias, gracias a mi querido don Patricio Joan. Atención, amigos, hay la posibilidad, y con esto arrancamos nuestro programa de la mañana. Luego nos vamos a referir a la reunión de anoche de los miembros del grupo Dale Ro con el presidente del Deportivo Cuenca, Eduardo Álvarez. Tenemos información calientita para ustedes, tenemos información fresca, de manera que queríamos iniciar con este tema de la posibilidad que aumenta de crear un tercer torneo dentro del fútbol ecuatoriano. Y el campeón podría obtener un cupo para la Copa Sudamericana. La propuesta de crear una copa, iniciar con este tema de la posibilidad que aumenta de crear un tercer torneo dentro del fútbol ecuatoriano. Y el campeón podría

analizar la posibilidad de impulsar un nuevo torneo en nuestro país. Este encuentro que se dio en la casa de la selección en Quito fue el tercero que ambos dirigentes han mantenido durante las últimas semanas. Las conversaciones continuarán con el objetivo de evaluar la viabilidad de la iniciativa y tratar de definir ya sus principales características. ¿Cuál es la propuesta? Se contempla una competición que podría reunir entre 10 y 12 clubes. 10 y 12 clubes. Y que hayan sido campeones del fútbol ecuatoriano. Me parece que ese es uno de los principales datos con respecto o condicionantes para estar presentes en este torneo. Uno de los principales atractivos del proyecto sería otorgar al campeón un cupo para la Copa Sudamericana. Sin embargo, esta posibilidad depende de un eventual acuerdo con la Federación Ecuatoriana, organismo encargado de la distribución de cupos internacionales, porque es la FEF, no Liga Pro, la que distribuye los cupos internacionales asignados por la CONMEBOL. La idea apunta a crear una competencia distinta al campeonato nacional, con un formato diferente, con un formato especial, que podría reunir, esa es la idea de fondo, a clubes de tradición y de protagonismo en el fútbol ecuatoriano, como el caso de Barcelona, de Emelec, de Liga Deportiva Universitaria, de Independiente El Valle, el Nacional, además de otros equipos invitados, a pesar de que, por ejemplo, el Nacional, y si es que es con los campeones, el Deportivo Cuenca, son equipos del Nacional que estén en la desgracia total, y el Deportivo Cuenca en una situación crítica. De concretarse el torneo, sumaría una nueva alternativa al calendario del fútbol ecuatoriano, y lo que se pretende es elevar el interés de los aficionados. No obstante, antes de avanzar en su estructuración, deberán definirse aspectos como, insisto, en el formato de competencia, los participantes, las fechas y especialmente la posibilidad de entregar un premio, este premio internacional. De manera que así están las cosas. Queridos amigos, por ahora la Copa de la Liga se encuentra en una fase preliminar y no constituye un proyecto oficial. Hablando de los clubes que han sido campeones de nuestro balompié, sería interesante, Alejandro, ahí debe haber la nómina de los campeones del fútbol ecuatoriano desde que se inició el torneo. Obviamente, por ejemplo, Manabí nunca ha tenido un campeón. Ambato no ha tenido campeón. Técnico Universitario ha sido vicecampeón dos veces. La provincia del Oro tampoco ha tenido un campeón. La provincia de La Suay, Deportivo Cuenca. La provincia de Chimborazo, Olmedo de Riobamba. Y qué curioso, el Olmedo de Riobamba fue campeón con el mismo técnico que luego fue campeón con Deportivo Cuenca, el turco Asad. Entonces, repasamos la provincia de Los Ríos. No ha tenido campeón. El Deportivo Quevedo, que ha sido el permanente representante, no ha sido nunca campeón. Esmeraldas, siendo la cantera del fútbol ecuatoriano, pero tampoco ha tenido un campeón. Muchos esmeraldeños han sido campeones con distintos clubes, pero no ha sido campeón. Y creo que la provincia de Imbabura también ha dado muchos campeones, jugadores en distintos equipos. Imbabureño es Alex Aguinaga, quizá es la figura más destacada que ha dado Imbabura al fútbol ecuatoriano. Pero no ha sido campeón, no ha sido campeón. Y entonces la idea sería que reunir a los clubes que han sido campeones, ahí está el Nacional. Que allí, por ejemplo, uno dice, a ver, el Nacional sí fue, es pentacampeón, es el equipo que más títulos ha ganado. Pero

0: la realidad del Nacional. Se organiza en este torneo, a lo mejor hasta que arranque este torneo el Nacional ya desaparece. Esa es la realidad. Tenemos ahí la nómina de los clubes campeones, ¿no?
1: Sí, la mayoría de estrellas se concentran en Barcelona, Emelec, el Nacional, Liga de Quito, Deportivo Quito, que son los clubes que tienen más de una estrella. Y después está el Cuenca, el Delfín, que lo hizo en el año 2019, Independiente del Valle, que bueno, ya se ha consagrado.
0: Tienes razón, hay que rectificar. Yo decía, Manaví no. Manaví sí. Manaví con Delfín, con Guillermo Sanguinetti.
1: Así es. Eso fue en el año 2019 ganándole a Liga de Quito.
0: Correcto.
1: El Independiente del Valle, bueno, ya tiene algunos campeonatos también. El Olmedo también fue campeón del fútbol ecuatoriano muchos años atrás, esto en el 2000. Mire usted, el Aucas y el Everest, esos son los equipos que han salido campeones en los distintos años de la Liga Pro.
0: Así es, el Everest que también es de la ciudad de Guayaquil. Bueno, en ese caso se convocaría al Deportivo Quito también, pero esto usted todavía, amigos, es un proyecto. Hay una posibilidad que aumenta de crear ese tercer torneo en el país, porque ahí están de acuerdo los dos duros. Fundamentalmente EGAS y también el presidente de Liga Pro, Miguel Ángel Lor. Miguel Ángel Lor y Francisco EGAS. Deportivo Quito al momento está en la segunda categoría, intenta subir a primera, no ha podido hacerlo. Tiene mucho apoyo de hinchas, apoyo de exdirigentes, apoyo de personalidades que son cercanas y que están dispuestas a brindar su apoyo económico al Deportivo Quito. Por eso habrá que, como manifiesto, amigos, habrá que sobre todo socializar la propuesta y el proyecto requeriría la aprobación del Consejo de Presidentes de Liga Pro y del Congreso Ordinario de la Federación Ecuatoriana de Fútbol. Pero La dejo picando allí porque esta es una posibilidad simplemente.
1: Sí, ayer hubo esa reunión entre Miguel Ángel Lor y Francisco EGAS y se discutió esta nueva serie, este nuevo torneo, pero bueno, eso aún queda en el proyecto, veamos si es que se materializa de cara a los siguientes años. Y no fue lo único que conversaron, también se conversó acerca del formato actual del torneo, entre otras cosas que se deben revisar en nuestro fútbol ecuatoriano.
0: Correcto, mi querido Alejandro. 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Ayer en la rueda de prensa del Deportivo Cuenca, en definitiva, lo que se hizo hincapié por parte de Mancinelli es en que los jugadores traten de los dirigentes traten de hacer un esfuerzo para pagar los sueldos a los jugadores. Eso, en resumen, fue lo que se dijo. El resto, suma de buenos propósitos.
1: Sí, es realmente lamentable que sigan abajo en la rueda de prensa. Se manifestó por parte de Mancinelli que los sueldos no se han pagado en su totalidad. Y claro, lo demás...
0: Son dos meses,
1: Alejo. Como dicen, sí. Como sí. Dicen en los colegios, los profesores, lata. Lata y lata, y hay que seguir trabajando y...
0: Y vamos a dar lo mejor de parte nuestra.
1: Y vamos a tener que sacar esta situación adelante por nuestra cuenta, y el fútbol se cura con más fútbol. Y lo más importante, lo sustancial, es que siguen estando abajo en los sueldos los jugadores. Y veamos si es que ese es un aliciente suficiente como para que hagan el trabajo en la cancha, que al menos de un mesito les paguen, que una quincena les paguen los dirigentes, por favor.
0: Eso urge, porque las exigencias o el pedido de que realmente entreguen su mejor esfuerzo tiene que sustentarse en la tranquilidad económica, en la tranquilidad económica de los jugadores del Deportivo Cuenca. Pero ya, amigos, ustedes saben, acá podemos por ahí intentar un discurso llamando a los directivos y victimizando a los jugadores. Pero, ¿a dónde llegamos? ¿Qué sacamos? Ahora, se han reunido anoche, miembros del grupo Dale Ro, concretamente, y tenemos la participación del doctor Cristian Sánchez, que se reúne con el presidente del club, Eduardo Álvarez. Eso mismo es darle largas al asunto, porque ahora van a recibir a los representantes de Dale Ro con el doctor Cristian Sánchez, en comisión general, cuando debieron haberlo hecho. Pero, ¿quién está presente allí? El presidente del Deportivo Cuenca, que es el que hace y deshace. Y la verdad que no se avanza, no se puede avanzar absolutamente nada, si es que algún avance se intenta, porque en este momento simplemente toda la razón para la gente del grupo Dale Roy, del grupo que ayer había redactado ese manifiesto o esa comunicación para los directivos del Club Deportivo Cuenca. Pero acá lo concreto es que si el Cuenca no se sacude en las próximas fechas del Campeonato Nacional, a partir del cotejo ante Muchurruna, va a perder la categoría. Va a perder la categoría. Entonces, esa es la situación. Esa es la situación, queridos amigos. Acá los mismos jugadores tienen esa famosa frase: el fútbol se cura con fútbol. Acá, de parte del directorio, palabras, no pagos. De parte de los hinchas, preocupación, no avance. Tampoco pueden hacer arte de magia. Está bien que se preocupen por su club, pero no se puede avanzar todo de sopetón. No es cuestión de soplar y hacer botellas, la tenemos muy claro. Muy claro. Pero dentro de lo concreto, quizá podamos rescatar algo de las declaraciones del doctor Cristian Sánchez Zamora, miembro de ese grupo Dale Ro, luego de la reunión con el titular del Deportivo Cuenca, Eduardo Álvarez. Aquí está.
2: La oportunidad de ser recibidos por el señor presidente del club. La verdad que creo que fue un espacio fructífero. Sin embargo, el pedido más grande, el que nosotros queremos justamente es, lo hemos dicho, lo hemos manifestado, que se nos den las cuentas claras. Entonces, de este modo queríamos que únicamente no quede como una reunión, como una conversación, y lo que solicitamos de antemano es que se nos reciba en un directorio ampliado para que podamos ahí llegar a un acuerdo y que se llegue a la convocatoria de una asamblea de socios. De hecho, efectivamente, la apertura de Eduardo ha sido bastante buena. Le hemos solicitado que realmente, por la situación actual del club, es importante que los tiempos sean lo más cortos posibles. Así es que efectivamente en esta semana mismo se estará dando este directorio ampliado, perdón, y de esta forma vamos a ser recibidos nuevamente en directorio para poder hacer que la asamblea siga su curso, que es lo que estamos buscando, que se aclaren los puntos que en nuestro oficio hemos creído que son muy importantes y que toda la masa societaria debe conocer.
3: Doctor, ¿quiénes fueron las personas que se reunieron conjuntamente con usted y quiénes fueron los miembros del directorio, si es que estuvieron presentes en su totalidad?
2: En realidad asistimos un grupo pequeño de socios, entre ellos tres miembros de nuestra agrupación Dalerro, entre ellos Diego Jaramillo, Andrés Vanegas, mi persona, Diego, por supuesto, desde la ciudad de Quito, vía telemática. Estuvieron tres miembros de la agrupación Rojo y Negro también, tres miembros de la barra organizada del club, entre ellos el director Juan Segarra, y por parte del directorio Eduardo Álvarez y David López, que es miembro del directorio. Son las personas con las cuales estuvimos ayer. Y bueno, como digo, sacar en blanco algo positivo, que pues la apertura del presidente para poder aclarar y esclarecer la situación actual del club.
3: Ustedes, el momento que se encontraron, ¿no pidieron que sea una reunión ampliada o esto queda para después?
2: A ver, justamente ya por situaciones que hemos ido notando, no ha sido la primera vez que nos reunimos con miembros del directorio, justamente para que no ocurra lo que veces anteriores ha pasado, el hecho de reunirse que ha quedado únicamente como una conversación, pues lo primero que hemos solicitado es que se nos reciba en un directorio ampliado, para que podamos esta reunión constatar a través de actas y que quede sentado de que efectivamente ha existido esta reunión, y a partir de esto poder realizar cualquier tipo de situaciones, pero de forma ya legales bajo el estatuto del club.
3: Doctor, en este sentido, ¿analizaron los 12 puntos que ustedes pidieron en el escrito? ¿Cuál fue la conclusión que fue explicando el presidente?
2: A ver, hemos visto ayer, hemos analizado de una forma muy superficial varios de estos puntos. Hemos exhortado también al presidente. Justamente ustedes son conocedores que existen miembros del directorio que actualmente están yéndose hacia otras líneas, en este caso temas políticos. Hemos solicitado la situación actual de ellos, pues, y obviamente creemos que esos miembros deberían renunciar al directorio. Exhortamos con claridad que obviamente se nos indique cuáles son los miembros del directorio. Obviamente vamos a estar detrás de eso, porque lo que nos interesa es que las decisiones del club se manejen de forma correcta y en directorio con el grupo electo, ¿no? Entonces, que las personas que en sí son parte del directorio, pues que asistan, que se pongan también la camiseta, porque realmente creemos que eso es algo importante. Eso, la verdad, con respecto a miembros del directorio. Con relación al laudo arbitral, la verdad que hemos tocado el tema de una manera muy superficial, al igual que los otros puntos, pero considero en realidad que hay una apertura. Lo que hemos pedido es que no se nos indique únicamente a las personas de este grupo tan corto, sino que se abran las cuentas del club, que se abra todos los libros para que toda la masa societaria pueda conocer esta situación. Y de ahí sí, obviamente, podamos nosotros hacer un análisis respectivo, porque nosotros crucificamos sin conocer a veces al directorio o al otro bando, a GCI, y por eso también nosotros quisiéramos conocer también la realidad desde el punto de vista de GCI. Lamentablemente, lo que nos lleva a nosotros a tomar esta decisión es justamente el hecho del silencio que existe de parte y parte. Entonces, esta situación es la que genera esta intranquilidad, esta preocupación en los hinchas, y creo que equivocados no estamos.
3: Doctor, ¿para cuándo quedó tentativamente la reunión de directorio y recibirles en comisión general a todas las personas que están involucradas en este tema?
2: A ver, hemos exigido justamente que por los tiempos la premura sea lo más pronto posible, y de hecho el día del directorio será mañana. mañana van a convocar este directorio ampliado en el cual nos van a recibir. Y como le digo, o sea, la intención de que se haga este directorio ampliado es de que pueda constar en actas el hecho de que se nos va recibido, de que se nos va a dar respuesta a nuestro oficio y que conjuntamente con todo el directorio podamos dejar sentado para la asamblea todas nuestras inquietudes, todos nuestros puntos queden en un acta para que puedan ser tocados en la Asamblea General de Socios. Del mismo modo, igual, como le digo, ha habido la apertura y Eduardo realmente también ha coincidido en el hecho de que tenemos que citar o tenemos que hacer a través de toda la masa societaria que se dé esta asamblea.
0: Gracias. Está bien la inquietud que plantean los hinchas. Querendones, el Deportivo Cuenca está funcionando sobre todo los afectos. Ojalá que se manejen bien los tiempos y que se pueda, en definitiva, sacar algún provecho de una actitud que, bajo todo punto de vista, es edificante. Mientras tanto, repito, esto es clave. Acá lo importante es que Deportivo Cuenca gane a Muchigruna, que Deportivo Cuenca se recupere en la tabla y que Deportivo Cuenca evite el descenso. Ya ni siquiera pensar, aunque todo es posible, en un torneo como la Copa Sudamericana, sino en salvar la categoría, en evitar jugar el hexagonal para no descender. Ese es el objetivo, porque el Cuenca viene en caída libre. En caída libre, esa es la realidad. 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Ayer debutó Ener Valencia, mi querido don Alejo. Debutó con el elenco de Boca Junior. Y los argentinos le ganaron 4-0 a Recoleta en Paraguay por la Copa Sudamericana. O sea que de ahí nomás, ya del estadio, que hay unos pocos metros, al cementerio de la Recoleta. Al Así cementerio es. De la Recoleta. Pero qué bárbaro. En el global fue 7-1 para acceder a los cuartos de final de este certamen continental. Allí estuvo Superman, el famoso Chivo, como le dice don Alejo, que ingresó a los 56 minutos en lugar de ese depredador en el área que es Miguel Merentiel, y vimos entusiasta don Ener Valencia. Tuvo una oportunidad de gol, la perdió. En lugar de rematar al arco, alargó un pase a la derecha de manera que hasta ahora no alcanzo a comprender. Esa fue la única oportunidad. Y se notó, me pude dar cuenta, que Boca volaba y Ener Valencia trotaba. O sea que tiene que ponerse a la altura, en el ritmo de sus compañeros. ¿Lo conseguirá a su edad? Esa es la gran interrogante. Los goles de Boca Junior en el partido frente a Recoleta llegaron a los 30 minutos por medio de Santiago Azcacíbar y Sebastián Villa, que está jugando magníficamente. Para Ener va a ser una suerte, si se gana el puesto, tener las asistencias de ese brillante jugador que es Sebastián Villa. Merentiel anotó los 51 minutos y Alan Velasco cerró la cuenta a los 77. Jugó casi nada, tocó la pelota 4 o 5 veces. No faltó alguien tendencioso que dijo: los de Boca no le quieren dar la pelota a Ener Valencia. No es así. Ener tiene que ponerse a la altura, sobre todo física, de sus compañeros y ser parte de un Boca contundente, que es lo que estamos viendo con la conducción del Vasco Arruabarrena. Ahora pasa a cuartos de final Boca. Ahí va a medirse con Sao Paulo, que dejó en el camino a Bolívar tras ganarle ayer por el marcador de 4-2. Y por otra parte, el próximo partido de Boca por la Liga Profesional de Argentina será el domingo 23 de agosto, en condición de visitante ante Racing, dependiendo del técnico Rodolfo Arruabarrena, Valencia podría ser titular o esperará su oportunidad en el banco de suplentes. Yo creo que por el momento el titular, jugando como jugó ayer el representativo de Boca Junior, me parece que el titular va a ser Azcacíbar. Y va a jugar también Merentiel. Yo creo que en el turno es el tercero es Ener Valencia por el momento.
1: Los dos marcaron goles, tanto Merentiel como Azcacíbar. Merentiel, que ha desarrollado funciones de centro delantero, si bien no se desarrolla él en esa posición naturalmente, pero bueno, ha sabido adaptarse. Ayer inclusive el tercer gol fue de Miguel Merentiel, un lindo gol, una pelota que le pusieron en el espacio. Después se sacó dos marcas y remató por encima del arquero, bañándolo un poco. El gol de Azcacíbar también, buen gol de cabeza. El gol de Villa, un golazo también. Bueno, una noche redonda ayer para Boca, bien, Boca Juniors. Ener Valencia ingresó al minuto 55.
0: Sí, 55.
1: Sí, a ese minuto fue el cambio. Lo sustituyó a Miguel Merentiel. Uh-huh. Ener Valencia entró por Miguel Merentiel. Merentiel le hizo un gesto un tanto como dándole ánimo, al menos yo lo interpreté así.
0: Sí, se lo vio totalmente positivo al uruguayo.
1: Y bueno, como dijo usted, la única acción en donde tuvo relevancia Ener Valencia el día de ayer fue ya pasados los 90 minutos, en el 90 más 1 de 2 que añadieron, y le quedó la pelota un poco pequeño el espacio porque venía a cerrar el portero, venía también los defensores de Recoleta, pero sobre todo Ferreira estaba ya sobre Ener Valencia. Y en vez de rematar, decidió alargar el balón por la derecha. Ahí los defensores, los zagueros ya lograron contener el balón. Y eso fue todo el partido de Ener Valencia en el debut con la camiseta de Boca Juniors. Ojalá pueda ganarse el puesto, sería magnífico. Pero aún le falta un puntito y por eso es que no tuvo suficientes minutos.
0: Sí. Él tiene que ponerse en forma, entrar en un ritmo de un Boca que acelera mucho, de un Boca muy agresivo en el sentido futbolístico, como es este equipo que dirige el Vasco Arruabarrena, que me gusta como técnico porque lo veo bien parado al equipo de Boca, así como me encanta como técnico Joaquín Papa de Independiente del Valle. Ayer pues se nota realmente, es un equipo que tiene la mano del técnico. Ayer Independiente del Valle le ganó al Deportivo Pereira allá jugando como local. El Deportivo Pereira, pues el marcador fue 1-0. El 1-0 fue el marcador, mi querido Alejo, ¿no?
1: Sí, al Tolima.
0: Al Tolima, ¿qué dije? Al Pereira, perdón por el lapsus. Al Tolima de Ibagué.
1: Así es.
0: Ahí estamos bien. Sí. Bueno, entonces, el único tanto lo hizo este chico
4: Aarón Rodríguez,
0: un centro que llegó desde el costado izquierdo. Aarón la pescó de cabeza, un cabezazo certero, la mandó al fondo para destacar la buena actuación del arquero colombiano que tiene Independiente del Valle. Y realmente, en general, todo el equipo, pero ¿cómo se para el Independiente? Es un equipo que tiene una posesión de pelota algo especial, con componentes que no todos los clubes tienen, que ya quisieran tener todos los clubes y todos los jugadores. Jugadores que tienen buen control de pelota, saben parar el balón. Parece mentira, hay profesionales que no saben parar el balón, que no hacen buenos controles, sobre todo en pelotas largas, no las duermen, no saben parar el balón. Los jugadores de Independiente tienen fundamentos: control de pelota, línea de pase, y la línea de pase no pasa por el que tiene la pelota, sino por los jugadores que son los eventuales receptores, que están moviéndose, dibujando en la cancha la posibilidad de que haya el pase, y precisión, no están buscando el lucimiento personal, el acarreo de pelota, que corro 50 metros, que gambeteo a uno, que gambeteo a otro, no, la gambeta cuando hay el mano a mano, el desequilibrio cuando hay el mano a mano. Muchas veces incluso sorteando superioridad numérica, por ejemplo, el caso de Aarón Rodríguez, que es un jugador de una habilidad tremenda, recibe la pelota y uno no sabe qué va a hacer con el balón. Igual el paraguayo, Charlie, es otro gran jugador.
1: González, Carlos González.
0: Charlie González.
1: Sí, ayer
0: él fue tiene puesto en su camiseta Charlie. Sí. No, es un jugador brillante. Entonces, es el control de pelota, es la técnica. Y los jugadores de Independiente no es que reciben el balón y el balón les quema. No, ellos la tienen el tiempo suficiente como para tocar el balón, a veces incluso con un margen de marca de un metro, de dos metros. Sin embargo, no se desesperan. Es un equipo que no pierde la compostura. Sus jugadores saben a quién tocar la pelota. Esa es la característica de Independiente.
1: Así es, y bueno, con jerarquía ayer, el gol de Aaron Rodríguez al minuto 11 fue suficiente para ganarle al Tolima, y de esta manera está con medio pie dentro de la siguiente fase de Copa Libertadores de América, Independiente del Valle, que ahora tendrá que jugar el partido acá en casa. Esto vamos a ver cómo lo hace, pero va a ser el próximo martes a las 7:30 de la noche en Amaguaña, en Quito. Ajá,
0: en Quito, claro. En condición de local jugará en el Estadio Banco Guayaquil. No sé de dónde saqué Deportivo Pereira, o sí sé. Es que la ciudad de Pereira fue una de las más golpeadas con el sismo, ¿no? Y sí. Cuando hablamos de Colombia se nos viene a la mente esto, y por eso el error, pero hemos rectificado. Es que realmente la presentación de Independiente ayer fue para el aplauso, y pudo haber sido mejor incluso, pero su oponente, su rival, no es ningún pintado en la pared. Es un equipo fuerte. Es un equipo que va a pelear. Se caracteriza por jugar mejor de visitante que de local. No sé si puedan hacerlo en altura, en donde está el estadio, en donde juega de local el Estadio Banco Guayaquil, donde juega de local el Independiente del Valle. Lindo equipo el Independiente, lindo equipo. Ver jugadores con esa solidez, un plantel con esa armonía, y allí entra la mano del entrenador, pero primero la mano del bolsillo de Michel Deller.
1: Así es.
0: Esa es la grilla de partida del Independiente.
1: Es lo principal en el fútbol hoy en día, y también vale aportar que el día de hoy se definirá el posible rival de Independiente del Valle en caso de que avance a la siguiente ronda entre Cruzeiro y Flamengo. Los dos ecuatorianos se volverán a encontrar, Kenny Arroyo y Gonzalo Plata, o sus respectivos equipos. La ida quedó 1-1 la anterior semana.
0: Así
1: y hoy
0: fue.
1: A las 21 horas 30, a las 7:30 de la noche, van a estar disputándose por un lugar en los cuartos de final, y ese, el ganador, será el rival de la llave entre Tolima e Independiente del Valle.
0: Y tenemos a Miguel Merentiel, un exitoso delantero. Él nació en Uruguay, es un jugador de unas características notables, un depredador. Ayer el gol que hizo Merentiel fue realmente formidable, porque sorteó una marca corriendo de frente, y cuando salió el arquero se la puso un poquito elevada, de manera que si el arquero se barre, eso es el buen definidor, ¿no? Acá estamos viendo los jugadores que tienen una oportunidad de gol y la revientan contra el arco. Y el arquero ataja, o le pega al arquero en el brazo, en la cara, en la cabeza, en el vientre. Pero otra cosa es colocar la pelota, no desesperarse, tener la técnica. Sutilmente Merentiel la picó, una empalada cortita para evitar que la barrida del arquero impide el gol. Entonces, realmente un jugador para aplaudir. Aquí está Miguel Merentiel, delantero de Boca.
4: El triunfo, teníamos que venir a demostrar que Boca tiene que ganar en todos lados, y nada, contento con eso.
5: Para los jugadores que vienen del gol como vos, pasar 6 partidos sin convertir me parece que es una necesidad hasta personal. Y tus compañeros decían, antes del partido con Platense, queremos que convierta. Bueno, ya van 2 partidos seguidos y volvió toda la normalidad.
4: Sí, la verdad que contento con el gol. Siempre es importante para el delantero, para el número 9, marcar. Así que nada, feliz que haya llegado el gol, y nada, tengo que seguir trabajando, seguir mejorando en esos aspectos, pero bien.
5: ¿Cómo genera este equipo? ¿Cuál es la clave?
4: Y nada, que tenemos jugadores que se muestran a la hora del juego, y eso es muy importante para todo, ¿no? Que, se genera mucha ocasión así, buscando la pelota, yendo, entrando, haciendo paredes, así que nada, estamos consiguiendo eso que es muy importante y nada, y ahí se genera la ocasión.
5: Y son los riesgos que se corre quizás jugando cada tres días, ¿no? Esto de las bajas y arriesgarla.
4: Sí. Es normal que pasen estas cosas, pero bueno, tratamos de contrarrestar eso para lo que viene y nada, y pronta recuperación para los compañeros que están haciendo un esfuerzo enorme también para estar.
0: Continuamos, queridos amigos, en nuestra mañana deportiva. Cuando el reloj marca las 9:50, vamos a hacer una breve pausa y estaremos retornando aquí en Tomebamba Deportiva. Arriba, siempre arriba.
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Son las 10:05, empezando ya el interruptor por sonido 102.1 en este 19 de agosto de 2026. Nosotros listos para compartir la mejor música del mundo, empezando con un hermoso hit de Stevie Wonder, en el que habla de su infancia. En este tema que se llama I Wish, de 1976, de su álbum Songs in the Key of Life. Así empezamos el interruptor. Espero que tengan un excelente día miércoles, mitad de semana, día caluroso en la ciudad de Cuenca, en vivo desde el estudio de Tomebamba FM. I Wish. Stevie Wonder cantando sobre un anhelo de retroceder en el tiempo. Así empezamos. Yo soy el joven Darío. Bienvenidas, bienvenidos.

añorando la infancia, Stevie Wonder en ese I Wish. Así empezamos el interruptor, continuamos con algo de lo más reciente de Jungle, que lanzó a principios de este agosto su nuevo álbum, Sunshine, con un sonido menos explosivo que su predecesor Volcano, en donde prioriza, en este nuevo álbum, prioriza sencillez instrumental, madurez y calma. Vamos a escuchar algo de lo nuevo de Jungle en sonido 102, Heavy on My Soul.

escuchando a los Strokes de su álbum debut, que fue todo un éxito, por supuesto, Is This It. También marcó un momento en la historia de la música en el 2001. Te recuerdo que ellos estarán en Ecuador el 24 de noviembre, los Strokes en Quito, en el Estadio Olímpico Atahualpa. Para ese concierto abrirá Future Islands. Tremendo concierto, las entradas están disponibles en Field de Tickets. También leíamos que en Spin Mag contaban que en el nuevo episodio de Track Star Show, Brandon Flowers llamó a los Strokes una innegable gran banda y detalló cómo su álbum debut realmente le afectó mientras estaba poniendo a The Killers en marcha poco tiempo después del cambio de siglo. Ellos tenían todo a favor que podrías haber tenido. Ellos elevaron la barra. Siempre estoy eternamente agradecido por ese disco y por Julián Casablancas y su regalo melódico, decía Brandon Flowers, a quien vamos a escuchar a continuación. Desde también su álbum debut, Hot Fuzz, escuchamos Jenny Was a Friend of Mine.

Estamos escuchando lo más reciente de Interpol, la banda de Paul Banks, que está de regreso con un álbum que se llama This Mirror Waits a Ton. Esto será lanzado el 28 de agosto y Lava Records, que es una empresa que es una disquera de Quito, ha organizado una escucha exclusiva el día previo, el 27 de agosto. Esto está organizado en varias ciudades del mundo. Lava Records ha conseguido que en Quito se escuche previamente este álbum en exclusiva en su local, en Lava Records, el 27 de agosto. Así que si estás en Quito, para mí ese sería un gran plan. Escuchar de antemano todo el material de Interpol. Nuevo álbum, This Mirror Waits a Ton, la banda de Paul Banks. Suena así, con este See Out Loud.

28 de agosto disfrutaremos del álbum completo de Interpol. Vamos a continuar con algo de Tame Impala, que alcanzó buenos números en los charts después de que esta canción apareciera en la película más reciente de Spider-Man. Escuchamos Loser

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2: Son las 10:31. A esta hora te leo esta nota del portal virtual del Mercurio. El ciclista ecuatoriano Richard Carapaz participará en la edición 81 de la Vuelta a España como el líder principal del equipo estadounidense EF Education Easy Post. Su meta es clara, disputar los primeros lugares de la clasificación general. Tras un inicio de temporada complejo, el deportista carchense recuperó su nivel competitivo en el reciente Tour de Francia. Allí obtuvo el maillot del Rey de la Montaña, ganó dos etapas y fue reconocido como el ciclista más combativo del torneo. Posteriormente consiguió el segundo lugar en la clásica de San Sebastián. Estos resultados confirman su buen estado de forma para esta nueva gran vuelta. El carchense es uno de los contendientes principales al título por los siguientes factores: acumula 5 podios en pruebas de 3 semanas, fue campeón del Giro de Italia en 2019, segundo lugar en la Vuelta a España en 2020 y tercer puesto en el Tour de Francia en 2021. Cuenta con 3 victorias de etapa en la Vuelta a España y ya conoce lo que es vestir la camiseta roja de líder. La edición 2021 incluye 6 jornadas de alta montaña y 4 de media montaña, terrenos donde el desempeño del ecuatoriano se destaca. La prueba consta de 21 jornadas con un trazado variado, 2 pruebas contrarreloj individuales, 4 etapas llanas, 5 onduladas, 4 de media montaña y 6 de alta montaña. Carapaz y los aspirantes a la general tendrán sus principales oportunidades de sacar diferencia en la etapa 4. Esta será la primera jornada de alta montaña donde se prevén los primeros ataques decisivos entre los candidatos. Etapas de alta montaña, jornadas cruciales. Destaca la penúltima etapa con final en alto, cerca de Granada, previa al cierre de la carrera. Se perfila como la jornada reina, donde se definirán los tiempos finales de la clasificación. Más detalles, más noticias en 30 minutos. Quédate en sintonía de Sonido 102.1. Volvemos después de esta pausa.
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24: Son las 10:41, ya de regreso, escuchas el interruptor por sonido 102.1. Mañana soleada en la ciudad de Cuenca. Te acompaño con canciones, lo más reciente de Fontaines D.C. Se viene nuevo álbum, Dopamine Chamber. Esto será lanzado el 16 de octubre, esta banda de regreso con este tema que se llama Marianne.

Y de regreso al 97 vamos a escuchar, recordar este tema del Elegantly Wasted de In Excess, la banda de Michael Hutchence, que suena increíble en este tema, I'm Just a Man.

Recordando la voz del gran Michael Hutchence en este I'm Just a Man de INXS. Continuamos con música de Ecuador desde Cuenca. Vamos a escuchar lo más reciente de Kino, ¿Dónde estás? Su nuevo tema se llama Lento. Escuchémoslo aquí. Puedes escucharlo en Sonido 102.1.

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2: Son las 11:01. A esta hora te leo esta nota deportiva del portal virtual de Primicias. Se dio el esperado debut del delantero ecuatoriano en el Valencia con la camiseta del Boca Juniors. Superman ingresó a la variante por Miguel Merentiel a los 56 minutos de un duelo casi juzgado ante Recoleta en Paraguay, que terminó con el marcador de 4-0 para los Xeneizes y su clasificación a los cuartos de final de la Copa Sudamericana con un global de 7-1. Fueron 38 los minutos que tuvo acción Superman en el gramado del Estadio Defensores del Chaco, en los que el tricolor se mostró participativo, pero sin estrenarse aún en la red con su nuevo equipo, Valencia, quien jugó su último partido oficial el 30 de junio durante la caída de Ecuador en el Mundial 2026 frente a México, saltó al campo con ganas de mostrarse en sus primeros minutos con la casaquilla Xeneize. Sin embargo, fue notorio que la falta para estar a la par de sus compañeros en lo físico por el ritmo competitivo. El goleador histórico de la Tri acompañó a sus compañeros desde la defensa frente a un cuadro que buscaba descontar y dejaba espacios. Fue precisamente luego de un cabezazo de Superman en su área que inició el contragolpe de Boca Juniors, que terminó en el gol de Alan Velasco a los 77 minutos para sellar la goleada de los Xeneizes ante un rival ampliamente superado por el cuadro argentino. En el Valencia tuvo una clara oportunidad de gol en los descuentos, pero el tricolor no pudo enviarla al fondo de la red. Superman recibió un pase desde la izquierda de Velasco y de frente al arco el tricolor no pudo controlar el balón para definir. La pelota le quedó larga y ante la salida del arquero de Recoleta le quiso ceder el pase a Kevin Zenón, pero un defensa rival envió el balón al tiro de esquina. Luego no hubo tiempo para más y Valencia se convirtió en el segundo futbolista ecuatoriano en jugar de manera oficial con la camiseta de Boca Juniors, luego de que el ex defensa nacional Raúl Noriega lo hizo en 1993. El próximo partido de Boca Juniors será el domingo 23 de agosto por la Liga Profesional de Argentina en condición de visitante ante Racing, donde dependiendo del técnico Rodolfo Arruabarrena, Valencia jugará como titular o esperará su oportunidad en el banco de suplentes. Más detalles, más noticias en 30 minutos. Quédate en sintonía de Sonido 102.1. Volvemos con el gran final después de esta pausa.
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21: Son las 11:13. Bienvenidos al gran final del interruptor en este último bloque. Vamos a dar un paseo por Francia. Estas son sugerencias de mi querida Lea. Así que vamos a escuchar una de sus sugerencias o un par de sus sugerencias. Empezando con este tema que se llama La Symphonie de Claire, Sajo de Sagazán. Así empieza este gran final del interruptor. Bienvenidos.

Son las 11:20, llegando al final del programa de hoy, con ese pequeño paseo por Francia. Nosotros, es tiempo de irnos en este día miércoles. También te invito a que sigas en sintonía de Tomebamba FM. Ya viene lo que dijeron en la radio. Yo soy el joven Darío y te recuerdo que el tiempo es un recurso no renovable. Cuidemos las montañas y si conduces, utiliza los direccionales.

0: Gracias siempre, chao.
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2: Muy buenos días, gracias por estar con nosotros. 11:41, las noticias se lo dijeron en la radio correspondientes a este día, miércoles 19 de agosto del 2026. Como siempre, un gusto enorme saludarles, acompañarles en los siguientes minutos, saludando con el joven Darío que está con nosotros. Darío, bienvenido, muy buenos días.
3: Muy buenos días, Juan Pablo, un saludo cordial también a toda la gente que nos sintoniza en las diferentes señales de Tomebamba. En este día 18 de agosto, empezando
2: un hito con más.
3: Las noticias, 19 de agosto.
2: Sí.
3: Sí, sí.
2: Un hito más.
3: Dije 18.
2: Sí, sí, un hito más. Súbale. Yo también, no, tranquilo. 19. Claro, yo también hoy dije a martes, entonces súbale un día más, miércoles entonces.
3: Exacto, ah, sí, sí. Miércoles, mitad de semana, listos con toda la información en lo que dijeron en la radio.
2: Hasta yo estoy dudando, miércoles estamos, ¿no?
3: Miércoles.
2: Bueno, vamos con las noticias. Atención, el director de la Delegación Provincial Electoral de la SUAY, Vinicio Bermeo, informó que se registraron 4.208 inscripciones de candidaturas en la provincia para las diferentes dignidades del proceso electoral. De acuerdo con el reporte oficial, se receptaron 9 candidaturas para la alcaldía de Cuenca y 8 para la prefectura de la SUAY, mientras que a nivel provincial se contabilizaron 90 inscripciones distribuidas en los 15 cantones para los distintos cargos de elección popular. Esto fue lo que manifestó el funcionario.
4: Efectivamente, ayer hemos cerrado con éxito a las 18 horas tanto el sistema se cerró a nivel nacional, cuanto las puertas de la delegación se cerraron para garantizar la equidad de quienes cumplieron con los horarios, y más allá del sistema no podíamos pues hacer nada, un tema técnico que a las 18 horas en punto se cerró a nivel nacional y se verificó a través de una reunión conjunta que se tuvo con las 24 provincias y con presidencia y los encargados del sistema y el cierre del sistema. No se han reportado novedades, al parecer las organizaciones políticas lograron atravesar todos los pormenores o dudas que tuvieron a través de las mesas de apoyo que se los dio. Y pues empezamos una nueva hito electoral que tiene que ver ya con lo que es las posibles objeciones, las posibles observaciones que haya a cada uno de estos ciudadanos que aspiran a ser candidatos en la provincia para las diferentes dignidades. Así que estamos listos para ello. La Junta está instalada en Baños, al cual están recibiendo todo lo que tenga que ver con objeciones y finalmente poder tener en firme candidaturas luego de todo este proceso.
5: ¿Cuántos documentos se registraron? ¿Cuántas precandidaturas existen para la alcaldía de Cuenca y para la provincia?
4: Bueno, el número para la alcaldía precisamente es de 9. 9 candidatos al alcalde fueron registrados. En la provincia, le doy un número, es 4.208 inscripciones en total. Esto incluye prefectos, viceprefectos, juntas, vocales, etcétera, etcétera. Es un número amplio, pero 8 prefectos, 9 alcaldes aspiran a llegar a estas dignidades y 4.208 ciudadanos están inscritos en el proceso.
5: ¿Nos puede confirmar cuáles son las organizaciones políticas que han hecho esta inscripción?
4: ¿Cuáles son qué?
5: Las organizaciones políticas,
6: las alianzas.
4: Las alianzas, a ver, tengo las alianzas para prefectura y para alcaldía. Creo que es lo más álgido, de lo contrario tendríamos que sentarnos todos y ponernos a leer unas hojas de Excel bastante amplias. Para prefectura inscribió Movimiento Igualdad, lista 82, Alianza La Provincia en Marcha, Alianza 63171, Alianza Unidos por el Agua, 2-1220, Movimiento de Unidad Plurinacional Pachacutic, lista 18, Movimiento Acción Democrática Nacional ADN, lista 7, Movimiento Nueva Generación, lista 100, Partido Avanza, lista 8 y Partido Social Cristiano, lista 6. Estas son las 8 organizaciones políticas que inscribieron sus dignidades y candidatos para la prefectura. En cuanto a la alcaldía, Alianza Equidad 8221, Movimiento Acción Democrática Nacional ADN, Lista 7, Alianza La Provincia en Marcha. Lista, bueno, Alianza 63171, Alianza Unidos por el Agua 2-1220, Movimiento de Unidad Plurinacional Pachacutic 18, Movimiento Nueva Generación 100, Alianza Cuencanos por Voz 62107, Partido Avanza Lista 8 y Partido Sociedad Patriótica 21 de enero Listas 3. Estos son los 9 candidatos a alcalde que inscribieron sus, de Cuenca, obviamente de Cuenca, para la provincia. Tenemos 90 inscritos en los 15 cantones.
6: Son las 11:46, tiempo de una pausa. Volvemos con más información. 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
15: Son las 11:51. Escuchas lo que dijeron en la radio. Continuamos. Nuevo director de la Fundación Turismo para Cuenca presenta sus primeras acciones para la ciudad. Carlos Bacacela, director de la Fundación Turismo para Cuenca, detalló las acciones emprendidas durante sus primeros días al frente de la entidad pública. Bacacela señaló que centrará su postura en el cumplimiento del plan de trabajo y en los resultados de las actividades programadas para el sector turístico de la ciudad.
16: Y bueno, evidentemente hay algunos temas urgentes, centrales, uno de ellos que el sector turístico mismo nos ha señalado que necesitamos fortalecer la promoción del destino. Justamente hoy hemos venido de una conversación con nuestro equipo técnico de la institución para poder justamente mirar qué es lo que vamos a hacer en el tema de la promoción turística, fundamentalmente centrado en nuestros mercados objetivos, el mercado nacional y el mercado internacional, con una proyección al menos hasta mayo del próximo año, ¿sí? Otro tema clave que hemos estado ya trabajando con nuestro equipo es el tema de la data turística. Necesitamos nosotros generar información de primera mano sobre quiénes nos visitan, información sobre el usuario, información sobre qué opinan sobre el destino, información de los servicios turísticos que utilizan para con eso poder nosotros planificar y tomar mejores decisiones en temas de marketing, en temas de planificación estratégica del destino. Y otro tema crucial que estamos también asimismo ya trabajando es el tema del plan estratégico de turismo para Cuenca para los próximos 5 años. Justamente ustedes conocen, Cuenca es una ciudad destino líder en el país, tiene una proyección internacional muy importante y necesitamos que la estrategia, la planificación turística esté a la altura de lo que hoy Cuenca es este momento. Y finalmente hay un instrumento que de la nueva ordenanza de turismo que ya se ha ido trabajando gracias sobre todo al presidente de la Comisión de Desarrollo Económico y Productivo, que ese documento ya se encuentra socializado y trabajado y esperamos a que pueda tener un buen término en beneficio de la ciudad y de la promoción turística.
6: Son las 11:54 a.m, 11:54, atención sobre este mismo personaje ante las observaciones expresadas por el concejal Jimmy Flores sobre su perfil profesional para asumir la dirección de la Fundación Turismo para Cuenca. Carlos Pacasela señaló que su trayectoria abarca una preparación interdisciplinaria que incluye formación en ciencias agronómicas, gestión cultural y una especialización en turismo sostenible. El funcionario destacó además sus 10 años de experiencia en desarrollo local y su vinculación con la institución desde el 2023, tiempo en el cual impulsó el proyecto Cuenca Destino Gastronómico y la obtención de reconocimientos internacionales para la ciudad.
16: Yo vengo de una formación inter y transdisciplinaria. Sí, evidentemente tengo formación en ciencias agronómicas, pero también tengo formación en gestión cultural en la Universidad de la SUAY. Este momento estoy terminando de cursar una especialización en turismo sostenible por la Universidad Europea del Atlántico. Sí, con todo gusto yo les puedo mostrar todos los documentos. Y sumado eso a la par, estoy también a mediados de cursando asimismo a la mitad un proceso de especialización en patrimonio gastronómico. Entonces, claro, esa mirada interdisciplinaria durante más de 10 años me ha permitido trabajar proyectos de desarrollo local con enfoque relacionado con desarrollo territorial, turismo comunitario, agroturismo, producción local, saberes tradicionales, patrimonio cultural. Entonces, esa mirada es la que refuerza, digamos, mi currículum y mi experiencia, y esa experiencia y conocimiento en este momento la estoy poniendo a disposición de la ciudad para trabajar conjuntamente.
7: ¿Es un salario de carrera de la Dirección de Cultura o ya viene trabajando un par de años? ¿Cómo es la situación?
16: Bueno, yo he trabajado desde el año 2023, y no soy funcionario de carrera porque en la institución se trabaja, como es fundación, trabajamos por servicios ocasionales. Sí, y yo ya vengo desde el año 2023 aportando desde el proyecto Cuenca Destino Gastronómico. El proyecto Cuenca Destino Gastronómico le ha dado a la ciudad varios hitos importantes. El primero de aquello es que nosotros somos el primer destino en el país que tiene un modelo de planificación turística basado en su gastronomía, lo que concomitantemente a ello ha dado que Cuenca tenga reconocimientos internacionales, el primero en 2024 como capital culinaria certificada internacionalmente por la Asociación Mundial de Turismo Gastronómico. Segundo, otro hito importante que tiene la ciudad es el haber sido ya reconocido por UNESCO como ciudad creativa de la gastronomía en el año 2025, y últimamente en carnaval de este año logramos registrar como el Putepata más grande del mundo en Guinness, que le ha dado una proyección internacional a nuestro plato tan tradicional de nuestra cocina local. Sumado a aquello, hoy el país reconoce a Cuenca como el principal destino gastronómico del país, tiene ese reconocimiento bastante importante, y claro, eso ha sido una labor del equipo de la Fundación de Turismo, del proyecto Cuenca Destino Gastronómico, y todo ese conocimiento, esa experticia, ese background queremos poner ahora a disposición para poder fortalecer la promoción turística, la planificación estratégica del
17: director,
16: destino.
17: Director, esos cuestionamientos.
15: Son las 11:57 y proyecto de ordenanza de turismo para Cuenca pasa al Consejo Cantonal para su primer debate. El proyecto de ordenanza de turismo para Cuenca se encuentra listo para su trámite legislativo. El concejal Román Carabajo informó que se espera el inicio inmediato del primer debate del documento en el Consejo Cantonal, con el objetivo de establecer el marco normativo para la actividad turística en el cantón.
18: Sí, bueno, de hecho eso ya lo habíamos trabajado desde el año anterior, había algunas observaciones en términos jurídicos y de normativa nacional frente a la local. Esto se ha hecho ya unas modificaciones y hace varios meses, de hecho, ya habíamos presentado nuevamente a la señora alcaldesa. En este caso nosotros lo que estamos esperando es que se pase ya los informes administrativos o financieros y legales y podamos ya presentar en el Consejo Cantonal. Todo el sector está pendiente porque hemos trabajado con todo el sector durante casi un año y medio, con con todos, con los más de 10 sectores, así que todos están con el interés de que esta ordenanza se pueda ya cumplir.
17: ¿Se espera que en este Consejo Cantonal avance en la fiesta?
18: Yo espero que sí, al menos va a ser esa mi posición, de que podamos debatirlo en primer y en segundo debate. Al menos eso me permite también, inclusive a mí, cumplir mi plan de trabajo de lo que estábamos planteados, de poder apoyar a los diferentes sectores y dinamizar la economía local. Hay varios temas, sobre el tema de alojamiento temporal, sobre temas de transporte, sobre temas de movilidad, sobre temas de dinamización de rutas rurales y sobre algunos aspectos más. Es bastante amplio, son más de 100 artículos.
6: Son las 11 de la mañana con 58 minutos, 11 horas 58, tenemos más, se nos dijeron en la radio. Y Alexandra Quintanilla asume la prefectura de El Azuay desde el 13 de agosto, asumió formalmente la titularidad del gobierno provincial tras la renuncia de Juan Cristóbal Lloret. Indicó que se encuentra ejecutando el proceso de transición para dar continuidad a la planificación establecida para la provincia hasta mayo del 2027. Asimismo, señaló que convocará a una sesión extraordinaria de la Cámara Provincial para presentar una terna de perfiles, de los cuales se elegirá a la persona que asumirá la viceprefectura durante los meses restantes de gestión.
19: Bueno, desde el 13 de agosto estoy en funciones como prefecta de la SUAY. Estamos haciendo el proceso de transición justamente ya con el ex prefecto que nos ha acompañado y poniéndonos de acuerdo con la información que él mantenía en los trabajos que se tienen que seguir haciendo, la planificación que se ha llevado. Nosotros hemos hecho como binomio una planificación pensando más o menos unos 15, 20 años y eso se seguirá trabajando y seguiremos haciendo los trabajos necesarios para poder cumplir con las metas que nos hemos propuesto hasta mayo del 2027, que terminaríamos nosotros las funciones de acá en la prefectura de la
20: ciudad. ¿Qué pasa con el cargo de viceprefecto?
19: Nosotros tendríamos que convocar ya una sesión extraordinaria de la Cámara Provincial y ahí presentar una terna con la cual entre la Cámara se elegirá el mejor perfil para que nos pueda acompañar en estos próximos meses de la gestión hasta poder cerrar ya el periodo electoral que tenemos.
20: ¿De dónde sale esa terna, esos nombres?
19: Es una propuesta que la tendría que presentar yo. Justamente estamos nosotros mirando los mejores perfiles para poder presentar ya a la Cámara Provincial y que entre todos podamos decidir quién nos ayuda a encaminar a la provincia de La Soy estos próximos meses.
20: ¿Pero es una persona que está fuera de la institución o cómo es el proceso?
19: En este caso podría ser o fuera o dentro, sin importar, no tiene que ser una elección dentro de la Cámara. Entonces podría darse de las dos maneras, o puede ser alguien dentro de la Cámara o alguien de fuera que nos pueda acompañar. Entonces estaríamos trabajando en levantar estos perfiles para que pueda conocer quiénes van a escoger. Yo lo único que haría es proponer estos tres perfiles para que nos ayuden a escoger entre la Cámara quién sería la mejor persona que pueda acompañar en los designios que se tienen que tomar para la provincia de La Soy estos próximos meses.
20: ¿Cuándo se haría la propuesta para el tema de sesionar en la Cámara?
19: Ojalá que podamos hacer dentro de esta semana o dentro de la próxima, lo antes posible. No establece tampoco la ley un tiempo, aunque para nosotros es importante siempre que haya ya la representatividad que necesita la prefectura de La Soy para seguir trabajando, porque la provincia es bastante grande y tendríamos que dividir un poco las funciones del trabajo que se ha estado haciendo, como lo hemos llevado con el ex prefecto.
21: En este caso extraordinario, ¿será algún problema la paridad de género o podrá elegir libremente?
19: Bueno, siempre yo trataré de guardar ese criterio que es la paridad de género. Si ya está una mujer que nos pueda acompañar, un varón en el área técnica, que es lo que yo estoy buscando para que podamos trabajar y que se puedan seguir impulsando todos los proyectos que tiene la prefectura de la SUAY.
20: ¿Justo qué funciones usted le encargará a este viceprefecto?
19: Bueno, como les digo, por el perfil sería de ver, pero si estoy pensando en alguien que nos acompañe mucho en el área de infraestructura, que es un trabajo bastante grande que se tiene que hacer y que tenemos que tener un perfil que conozca, ¿no es cierto?, de toda la de todo este trabajo que se hace ya en el sector vial y en el sector de la infraestructura como riego. Entonces, por ahí podría ser un perfil en el cual nosotros estamos buscando.
15: Son las 12:02, llegando al final del programa de hoy. Esto fue lo que dijeron en la radio. Quédate en sintonía de Tomebamba. Ya vienen más noticias en la segunda emisión de La Hora de la Verdad con Luna Piedra y Juan Pablo Campoverde. Tengan una buena tarde.
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6: Qué gusto acompañarles. Nuevo mediodía de noticias, 22 grados centígrados de temperatura, calor en la ciudad de Cuenca, presencia del Astro Rey en nuestra querida Atenas del Ecuador. Y con todo esto avanzamos con noticias en esta segunda emisión de La Hora de la Verdad. Luego de unas cortas pero muy merecidas vacaciones, ya se encuentra con nosotros Luna, que vuelve. Y vamos a preguntarle si está recargada de energías. Entiendo que sí, mi querida Luna, ¿cómo le va? Bienvenida, muy buenas tardes, bienvenida siempre.
23: Muy buenas tardes, Juan Pablo, qué lindo estar de vuelta en nuestra querida ciudad de Cuenca. Estamos en la playa y le cuento que al regreso, cuando estábamos ya llegando a la ciudad, porque yo soy así como una persona muy de la sierra, saqué mi cabeza para respirar el aire cuencano, sí, porque hacía demasiado calor, creo, sí, que es la el fenómeno del Niño.
6: Sí, parece que ya tenemos efectos, ¿no?
23: Sí, del fenómeno, entonces, del igual en Yunguilla, un tremendo calor, y bueno, regresar a nuestra cuenca, que de hecho está un poco caliente, sí, pero no tanto como estos sitios.
6: Obviamente, tenemos la sierra ecuatoriana.
23: Ha sido un gusto enorme tomar nuestra agua potable, respirar el aire, claro, de acá. Qué lindo es vivir en Cuenca, de verdad. A veces necesitamos hacer un viajecito para recordar el paraíso
6: en donde estamos, ¿no? Sí. Y extrañar esta
23: Cuenca,
6: tierra.
23: Cuenca y el Azuay, esas montañas tan, sí, lindas que, sí, tiene. Sí. Bueno, las vías, otra cosa, pero
6: esa es la,
23: pero
6: parte,
23: sí,
6: mala.
23: Sabe que están bastante pendientes en la vía Cuenca Girón Pasaje, están muy pendientes todo el tiempo, entonces tuvimos la suerte de al ida y al regreso encontrar libres las vías.
6: Sí, qué bueno.
23: Sí, pero no todos corren la misma suerte.
6: Claro,
23: pero
6: claro,
23: sí, están bastante pendientes, entonces justo en ese momento salían sacando un poco de tierra del kilómetro 96 y todo bien, pudimos pasar inmediatamente. Entonces digamos que al menos están organizados para que sea lo más fluido,
6: paso controlado,
23: posible,
6: ¿no?
23: Paso controlado. Entonces eso les contamos.
6: Como a la ida, una mínima experiencia.
23: Sí, y a la ida nos pasó eso de que se fue el sistema del registro civil. No sé si dieron esta noticia acá a nivel nacional. Que fue un caos hasta en los aeropuertos.
6: Claro, sí.
23: Bueno, fueron 5 horas y media de espera en la frontera, en un calor, Juanpa, sí, sí, fue, sí, infernal, esa es la palabra. Al regreso fue, en cambio, nos tocó como, a mí me tomó como 8 minutos el ingreso, digamos.
6: De los datos, ajá, y de todo eso para hacer,
23: o sea,
6: el ingreso
23: adecuado. 5 horas y media versus 8 minutos, eso fue ese
6: cuando
23: problema
6: no hay sistema,
23: que
6: todo
23: hubo
6: es
23: con
6: problema.
23: El sistema sí, fue un problema.
6: Fatal.
23: Así que eso les cuento, como quien nos salimos un poco de lo rutinario del noticiero y también noticioso igual un poco a mi historia, porque tiene que ver con el fenómeno del Niño, con las vías y con todo esto. Así que arrancamos así, Juan Pablo, con un gusto de estar de vuelta. Gracias,
6: bueno,
23: también a María José Ortega por ese reemplazo. Nosotros estamos aquí y estos son los titulares. Gracias, Juan Pablo.
6: Gracias a usted y bienvenida siempre. Y usted lo ha dicho, titulares. Que inician con una lamentable noticia. Michel Sensi Contugi, el empresario ecuatoriano que dirigió el Centro Nacional de Inteligencia, falleció hoy en Kenia.
23: ¿Quién era Stephanie Holliman, esposa de Michelle Sensi Contuji, madre y diseñadora de modas fallecida en Kenia? Le contamos.
6: Caso Progen, Fiscalía pide vincular a 9 personas más al proceso, incluidos los administradores de los contratos.
23: Regreso a clases en la Sierra Amazonía será escalonado. Conozca aquí el cronograma del Ministerio de Educación.
6: También por el crimen del funcionario de la Fiscalía en Salinas, 3 sospechosos reciben prisión preventiva.
23: Un fuerte choque entre un bus y un tanquero cargado de gasolina deja 20 heridos en Santa Elena.
6: Tenemos titulares locales también. Mónica Pesantes, concejal del Cantón Cuenca, ha hablado sobre la reunión de seguridad que se ha convocado para este jueves 20 de agosto en el Consejo de Seguridad Ciudadana. También, entre otros titulares, declaraciones de Marisol Peñalosa, la alcaldesa de Cuenca. Ella ha hablado sobre la salida de un grupo significativo de funcionarios municipales y la llegada de Guillermo Cobo a la comandancia de la Guardia Ciudadana. Atención, en próximas horas también van a haber más salidas y más ingresos de funcionarios. Y Severo Regalado, jefe subregante del Cuerpo de Bomberos, ha informado sobre los incendios forestales que se han presentado en los últimos días. Los detalles de estas noticias a continuación. Gracias por estar con nosotros, como siempre, en la segunda emisión de La Hora de la Verdad, emisión de este mediodía, 12:09. Enseguida tenemos ya las noticias y el detalle.

0: 12:09 arrancamos contándole esta lamentable noticia. Michel Cenci Contugi, el empresario ecuatoriano que dirigió el Centro Nacional de Inteligencia y falleció en Kenia en este día.
1: Así es, murió en el norte de Kenia la mañana de este 19 de agosto cuando un helicóptero ligero se estrelló cerca del icónico Monte Ololokwe en el condado de Samburu.
0: La Autoridad de Aviación Civil de Kenia y la policía local confirmaron que además de Cenci Contugi y Casa, murieron otras 5 personas y el piloto. Entre los fallecidos consta la esposa del ecuatoriano, Stephanie Holliman. Holihan, es decir, diseñadora y referente de la moda latinoamericana.
1: Debido a que no hubo sobrevivientes entre los pasajeros y la tripulación, las autoridades de Kenia han catalogado el accidente como uno de los siniestros aéreos más mortales que involucran a turistas en la región en África.
0: El helicóptero en el que iban Cenci Contugi y su esposa cayó en un terreno accidentado y de difícil acceso, pero la Cruz Roja de Kenia se activó de inmediato para rescatar a las víctimas.
1: Cenci Contugi tenía 44 años y fue un hombre muy cercano al gobierno de Ecuador, puesto que ocupó varios cargos de relevancia. Fue nombrado ministro de gobierno en el 2024 y luego director general del Centro Nacional de Inteligencia.
0: También se desempeñó como delegado del Ejecutivo en empresas públicas clave como Petroecuador, la flota petrolera Flopec, la Corporación Nacional de Electricidad CENEL, la Corporación Eléctrica de Selec, de Astilleros y Santa Bárbara.
1: Fue además amigo del presidente Daniel Noboa, al igual que de su esposa, la primera dama Lavinia Balbonesi.
0: En una entrevista radial del 2024, Cenci Contugi Ica se expresó que era un hombre alejado de la vieja política y señaló que su prioridad como funcionario público era devolver la gobernabilidad en territorio.
1: Hemos pasado 5 leyes económicas urgentes con minoría. Eso es lo bueno de no hacer las cosas como el viejo Ecuador. Sin esa experiencia, dijo cuando fue ministro de gobierno.
0: El pasado junio del 2026, el Ejecutivo dispuso la elaboración de un informe técnico de riesgo para determinar si Cenci Contugi y su familia requerían protección del Estado.
1: En su vida privada, Cenci Contugi fue accionista de varias empresas como Senco y Cenci Studio. La segunda era dirigida por su esposa y era muy reconocida por sus prendas de vestir.
0: También fue accionista de Sabone S.A., una compañía dedicada a vuelos panorámicos y turísticos.
1: El Monte Ololokwe, situado a unos 350 kilómetros de Nairobi, donde murió Cenci Contugi, es una montaña sagrada para el pueblo Samburu y una zona frecuentada por turistas y senderistas.
0: Las autoridades kenianas aseguran que se investiga la causa exacta del accidente aéreo en el que ha fallecido la autoridad ecuatoriana Michelle Cenci Contugi junto con su esposa.
1: Justamente sobre ella hablamos. ¿Quién era ella? Stephanie Holihan, esposa de Michel Cenci Contugi, madre y diseñadora de modas, fallecida en Kenia el día de hoy.
0: Así es que la mañana de hoy se confirmó la muerte del jefe del Centro Nacional de Inteligencia del Ecuador, Michel Cenci Contugi, y de su esposa Stephanie Holihan, durante un accidente aéreo en Kenia.
1: Agencias internacionales citaron a la autoridad de aviación civil de Kenia sobre el fallecimiento de 7 personas, incluidas 6 turistas y un piloto, al estrellarse un helicóptero cerca del Monte Ololokwe. Michel Cenci Contugi y Stephanie Holihan eran personas muy cercanas al presidente Daniel Noboa y a la primera dama Lavinia Balbonesi.
0: Además de sus cargos públicos, Michel Cenci Contugi tiene una larga trayectoria como empresario, mientras su esposa era una reconocida diseñadora de modas.
1: En distintas entrevistas con medios locales, Holihan menciona a su marca Cenci Studio, que tiene como emblema elevar la artesanía ecuatoriana en todo el mundo. De ancestros extranjeros, la creativa nació y creció en Ecuador, pero estudió en internados de Alemania y otros países.
0: La diseñadora ecuatoriana cuenta en una entrevista publicada en Harper Bazaar Ecuador en enero del 2026 que comenzó trabajando en una agencia de marketing en Florencia, Italia, donde también estudió el idioma e historia del arte. Ahí se enamoró por la moda porque consideró que reunía a sus pasiones.
1: La publicación añade que ella estudió en el Instituto Marangoni en Milán, trabajó con la marca Bottega Veneta en Miami por varios años y luego decidió regresar a Ecuador porque quería formar una familia. Era de sus padres. Entonces nació Cenci Studio en el año 2010, su proyecto personal.
0: Cenci Studio se caracteriza por diseños elegantes que mezcla estilos y colores con una tienda en Plaza Lagos Town Center en San Borondón. Ofrece sombrero, ropa, joyas e incluso elementos de decoración de interiores.
1: Cenci Studio se caracterizaba entonces por esos diseños y en el ámbito familiar se conocía que tenía 42 años de edad e hijos pequeños. También se conoció que Stephanie Holihan fue madrina de Furio Noboa Balbonesi, hijo de Daniel Noboa y Lavinia Balbonesi. Noticia lamentable, es un accidente en un helicóptero en este monte cercano a la capital de Kenia, Nairobi, y en el que no se conocen las causas del siniestro que pues hizo que se cayera esta aeronave, este helicóptero, y pues se incendiara y muriendo automáticamente todos sus ocupantes. Son 7 personas las que han fallecido, pues 2 de la tripulación, 5 ocupantes, entre ellos Cenci Contugi, el ministro, en este caso director de inteligencia de Ecuador, del Centro de Inteligencia de Ecuador, y su esposa Stephanie Holihan, de acuerdo a lo que hoy se conoció esta mañana en los distintos medios de comunicación y fuentes de la Presidencia de la República. Son las 12 horas con 14 minutos, 12-14 minutos. ¿Te parece si nos vamos a una pausa, mi querida Luna?
0: Así es, nos vamos a volver ahora mismo de una pausa, volvemos con más.
1: Y estamos ya con el joven Darío Orellana, como siempre, aparece ahora ya con las noticias que hablan de ti y de tu mundo. Así es que le escuchamos al joven Darío a continuación.

Esta es una noticia de ti y de tu mundo. ¿Sabía usted que el 19 de agosto de 1839, el gobierno francés liberó la patente del daguerrotipo, dando origen al Día Mundial de la Fotografía? Esta fecha rinde homenaje a un invento que revolucionó la comunicación visual y la memoria histórica del planeta. Con los años, pasó de ser un proceso químico complejo a un lenguaje digital accesible y universal para todos. Hoy celebramos el poder de capturar realidades, denunciar injusticias y congelar instantes memorables a través de una lente.

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4: Esta es una noticia de ti y de tu mundo. ¿Sabía usted que hoy es el Día Mundial de la Asistencia Humanitaria? La ONU instituyó esta fecha en recuerdo del atentado perpetrado el 19 de agosto de 2003 contra su sede en Bagdad. El Día Mundial de la Asistencia Humanitaria honra a los trabajadores que arriesgan sus vidas en zonas de desastre. Estos héroes anónimos operan bajo principios de neutralidad e imparcialidad para llevar alimento, refugio y medicinas a los más vulnerables. La efeméride exige además garantizar la seguridad de quienes dedican su existencia a salvar la de los demás.

0: Son las 12:24, 12:24. Continuamos con más noticias, más informaciones en esta segunda emisión de La Hora de la Verdad.
1: Así es, son las 12:25 y le contamos que el caso Progen, Fiscalía ha pedido vincular a 9 personas más al proceso, incluidos los administradores de los contratos.
0: Atención, la Fiscalía General del Estado ha solicitado a la Corte Nacional de Justicia vincular a 9 personas más a la investigación por presunto peculado dentro del caso Progen, que habría generado un presunto perjuicio de 104 millones de dólares al Estado ecuatoriano.
1: Así se da a conocer en primicias que la empresa estadounidense Progen suscribió en agosto del 2024 2 contratos para instalar 2 plantas eléctricas que debían entrar a operar a finales de ese año, pero nunca funcionaron.
0: Según el pedido presentado por el fiscal general del Estado encargado, Carlos Alarcón, durante la instrucción fiscal aparecieron nuevos elementos que hacen presumir la participación de estas personas en esa causa.
1: Entre ellos están los administradores de los contratos, quienes no habían sido vinculados hasta ahora, José S. y Marlon C.
0: Además, está el ex coordinador jurídico del Ministerio de Energía, José Manuel D.O., y un ex asesor del despacho ministerial, Peter D.
1: Los otros señalados por Fiscalía para ser vinculados en el caso Apagón son Cristian Andrés D.Q., Luis Javier U.G., Carlos o Marcos Alberto G.B., Daniela Piedad G.R., José Javier A.G.
0: La instrucción fiscal del caso Progen está prevista para concluir el 20 de agosto del 2026, pero se ampliaría por 30 días más con las nuevas vinculaciones. La investigación involucra a técnicos de carrera, exgerentes y un exministro de Energía. Inicialmente estaban procesadas 21 personas, de las cuales 19 tienen prisión preventiva. Son las 12:28.
1: Así es, y sobre el regreso a clases en la Sierra Amazonía, este será escalonado y le contamos ahora mismo el cronograma del Ministerio de Educación.
0: De acuerdo al portal Primicias, tras el cierre de matrículas ordinarias para el nuevo año lectivo 2026-2027 del régimen Sierra Amazonía, los días de vacaciones para los estudiantes se acortan previo al inicio de clases.
1: Y es que el Ministerio de Educación, Deporte y Cultura estableció un cronograma escalonado para que los estudiantes vuelvan a las aulas.
0: Las clases para escuelas y colegios fiscales iniciarán desde el martes 1 de septiembre. A continuación, este es el cronograma de cómo van a ir pues ingresando los estudiantes en cada una de los niveles.
1: En el nivel o subnivel inicial, grupo 3 y 4 años, la fecha de inicio es el 1 de septiembre. En preparatoria o primer grado, el 2 de septiembre. En educación EGB elemental, 2, 3 y 4 grado, segundo, tercero y cuarto grado, el 3 de septiembre van a ingresar a las clases.
0: Las matrículas extraordinarias comenzarán el 4 de septiembre y se extenderán hasta el 28 de enero del 2027.
1: Y es que en el caso de las escuelas y colegios particulares y fiscomisionales, la fecha del regreso a clases queda a disposición de cada institución.
0: De acuerdo con el Ministerio, las instituciones deberán completar 200 días laborales. El calendario escolar contempla los días de feriado y festividades por Navidad y Año Nuevo.
1: El regreso a clases en el régimen Sierra y Amazonía implica no solo un cambio en las actividades de millones de hogares en el Ecuador, también una suma de gastos que corresponden a útiles escolares, uniformes, plataformas digitales y libros de texto.
0: Son las 12:28, está informando la voz del Tomebamba. Y a nivel local, la alcaldesa subrogante de Cuenca, Marisol Peñalosa, se ha referido a la salida de un grupo significativo de funcionarios municipales y la llegada de Guillermo Cobo a la comandancia de la Guardia Ciudadana. Según Peñalosa, este es un pedido desde los integrantes de esta institución, razón por la cual ha sido analizado su perfil y hoy se encuentra pues nuevamente ocupando ese cargo.
2: Se ha hecho el cambio de la comandancia de la Guardia Ciudadana, es así que tenemos el honor de presentar al coronel Guillermo Cobos, una persona que ya venía trabajando anteriormente, se ha escuchado las recomendaciones de los mismos guardias. Y es por eso que se ha tomado esta decisión y además de personas que han venido ya trabajando en el orden y en la seguridad de nuestro cantón y la provincia. Por eso se ha tomado esa decisión. Es importante dar seguridad al cantón y a la provincia. Es por eso que el día de hoy, pues en esta posesión ya del coronel Cobos, estamos muy felices de este trabajo que se va a realizar en articulación por el bien del cantón y de la provincia de la Azuay.
3: La alcaldesa del baile, porque el anterior comandante era experto en danza, ahora a alguien que está formado en armas. ¿Cómo es de que se da ese cambio?
2: Porque Cuenca y el Azuay necesita orden y seguridad. Y como yo siempre lo he dicho, yo aquí no veré una persona de una amistad, un amigo, un compadre, sino al contrario, la hoja de vida, el historial y el trabajo que ha venido realizando. Y también se ha escuchado la voz de varios compañeros que les conozco aquí de la Guardia Ciudadana, se ha pedido recomendaciones y hay un porcentaje muy alto que nos han recomendado el trabajo que ha venido realizando antes el coronel Cobos y, como él decía, está regresando a casa.
4: Continúan los cambios en el municipio, alcaldesa, se conoce que hay otras renuncias, si nos puede comentar detalles, por favor.
2: En este caso se está haciendo ese análisis todavía de algunas personas y, como yo lo he dicho, se verá siempre los mejores perfiles. La mayoría de personas está haciendo un gran trabajo, pero hay personas que no lo están haciendo y es por eso que se ha hecho algunos cambios.
5: ¿Qué pasa, alcaldesa? Si bien es cierto, hay algunos cambios, por ejemplo, áreas históricas, se sabe que ya está con un cambio como tal, la EDEC tiene un cambio como tal, se ha visto algunas otras instituciones también. Ahora recientemente pasó en Acción Social Municipal, pero no sabemos quiénes van a estar al frente. ¿Cómo está esta situación?
2: Bueno, Acción Social Municipal está con una persona experta que es la magíster Teresita Cabrera, y en relación de otros espacios se ha confiado en los mismos profesionales del municipio. Y es por eso que muchos de ellos están ocupando, están encargados, gente de carrera del municipio de Cuenca, siempre confiando en su trabajo, en su trayectoria.
4: Padrinazgo es lo que decía Jimmy Flores, asegurando que hay puestos que se están dando a dedo. ¿Qué decirle al concejal?
2: Yo creo que ese es algo falso. Y además yo también me enteré por redes sociales, queridos amigos, y ustedes también, muchos de ustedes compartieron. Yo creo que primero yo no me voy a referir de una manera negativa absolutamente a nadie. Aquí no hay padrinos, aquí no hay amigos. Vean mi hoja de vida, de nadie. Yo durante todo mi periodo, ningún familiar mío ha trabajado en el municipio. De mi parte,
3: 11 puestos han sido dejados bajo el régimen laboral y no están haciendo nada y están cumpliendo otras funciones. ¿Qué decir frente a aquello? Porque los dejaron acumulando al equipazo.
2: Nosotros pedimos un informe jurídico y estamos revisando cada uno de ellos. Ya. Y las personas que están trabajando o que están, tenían su nombramiento provisional o están en nómina, tienen que trabajar. Y pido a la ciudadanía, si ustedes tienen alguna alerta, alguna denuncia, de mi parte estaré pendiente para hacer los seguimientos. Nuestros ojos no pueden estar en todo, pero sin embargo, invito a los medios de la comunicación también.
0: Parte de lo que ha dicho Marisol Peñalosa, la alcaldesa de la ciudad de Cuenca. Se están dando cambios, se analizan perfiles, según ella ha dicho, pues viene, los cambios han sido solicitados desde adentro, es decir, de cada una de las instituciones, se analiza la carpeta, y bueno, Guillermo Cobo retorna nuevamente a la Guardia Ciudadana. Él fue pues el jefe de la Guardia Ciudadana cuando Marcelo Cabrera era el alcalde de la ciudad de Cuenca, muy, muy afín al Movimiento Igualdad, y también hacia el exalcalde de la ciudad de Cuenca, Marcelo Cabrera, así se lo ha visto incluso en varios eventos a Guillermo Cobo, que ahora nuevamente ocupa ese cargo. También hemos conocido que se vienen otros cambios en algunas áreas. Voy a dar solamente una: gobernabilidad, por ejemplo. Y en próximas horas se dará a conocer detalles al respecto y las oficializaciones con los nuevos directores que asumirán, se entiende, de quién más, hasta que termine el periodo de la alcaldesa, o acaso pues se quedarían en caso de que pueda retornar el alcalde suspendido, pero provisionalmente están ya subrogando estos nuevos funcionarios y vendrían otros más, de acuerdo a lo que conocemos. 12:33 minutos.
1: Nos vamos a volver de una pausa. Al regreso tenemos una entrevista muy importante, así que manténgase ahí. Si le gusta leer, pues la sorpresa es que viene Pilar Quintana, y es una escritora muy reconocida, ganadora del premio Alfaguara, es colombiana y está ya por llegar a nuestros estudios para una entrevista.
0: Está arribando justamente en ese
1: excelente
0: momento.
1: Sí, ella va a dar en la tarde una charla, en un momento les damos más detalles, volvemos ahora mismo con más.
6: Esta es una noticia de ti y de tu mundo. ¿Sabía usted que hoy es el Día del Municipio Ecuatoriano? Esta conmemoración civil recuerda la primera sesión de cabildo efectuada en el actual territorio nacional el 19 de agosto de 1534. El Día del Municipio Ecuatoriano resalta la importancia de los gobiernos autónomos locales como la institución más cercana al ciudadano. Estas administraciones gestionan los servicios básicos esenciales y planifican el crecimiento sostenible de las áreas urbanas y rurales. La jornada invita a fortalecer la transparencia, la descentralización de recursos y la participación democrática desde las bases.
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0: 12:40, seguimos con más y en este momento con una importante presencia en nuestros estudios se encuentra la reconocida escritora colombiana Pilar Quintana. Ella es ganadora del importante premio Alfaguara de novela por Los Abismos y también es autora de obras con una amplia proyección internacional como La Perra, traducida a más de 20 idiomas. Pilar se encuentra hoy en Cuenca para participar en un conversatorio organizado por Librimundi y por el editorial Penguin Random House. Este miércoles 19 de agosto, hoy a las 18:30 en la antigua Escuela Central, en el centro de la ciudad. Además de su obra narrativa, Pilar Quintana lidera la Biblioteca de Escritoras Colombianas para rescatar el patrimonio literario de su país. Bienvenida a Cuenca, Pilar, qué gusto tenerle aquí en los micrófonos de La Voz del Tomebamba. Cuéntenos, usted llega a Cuenca y solo a la ciudad de Cuenca para un conversatorio en esta tarde en la Escuela Central. Bienvenida.
1: Muchas gracias, estoy muy contenta de regresar a Cuenca después de 26 años.
0: 26 años, ¿y cómo fue esa última visita?
1: Bueno, esa primera visita fue, estuve 15 días y me quedé en un lugar maravilloso que se llamaba El Cafecito. Yo andaba viajando por Sudamérica con una mochila y tengo los más gratos recuerdos de esa época.
0: Sí, era lindo El Cafecito, de hecho ya no existe, pero siempre fue muy bonito, pero el espacio en sí está bastante igual conservado. Bueno, ¿cómo nutre su proceso creativo el contacto directo con lectores en ciudades como Cuenca durante estas giras?
1: Bueno, yo siempre he dicho que una novela o un cuento, una obra literaria, nunca está completa sin sus lectores, ¿no? Y el autor es el propio dictador de su historia hasta que la publica. Una vez la publica, la historia ya no es suya, sino de los lectores. A mí me encanta hablar con los lectores porque muchas veces son capaces de ver temas, situaciones, cosas que pasan en el libro que se nos ha escapado al propio autor, ¿no? Y me parece maravillosa estos diálogos.
0: En obras como Los Abismos, que es la que ganó el premio Alfaguara y que es narrada desde la perspectiva de una niña, se habla del hogar y cómo ejerce una presión constante sobre las protagonistas. ¿Cómo trabaja la construcción de esos escenarios para generar esa tensión progresiva en sus historias?
1: Bueno, a mí me gustan mucho los libros que son capaces de transportarme y sacarme de este mundo en el que vivo a otro, ¿no? Entonces yo procuro que en mis libros el escenario sea muy importante y que los lectores puedan conocer otra ciudad, otro país, otra casa, otra manera de hablar, ¿no? Y eso intento hacer en mis libros. Los Abismos transcurre en Cali, en los años 80, antes de 1985, cuando la ciudad, debido a los carteles del narcotráfico, dio un giro muy grande, y en un barrio frente al río Cali, de una familia de clase media alta, digamos, que están viviendo un drama, ¿no? Y nos habla de la infancia. Muchas veces nos oímos repetir constantemente que la infancia es el momento más feliz de la vida. Pero en este libro yo me permito un poco discutir esa idea y mostrar cómo en la infancia también está, hay dolores grandes en la infancia, ¿no? Es una niña que su familia, que ella por primera vez está descubriendo las fisuras que hay dentro de su propia familia.
0: Así es, en ese sentido es como una mirada que está alejada de las visiones idílicas de la maternidad, de la vida doméstica, y que se acerca también a las realidades que uno a veces escucha de sus amigas mismo que dicen, no, es que yo de niña no me pasé tan bien, me pasó esto, y por eso me gustó mucho leer la trama y ahora quiero leer ese libro porque es narrada desde la perspectiva de una niña, que muchas veces se ignora la perspectiva de los niños, que no está bien, ¿no?
1: Exacto, se les resta importancia, ¿no? Tenemos ideas sobre la niñez que no se corresponden con la niñez real, ¿no? Está contada desde el punto de vista de una niña, pero también narra el drama de la madre, visto desde ese punto de vista, pero es el drama de una señora de la generación de mi mamá, de las mamás de mis amigas, ¿no? De mis tías, que fue una generación de mujeres de transición. Ellas ya podían ir a la universidad, pero no era tan deseable que lo hicieran, sobre todo en una ciudad conservadora, con una sociedad conservadora como la caleña, ¿verdad? Donde el deber de una mujer seguía siendo casarse, tener hijos y además, encima, tenía que ser feliz, realizando unas acciones que ella no había elegido, sino que la sociedad le imponía. Entonces es la historia de una mujer que no está tan cómoda en su lugar de madre, que no está tan cómoda en su lugar de esposa, que hubiera querido hacer algo diferente con su vida, pero que está condenada a este rol social. Y la historia se cuenta, como bien dijiste, desde el punto de vista de su hija.
0: Increíble, muy merecido ese premio Alfaguara, que de hecho fue en 2021. Y bueno, cuéntenos desde su novela de inicial hasta su publicación más reciente, que es Noche Negra, ¿qué cambios nota en su método de trabajo y en sus búsquedas temáticas?
1: Bueno, hay muchos cambios. Yo empecé a escribir desde que tenía 7 años. Mi primera novela la publiqué en el 2003 cuando tenía 31 años. Ahora soy una señora mayor de 54 años. Entonces ha habido muchos cambios, ¿no? Yo creo que yo desde siempre he tenido una búsqueda y literaria que ha sido hablar sobre la naturaleza humana y el hombre y la mujer en medio de la naturaleza. ¿Qué tipo de animal somos, ¿no? ¿Qué animal es el animal humano? Creo que esa ha sido mi búsqueda. En mis primeros libros me parecía que en el momento en que más animales éramos, era en el sexo, porque estábamos despojados de ropa, estábamos siguiendo nuestro instinto, viviendo un placer que era muy animal, ¿verdad? Pero eso cambió en el momento en que me dieron ganas de tener un bebé, quedé embarazada, lo llevé en mi barriga, lo parí, lo alimenté, ahí dije, si yo pensaba que en el sexo éramos animales, ahora en la maternidad me descubro mamífera, ¿verdad? Y creo que ese fue un punto de inflexión muy grande en mi carrera, donde ese tema de la naturaleza humana, de la naturaleza de afuera y de la naturaleza de adentro, se potenció. Empezó con La Perra, seguí la exploración en los abismos y Noche Negra me parece que es la gran novela que reúne y que explora más directamente y más claramente el tema de la naturaleza interior de los seres humanos.
0: Una evolución que podemos ver en Pilar Quintana, es la escritora colombiana que se encuentra aquí, va a dar una charla esta tarde a las 18:30 en la antigua Escuela Central, que no se pueden perder. Y conversando con ella, le queremos preguntar que como editora de la Biblioteca de Escritoras Colombianas junto al Ministerio de las Culturas, usted realiza una labor de recuperación de autoras del pasado. ¿Cómo eso podría también influir a nosotros que estamos escuchando desde Ecuador y que seguramente hay tantas escritoras que no han sido recuperadas, que están olvidadas, y cómo ese trabajo ha influenciado en su obra?
1: Bueno, una tradición literaria nunca está completa sin las obras de las mujeres, ¿no? Y en Colombia, los escolares leíamos muchos hombres, ¿no? Pero ni una sola mujer. Yo que estudié en un colegio de mujeres, que era un colegio que tenía gran énfasis en literatura, leí algunas autoras clásicas de la literatura universal, pero ni una sola colombiana. Y se repetían unas ideas misóginas en las que uno piensa que no lee mujeres porque no eran buenas escritoras o porque no son importantes, ¿verdad? Y eso no es verdad. La Biblioteca de Escritoras Colombianas es un proyecto que busca y por el cual rescatamos a grandes autoras colombianas que fueron muy importantes en su momento, que escribieron grandes libros, que fueron súper reconocidas, traducidas, ganadoras de premio, grandes escritoras que de repente porque la literatura, como el resto del mundo, es un medio muy patriarcal, una vez se morían, salían del canon y ya no las publicaban más. Estos libros ahora existen, pueden leerse, algunos de manera gratuita, pueden bajarlos desde Ecuador, desde la página de la Biblioteca Nacional de Colombia, si ponen Biblioteca de Escritoras Colombianas, Biblioteca Nacional de Colombia, ahí van a salir los títulos, algunos se pueden descargar de manera gratuita, los que no se pueden descargar de manera gratuita es porque fueron publicados en alianza con unas editoriales independientes que los comercializan para que la gente también pudiera comprarlos y llevárselos para su casa. Y creo que es un trabajo muy importante, patrimonial, que a mí personalmente me cambió ciertas ideas que yo tenía sobre la literatura femenina, ¿no? Como sobre la literatura femenina habla sobre amor o es sobre naturaleza. Pude ver que no, que en Colombia las mujeres desde siempre, desde la colonia hasta hoy en día, han escrito de todos los temas y de todas las maneras. Y que si hay un distintivo de su literatura es el lugar desde el que escriben, ¿no? Las mujeres han escrito siempre desde el margen. La literatura es siempre una profesión marginal, tanto para hombres como para mujeres, pero las mujeres han escrito al margen de esa profesión que es marginal.
0: Así es, y en ese sentido, y a propósito de su trabajo editorial y su trayectoria, ¿cómo ve el momento actual que atraviesa la narrativa escrita por mujeres en la región latinoamericana?
1: Bueno, yo creo que estamos viviendo un momento en el que estamos leyendo a las mujeres escritoras con justicia literaria, ¿verdad? Porque ha habido, gracias a los movimientos feministas, gracias al Me Too y a los movimientos feministas de las redes sociales, se ha reivindicado el trabajo de la mujer, ¿verdad? Y eso nos ha permitido leer el trabajo de las mujeres en su justa medida, no demeritándolo, diciéndolo, ah, eso son cosas de mujeres, es decir, eso no tiene vuelo literario y eso no es importante, ¿no? Ahora hemos dicho, los temas de las mujeres, que son la mitad de la humanidad, son importantes, ¿verdad? Entonces miremoslos con la con la atención y leámoslos con la atención que merecen.
0: Y en ese sentido quiero invitar a todos esta tarde a las 18:30 a la antigua Escuela Central, en donde Pilar Quintana, esta destacada escritora colombiana que ha ganado premios, cuyas novelas y libros han sido traducidas a varios idiomas en todo el mundo, se presenta solamente en Cuenca, va a dar una charla en ninguna otra ciudad del país, con lo cual es un honor todo esto. Y también gracias al apoyo de Librimundi, que le traen con Penguin Random House. De hecho, en Librimundi van a estar vendiendo hoy con descuento sus libros para que los puedan adquirir. ¿Alguno que nos recomiende, Pilar?
1: No, pues yo les recomiendo todos, sí, claro que sí. Además que, digamos, La Perra, que es mi novela, primero publiqué La Perra, luego Los Abismos y luego Noche Negra, que son los libros que tienen acá en Ecuador. La Perra y Noche Negra son del mismo universo narrativo, entonces hay algo, se pueden leer de manera independiente, pero cuando se leen juntos, se termina de completar algo, que no voy a decir qué es para no hacer mucho spoiler.
0: Así que vayan, compren sus libros en Librimundi y directo a la Escuela Central. De hecho, están a media cuadra de distancia, en pleno centro de la ciudad, a las 18:30. Lleguen pronto, es con entrada libre y podrán conocer a Pilar Quintana, podrán firmarles también sus libros, ¿no?
1: Claro que sí.
0: ¿Y qué pueden esperar de esta charla?
1: Bueno, vamos a ver qué hablamos. Hablaremos de muchas cosas selváticas y literarias.
0: Así es. Bueno, un honor tenerla aquí, de verdad, Pilar Quintana es ganadora del premio Alfaguara, fíjense lo que significa eso, es un honor para cualquier escritor y para nosotros un honor también entrevistarla y tenerle aquí.
1: Muchísimas gracias.
0: Son las 12:54, nosotros nos vamos a volver de una pausa, volvemos ahora mismo con más.

0: Esta es una noticia de ti y de tu mundo. ¿Sabía usted que el 19 de agosto de 1951 nació Gustavo Santaolalla, uno de los músicos, compositores y productores más influyentes de la historia latina? En su juventud fusionó de forma pionera el rock con el folclore y más tarde produjo a bandas icónicas como Café Tacuba. Su genialidad musical lo llevó a Hollywood, ganando 2 premios Oscar consecutivos por las bandas sonoras de Brokeback Mountain y Babel. En la actualidad, su legado sigue expandiéndose con obras maestras contemporáneas como la música del videojuego The Last of Us.
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14: Llegamos a la parte final de nuestro servicio informativo de este día, 13 horas, 1 de la tarde en punto. Gracias a todos, gracias Luna por estar con nosotros en esta emisión de noticias.
15: Así es, muchas gracias. Manténgase, ya viene Diálogo con el Pueblo con la licenciada Marta Cardoso.
14: Un abrazo, felicidades a todos.

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0: Amigas, amigos del mundo, muy bienvenidas, muy bienvenidos. Ustedes están en cualquier país de América Latina. Están en todos los estados de Estados Unidos, de donde nos escriben tanto. En algunos países de Europa también. Ahora todavía les quedan unos pocos días en España a mis queridos amigos y amigos que salieron de aquí del Ecuador y me están escuchando y dejando que escuchen los que habitan allí precisamente, ¿no? Y de donde me mandaron esa bellísima canción que es el himno de Francia. Y bueno, yo ya he hablado bastante de eso, pero de todas maneras yo recibo de ustedes todo, y sobre todo este Yolita Flores Delgado, estamos recibiendo el café que la doctora está sirviendo. Ella está en Centroamérica. Yolita, muchísimas gracias por ese maravilloso café. Está sirviéndose la doctorita este momento y todos los empleados de la radio. Pero llámenos a los teléfonos 282-5301, 284-2000, ¿no? Si usted quiere conectarse con la radio, pero con el 2 ya sabe si es que es teléfono convencional de la casa. Pero si es su celular, simplemente le pone el 07 adelante, 072-82-5301, 072-84-2000, o simplemente me escribe a Messenger, Diálogo con el Pueblo, que aquí lo estoy recibiendo. ¡Qué bella la tacita, Yolita! Muchas gracias. La doctora se está sirviendo, yo también desde Centroamérica viene ese café. Así es que, amigas y amigos, después de unos instantes le hablaremos, porque ustedes le están saludando a la doctora Caridad Manzano, especialista en nefrología, ¿no? Porque nos va a hablar sobre la obesidad y el riñón. Fíjese, todo debemos saber, todo, toda la ciencia debe estar en manos de todos. Y siempre tenemos que estar preguntando y preguntándonos, porque podemos fallar. Yo puedo fallar en los días que les digo tantas frases y pueden consultar. Y ahí está la inteligencia del hombre. Ya retornamos en unos segundos.
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0: Y bien, mis amigos, estamos ya con el tema la obesidad y el riñón, con la doctora Caridad Manzano. La doctora nos va a hablar de este tema tan importante realmente, que para nosotros es para muchos una especie de novedad, ¿verdad? La obesidad y el riñón. Es médica especialista en nefrología y medio interno en la Universidad de Buenos Aires, Argentina. Es máster en nutrición personalizada en España y es docente de la Universidad Católica de Cuenca. Es vocal de la Sociedad Ecuatoriana de Nefrología, núcleo de la SOAI. Tiene su consultorio en la Clínica Santa Ana, en la Torre 2, consultorio 206, también en el Hospital Católico de Cuenca. ¿Cuál es el teléfono de la doctora Caridad cuando usted necesite hablar de su riñón? 099-251-8454. Bien, ya estamos con la doctora en este momento y vamos a hablar de este tema tan importante, amigas y amigos oyentes. Pero antes, ustedes que me han enviado tantas cosas, les quedo muy reconocida de tanta maravilla que me han enviado, tantas bellezas, tantas imágenes del mundo entero. Así es que les agradecemos mucho por todo eso. Sabemos que no hay que buscar amigas y amigos. Les quiero decir algo importantísimo, que no hay que buscar la divinidad lejos de nosotros, puesto que la tenemos al lado, incluso dentro, más de lo que nosotros estamos dentro de nosotros mismos. O sea, estamos con la divinidad dentro. Por lo tanto, somos superiores por aquello, todos nosotros, y tenemos que hacer valer esa superioridad. Ya saben, mis queridas amigas Y mis queridos amigos, lo que les digo hoy es completamente cierto. Hay algo divino dentro de nosotros. Y así yo voy a hablar con la doctora en este momento. Y ya tenemos también la presencia de las amiguitas y los amiguitos a través del iPad, ¿no? Que ellos nos están escribiendo mucho a la doctorita Caridad Manzano, sobre todo para preguntarle, porque cuando hablamos nosotros de obesidad, normalmente pensamos en el peso, en la apariencia física o en las enfermedades como la diabetes, la hipertensión. A lo mejor soy diabética, a lo mejor soy hipertensa. Sin embargo, hay otro órgano que también puede verse afectado por el exceso de peso. Y son muy delicados, los riñones. Por lo tanto, la doctorita nos va a hablar de esto. Los riñones, doctora, son órganos fundamentales para mantener nuestro organismo en equilibrio.
15: Buenas tardes, muchas gracias por la invitación. Respecto a su pregunta, sí, los riñones son fundamentales para mantener el medio interno en nuestro organismo. Por ahí la mayoría de personas piensa que simplemente orinan, pero no. La verdad que cumple muchísimas más funciones y dentro de esas es mantener el pH, o sea, mantenernos en un medio alcalino y regular todos los iones del cuerpo, como el sodio, el potasio, el calcio, fósforo. Todo eso maneja el riñón, además de otras funciones, claramente.
0: Ya, mire, doctor, doctorita, cuando oyeron hablar del riñón, me llamó inmediatamente Victorita Araneda. Victorita Araneda dice, ¿qué pasaba? Yo tengo una enfermedad crónica del Echarichari coli. Pero me han dicho que es crónica, porque me curan y enseguida aparece después de 2 meses. Paso curada 2 meses. ¿A qué se debe aquello, doctora? Usted que es especialista en el riñón, ¿podría decirme?
15: Claro, seguramente lo que tiene usted es una infección urinaria crónica recurrente debido a esta bacteria que es la Escherichia coli. ¿Sí? ¿Cuáles las causas? Bueno, tendríamos que valorar todo su metabolismo y ver por qué usted recae tanto en esta bacteria, ¿sí? Puede ser que ya la tenga colonizado todo lo que es el tracto urinario y por eso recurre todo el tiempo. Entonces habría que hacer un estudio profundo y tratar la causa para evitar que esta bacteria crezca todo el tiempo, ¿sí? Obviamente, si es que no tratamos y no evitamos esto, la enfermedad va a seguir avanzando.
0: ¿Pero por qué? ¿Por qué le puede dar?
15: Puede, en las mujeres suele ser por una baja hormonal. Una baja de estrógenos muy común después de la menopausia, temas de higiene, temas de hábitos, consumo de agua, consumo de sal.
0: ¿De agua?
15: Claro.
0: Agua, por ejemplo, contaminada.
15: O sea, me refiero a que no consuma la suficiente agua.
0: La suficiente agua. Ya, saludamos mucho a Nelicita Beatriz. Quisiera que me escriba de nuevo porque solo apunté su nombre. Nos califica de excelencia al programa. Muchas gracias. Le mando mi corazón. Le mando todo. Bastantes flores de las que me envían a diario las amigas. Nelly Beatriz, prescríbame de nuevo, quiero saber su apellido. Nelly, sí. Al programa, muchas gracias. Le mando mi corazón, le mando todo. Bastantes flores de las que me envían a diario las amigas.

0: todo el tiempo?
1: Uno, chequear que las hormonas estén bien y si no habría que dar aporte hormonal para evitar el crecimiento de estas bacterias.
0: ¿Las hormonas? ¿Qué tipo de hormonas?
1: Estrógenos, en realidad es en la mujer.
0: Los estrógenos.
1: Tienden a bajar en la menopausia y eso predispone mayor a infecciones urinarias.
0: Oh, ya. Yeah. Eso es lo que está preguntando, muy preocupada al oír hablar de los riñones. Yo dije que voy a hablar de los riñones y enseguida ella me había escrito. Igualmente, Víctor Soto Sandoval nos manda desde el cantón Chortelej. Mi esposa sufre de los riñones. Ella dice que sufre de los riñones, que orina a veces un poco espumosos, a veces nítido, a veces a cada momento y a veces todo el día no orina. ¿A qué se debe, doctora, esa irregularidad?
1: Bueno, eso es muy común cuando el riñón empieza a dañarse en sus funciones, ¿no? La espuma orinosa, espumosa suele ser por pérdida de proteínas en nivel de la orina que provoca esa espuma. Y los cambios, ya sea que orine mucho o que deje de orinar, igual son alteraciones urinarias que sí habría que hacer exámenes para valorar la funcionalidad del riñón y ver si está alterado o no.
0: Ya, yeah. O sea, habría que hacer un análisis. ¿De qué tipo?
1: De sangre y de orina. Lo fundamental para el riñón es una urea y creatinina en sangre y un examen de orina con una relación albúmina-creatinina.
0: Es que los riñones todos los días trabajan purificando, filtrando la sangre, doctora.
1: Claro.
0: Esa es la verdad. Por eso es que un diabético sufre mucho, porque cuando se le dañan los riñones no filtran bien la sangre y tienen que hacerse el hemodiálisis. O sea, los riñones cumplen funciones vitales.
1: Claro, prácticamente es el órgano que nos desintoxica. Entre el hígado y el riñón son nuestros detox del cuerpo prácticamente. Si uno falla, vamos a entrar en problemas.
0: ¿Regulan también la cantidad de agua, de sales, de minerales del cuerpo, doctora?
1: Sí, obviamente orinamos y con eso regulamos la cantidad de líquido que tenemos en el cuerpo. Por eso el edema, o sea, la acumulación de líquido en las piernas o en el cuerpo, es un signo de daño renal.
0: ¿Y cómo es posible, doctora, que los riñones regulen, regulan la cantidad de agua, de sales en los riñones, pero regulan la presión arterial?
1: Sí, tal vez no sabe mucho esto la gente.
0: Controlan la presión arterial.
1: Pero el riñón controla la sal del cuerpo. Y usted sabe que claro, la sal retiene agua. Y la retención de agua y sal aumenta el volumen y eso aumenta la presión arterial. Entonces, el riñón, dentro de todo, es un órgano fundamental para el manejo de la hipertensión arterial.
0: Son claves, doctora, los riñones. Porque dicen que también sirven para la formación de glóbulos rojos que mantienen la salud de nuestros huesos.
1: Sí, la eritropoyesis. Por eso los pacientes en hemodiálisis o en diálisis peritoneal requieren eritropoyetina, que es una hormona que el riñón, cuando se daña, dejó de funcionar. Entonces tienden a tener anemia.
0: Doctora, ¿la obesidad puede aumentar el riesgo de la enfermedad renal?
1: Por supuesto. No en todos los pacientes, pero sí va a aumentar. ¿Por qué? Porque una persona obesa es una persona que hiperfiltra, o sea, hace que el riñón trabaje más de lo que debería trabajar. Aparte de eso, conocemos lo que es el riñón graso. Sí, como que se empieza a acumular la grasita en los órganos internos, que es la grasa visceral, y esta grasa comprime al riñón, aumentando la presión del riñoncito.
0: Hablar de la obesidad es hablar también de la prevención de las enfermedades del corazón, o sea, del hígado, de los vasos sanguíneos y, por supuesto, de los riñones.
1: Claro, usted sabe que una vez que manejamos la obesidad, controlamos todos los factores metabólicos, hipertensión, diabetes, litiasis renal, dislipidemias.
0: Doctora, ¿qué son los riñones y por qué son tan importantes, doctora?
1: Bueno, los riñones son dos órganos que tenemos en nuestro cuerpo, más o menos a nivel de la zona lumbar, debajo de las costillas, y son súper importantes porque, como hemos dicho, nos mantienen un medio alcalino, nos ayuda a regular la sal de nuestro cuerpo, con eso nos ayuda a regular la presión arterial, el volumen, la cantidad de orina que eliminamos y con eso las toxinas que eliminamos de nuestro cuerpo, que ingerimos diariamente, la producción de glóbulos rojos.

0: ojos la producción de vitamina D. Entonces cumple varias funciones, aparte de solo control de líquidos.
1: Ya, una de las funciones principales es filtrar la sangre.
0: Claro.
1: Ya, filtrar la sangre que llega constantemente a los riñones y de allí pasan por millones de pequeñas estructuras que dicen ustedes, doctores, se llaman nefronas.
0: Sí, nacemos con más de 1 millón de nefronas, pero según avanzamos en la vida, las nefronas fisiológicamente se van reduciendo, ¿no? Ahora, ¿qué pasa? Si tenemos alguna enfermedad como la obesidad, diabetes, hipertensión, cálculos a repetición, infecciones urinarias a repetición, predispone a que estas nefronas se vayan dañando más, o sea, se dañan rápidamente y evolucionan a lo que conocemos como enfermedad renal crónica.
1: Ya, muy bien. Desearía que usted le haga una respuestita a Alex Argüello Argudo. Él manifiesta lo siguiente: tengo mis 70 años, pero se me ha producido después de la operación de la próstata un poco de incontinencia urinaria. No es tampoco, es corriente. ¿Qué es lo que debo hacer, doctora? ¿Se dañarán más mis riñones con la incontinencia urinaria?
0: Sí, eso tendríamos que chequearlo junto con el urólogo y está bien que se maneje el tema de la incontinencia, porque ¿qué pasa? Cuando uno retiene orina todo el tiempo, esta va a retrógradamente subir al riñón y es orina que a la final tiene que ser desechada, no tiene por qué regresar al riñón. Entonces eso, si se mantiene, va a tender a dañar a largo plazo.
1: Pero al tener incontinencia no retrocede, sino sale mejor.
0: Claro, pero también se retiene un poco, entonces queda como que ahí. Se retiene y sale. Está dañado el esfínter.
1: Ya.
0: Entonces habría que manejar el tema urológico para que se elimine totalmente y ahí pueda manejar el...
1: Ya, doctor. Doctora, o sea, es algo muy grave aquello de la incontinencia, tanto en hombres, sobre todo en mujeres.
0: Sí, lo tenemos que manejar directamente con el urólogo cuando hablamos de incontinencia urinaria.
1: Mire, lo dice mi amiguita Victoria Salas. Victoria Salas dice lo siguiente: yo tuve 2 hijitas, pero las 2 hijitas que tuve no los he tenido en clínica, sino he dado a luz en mi hogar, porque vivo en Hacienda. Y me han dicho todos, claro, ahora tengo apenas 35 años, que voy a tener incontinencia urinaria debido a que quien da a luz así, sin operación, tiene incontinencia urinaria.
0: Bueno, eso no es verdad, ¿no? Porque depende de cómo fue el parto, si fue un parto sin complicaciones, si no hubo un desgarro. Si es que todo estuvo normal y no se complicó, la verdad que no tendríamos que tener incontinencia porque el cuerpo de la mujer está hecho para gestar y tener un parto normal, ¿no?
1: Sí, pues la mayoría de los médicos han manifestado aquello que cuando tienen los hijitos, mediante operación, sino naturalmente, generalmente tienen incontinencia urinaria.
0: Durante la gestación, pero posterior a eso, se hace ejercicios del piso pélvico. Obviamente hay que hacerlos para fortalecer los músculos y evitar que produzca esta incontinencia. No es una regla de que toda mujer que dio a luz por parto normal tiene que tener incontinencia.
1: Doctora, cuando los riñones comienzan a perder su capacidad para funcionar correctamente, entonces las consecuencias pueden afectar prácticamente a todo el organismo.
0: Sí, ¿qué pasa cuando no funcionan los riñones? Ocurre todo, ¿no? O sea, empieza a acumular líquido, empezamos a retener toxinas, empieza a alterar el medio interno, vamos a tener a lo que se conoce como acidosis metabólica, retención de líquidos, provoca hipertensión arterial secundaria a esta hipervolemia que tenemos en el cuerpo, y obviamente el acúmulo de toxinas va a llevar a un estado urémico, que es lo que conocemos, ¿no?
1: Doctora, ¿toda persona obesa tiende a dañar sus riñones?
0: No, no toda persona obesa, pero es un factor de riesgo para que se dañen los riñones, ¿no? Como le dije, mantiene este estado de hiperfiltración y esta compresión por la grasa renal, y la reabsorción de sodio es mayor en la persona obesa que en una persona con peso normal.
1: Cuando la obesidad es una enfermedad crónica que se caracteriza por la acumulación de grasa lógicamente corporal que puede perjudicar la salud, ¿allí pueden dañarse los riñones?
0: Sí, o sea, tiene que cumplir los factores de riesgo, ¿no? Son personas que tienen predisposición a, entonces siempre hay que hacer un chequeo, o sea, hacer un control de laboratorio o un control de orina para valorar cómo está el funcionamiento renal. Acordémonos que los riñones son órganos silenciosos, que se enferman en silencio. Simplemente dan síntomas cuando ya la enfermedad está muy, muy avanzada. Entonces, si una persona obesa no se realiza los chequeos anuales que todos debemos hacernos, nunca lo vamos a detectar a tiempo.
1: Marilu Novillo Tenesaca le hace la siguiente pregunta. Dice que ha perdido ella un riñón por cáncer y que el otro riñón está funcionando solito. ¿Qué es lo que me puede suceder en el futuro? Porque muchos me dicen que también se genera cáncer en el otro riñón.
0: Bueno, eso se conoce como unas personas monorrenas, ¿no? Que solo tienen un riñón. En el caso de ella es por pérdida de uno por cáncer. No siempre, si es que el cáncer se extirpó totalmente del riñoncito, no tiene por qué irse al otro riñón. Y la persona puede realizar una vida normal con un riñón. Obviamente, al saber que solo tenemos un órgano en vez de los dos, hay que hacer
1: chequeos anuales
0: siempre, ¿sí? Para ver que ese riñón, que el único que tiene, le esté funcionando
1: bien. En caso de que se contamine con cáncer el otro, ¿qué puede suceder? ¿Cómo puede ser la solución?
0: Bueno, si el otro se llega a contaminar, siempre se trata de hacer técnicas con el urólogo, las menos invasivas, ¿no? Si podemos conservar la mitad del riñón, mucho mejor, y solo se elimina la parte de que tiene el cáncer, ¿no? Yeah. Y en caso de que sea un cáncer ya totalmente que consume el riñón, al no tener riñones tendría que entrar a una terapia de sustitución renal, ¿no? Hemodiálisis, diálisis peritoneal, trasplante.
1: Ya, yeah, muy bien, muy bien. Ya, yeah. Doctor, habría que hacer trasplante. Pero ahora no son muy fáciles los trasplantes.
0: No, en el
1: país. Tendría que haber un donante.
0: Lo ideal y lo más fácil y más rápido es que el paciente tenga un donante vivo compatible, o sea, un familiar que quiera donar el riñón. Pero acá en el país sí tenemos también donante cadavérico, o sea, que exista un paciente que sea donador y que sea compatible con nosotros y que se vaya a donar, ¿no?
1: Muy bien. Beatriz Novillo le manifiesta lo siguiente. Yo, francamente, siento mucho dolor por mi madre, que es bastante obesa, pero ella no ha hecho caso para adelgazar o no puede adelgazar. A Eli le ruego que me espere un ratito. Está esperándonos en línea, Eli Arciniegas. Y mi madre no puede bajar el peso y dicen los médicos que ha reconocido ella que tiene riesgo de diabetes, que es hipertensa y que tiene una enfermedad cardiovascular, enfermedad renal.
0: Tiene muchos factores de riesgo la señora para padecer una enfermedad renal crónica, ¿sí? Si es que no manejamos todos los precursores de la enfermedad renal crónica, que son la diabetes, la hipertensión, la obesidad y todas las alteraciones metabólicas, la probabilidad de que termine en enfermedad renal es mayor.
1: Muy bien. Aquí tenemos una preguntita de Eli Arciniegas. Muy buenos días, licenciada Martita. Y diálogo con el pueblo. Buenos días a la doctora. Una consulta. Mi padre de 80 años es un enfermo renal. Le funciona el 20% de los riñones. Está controlado por un nefrólogo y urólogo. Tiene la próstata grande. Pero ahora estamos preocupados porque la presión está en 115-80. Hace unas dos horas estaba en 105-62. Es el hipertenso. Se siente mareado. ¿Qué nos sugiere? ¿Ir al cardiólogo? Él está tomando medicación para los riñones y para la presión. Muchísimas gracias por su atención.
0: Bueno, en el caso del paciente, ahora tendríamos que estabilizarlo, ¿no? Tratar de que se acueste, levante las piernitas para aumentar el flujo a nivel del corazón y evitar ese mareo y esa sensación de hipotensión. Pero el tema habría que chequear la medicación, ver por qué el antihipertensivo, si está en la dosis adecuada o por ahí ya se requiere por la edad del paciente, ir descendiendo la dosis para evitar estos cuadros de hipotensión en la casa.
1: Ya. ¿Y qué más tendría que hacer? Porque está preocupadísimo el hijito.
0: Ahora lo que le comenté, acostarse, levantar las piernas para que aumente el flujo y tomar un poco de agua, así le va a subir la presión.
1: Ya.
0: Una vez que le subamos la presión y que esté estable el paciente.
1: 115-80, ¿qué
0: está
1: es?
0: Está estable, pero le está bajando a 105. Hipotensión es menos de 90-60, ¿sí?
1: Claro.
0: Entonces no es, pero como el más hipertenso, el que le baje a ese rango.
1: ¿Lo normal de la presión cuál es?
0: Lo normal, según las guías, es a 120-70.
1: 120-70, lo normal. Uh-huh. Pero ha estado un poquito alta.
0: ¿De quién?
1: De él, porque dice aquí 115. Ah, no, 120, me decía usted.
0: Sí.
1: Y ahora ha bajado a 105.
0: Sí, le está bajando. Por eso hay que acostarlo, levantar las piernas para que aumente ese flujo sanguíneo, llegue al corazón y suba la presión.
1: ¿Y qué está sucediéndole a su riñoncito?
0: El tema actual es la medicación del paciente. Seguramente la dosis del antihipertensivo está muy alta y habría que empezar a descender la dosis para que no pase estos episodios de hipotensión.
1: Ya, muy bien.
0: Sí.
1: Ya, perfecto. ¿Cómo puede la obesidad afectar los riñones, doctora? Esta es probablemente una pregunta principal de nuestro tema.
0: Claro, es lo que le comentaba. La obesidad va a provocar que el riñón trabaje el doble, el triple de lo que va a trabajar en una persona con normopeso, ¿no? Esto se conoce como hiperfiltrado. O sea, está filtrando más y trabajando más de lo que debería trabajar. Además, se va a aumentar la presión dentro del riñón, lo que va a producir a la final de todo fibrosis a nivel del riñón y va a tender a reabsorber mayor sodio. Si yo retengo sodio en el cuerpo, se retiene agua y esto me va a llevar a que la presión se empiece a elevar, ¿no? Entonces va a tender a llevarla a la hipertensión secundaria a la obesidad.
1: Alex Argüello Cordero le manifiesta lo siguiente: me acaban de detectar diabetes porque tengo 135 de glucosa y de glicosilada tengo 8. Eso ya es diabetes, me han dicho. Ahora bien, ¿en cuánto tengo diabetes? ¿Están afectándose mis riñones, doctora? ¿O qué debo hacer para que no se afecten los riñones? Si están afectados los riñones primero, quiero saber esa primera pregunta.
0: Bueno, la diabetes es la primera causa de enfermedad renal crónica a nivel mundial, ¿sí? Pero para que la diabetes provoque un daño en el riñón, normalmente tendremos que tener una evolución larga de la patología, 10, 15, 20 años de la enfermedad, para que llegue a producir un daño directo a nivel renal. No es que tengo diabetes, se me daña el riñón, ¿no? Tengo que tener una diabetes mal controlada.
1: Mal controlada.
0: A largo plazo va a provocar un daño renal.
1: Le diríamos a él que por favor controle. Se controle el azúcar y están bien sus riñoncitos para toda la vida.
0: O sea, siempre hay que hacer un chequeo inicial porque tenemos el diagnóstico de diabetes, pero no sabemos cuándo empezó esa diabetes.
1: Claro.
0: Le diagnosticaron, pero no sabemos cuándo empezó.
1: ¿Cuándo empezó?
0: Entonces, siempre al diabético tipo 2 hay que hacerle al diagnóstico de diabetes un control del riñón para ver que ese riñón esté sano.
1: Ah, si también estás, tiene que controlar el riñón.
0: Sí, porque no sabemos cuántos años tuvo la enfermedad.
1: Perfecto. Ahora, doctora, hágame un favor. Dígame, los riñones trabajan mucho más cuando están ya afectados.
0: Los riñones al inicio de la enfermedad tienden a trabajar más de lo normal. Por eso decimos que el riñón está hiperfiltrado. Una vez que ya se empieza a dañar el riñón como tal, el trabajo del riñón, la funcionalidad empieza a descender. Entonces empieza a trabajar cada vez menos. Eso es lo que ya se conoce como enfermedad renal crónica.
1: Blanquita Guzmán Molina, esta es la siguiente pregunta. Mire, doctora, yo tengo incontinencia urinaria desde hace unos 20 años aproximadamente, pero no sé si están dañados mis riñones. ¿La incontinencia daña?
0: El como le digo, es algo más urológico, ¿no? Es un tema del esfínter urinario, que es el que maneja la entrada y la salida de la orina. Pero mientras no haya un daño del riñón como orina espumosa, aumento de la urea y la creatinina, aumento de la relación alúmina-creatinina, no significa que el riñón se va a tender a dañar. Obviamente sí hay que controlarlo con el urólogo para que maneje este tema de la fuerza del piso pélvico para que mejore más bien los síntomas de la señora.
1: Muy bien, doctora. Yo creo que la obesidad aumenta el riesgo de desarrollar la presión arterial, aunque no sea una persona diabética, porque ya tengo otra pregunta más, aunque no sea una persona diabética, pero si tiene la hipertensión, ¿puede dañar el riñón?
0: Las tres enfermedades que más dañan el riñón a nivel del mundo es, uno, la diabetes, dos, la hipertensión, y tres, tenemos un conjunto de enfermedades, glomerulares, tubulares, litiasis. Entonces, es parte de, pero no es que tengo que tener diabetes pues, para que se me dañe. Puede ser la hipertensión, puede ser la diabetes, puede ser los litos.
1: Precisamente, Juana Catalina le hace la siguiente pregunta. Acabo de cumplir mis 65 años y la verdad es que soy hipertensa. No soy diabética, pero soy hipertensa. Tengo una enfermedad autoinmune. Sí, autoinmune. Que tengo una enfermedad autoinmune, pero soy hipertensa. Dígame, doctora, ¿mi riñón se dañará?
0: La hipertensión mal controlada puede dañar el riñón a largo plazo. Y hay enfermedades autoinmunes, como el lupus en especial, que daña el riñón. Sí, entonces volvemos a lo mismo. Siempre cuando hay algún factor predisponente que conozcamos que pueda dañar el riñón, son pacientes que de base tienen que hacerse controles anuales para revisar cómo están los riñones.
1: Francisca también le pregunta lo mismo. Voy a si aquí tiene algunas preguntitas que le están haciendo. Pero Francisquita dice si la obesidad puede favorecer a la resistencia de la insulina.
0: Sí. Siempre. La obesidad lleva resistencia a la insulina y la resistencia a la insulina me lleva a la diabetes.
1: Ya. Ahora, con el tiempo, ¿esto puede contribuir al desarrollo de la diabetes tipo 2?
0: Sí.
1: La obesidad. ¿Y la diabetes tipo 2 es muy peligrosa para el riñón?
0: Y la diabetes tipo 2 es la primera causa de enfermedad renal a nivel mundial.
1: Ya, muy bien. Ese es el problema. Problema muy grave. Sí, me están haciendo preguntas, pero yo les rogaría que se molesten en hacerme preguntas a través de Messenger, diálogo con el pueblo, que para mí es mucho más fácil, ¿no? Porque se me hace dificilísimo. Ah, dice, buenas tardes, mi tensión emocional es cuando tengo un impacto y me sube de lo contrario normal, pero me manda losartán prostático de 50, tomaba alodipina de 10, pero se me bajó muchísimo y ahora solo puedo tomar 25 en vez de 50. ¿Qué me dice, doctora?
0: Bueno, la presión arterial hay que regularla, ¿no? Siempre hay que hacer un monitoreo que se conoce como MAPA, que controlamos la presión durante todo el día, 24 horas, para ver a qué hora tiene el pico de hipertensión, si es en el día, si es por alguna causa emocional o si es durante la noche mientras está durmiendo. Entonces, según todo eso, se va a llegar al diagnóstico o no de hipertensión. Ahora, los fármacos siempre hay que ir regulando, por eso hay que estar siempre en control con el médico para ver que la presión esté estable y dentro de los rangos esperados para cada paciente según sus comorbilidades, ¿no?
1: Doctora, dígame una cosa. ¿Qué tipo de exámenes debería realizarse? Porque hay un análisis conocido como la creatinina en la sangre. ¿Ese sería mucho mejor para saber cómo está el riñón? ¿O simplemente se le dice al analista que le vea cómo están funcionando sus riñones?
0: Bueno, los exámenes más comunes es la urea y la creatinina.
1: Ah, ¿sí? La urea.
0: Urea y creatinina, ambos. ¿Sí?
1: Perfecto.
0: Y en la orina, lo que pedimos actualmente para valorar si hay proteínas en la orina es la relación albúmina-creatinina en orina. Entonces, me permite ver si el riñón ya está dañado con una alteración de la uricreatinina o si ya está con un daño que a futuro va a dañar el riñón, que es la proteinuria.
1: Oh, ya. Doctora, hay uno de los estudios muy utilizados también en la medición, es la albumina en la orina.
0: La albuminuria o proteinuria, ¿sí? Yeah. Es lo que le comentaba. Se puede hacer proteinuria o albuminuria de 24 horas o el más usado en la actualidad, que es la relación albúmina-creatinina.
1: Pero esto es algo fantástico, doctora, porque los controles preventivos pueden detectar problemas antes de que aparezcan los síntomas importantes.
0: Claro, eso es lo que sabemos, que la enfermedad renal crónica es silenciosa. Da síntomas en estadio 4 y 5, o sea, y en estadios terminales. El estadio 1, 2 y 3, la persona se siente bien, está todo tranquilo, pero el riñón ya está afectado. Entonces, la única forma de nosotros saber que está ya dañado es con exámenes de laboratorio, porque lamentablemente es un órgano silencioso que se daña.
1: Ya, muy bien. Maite Herzog dice, mi hermanita, lamentablemente mayor a mí, es diabética, pero creo que eso es herencia y yo tengo terror de que me dé y tengo mucho control en ese sentido. Pero al ser diabética, ella ya aproximadamente 10 años, ¿cree usted que su riñoncito esté dañándose?
0: Ya tiene un tiempo largo de evolución. Si fue una diabetes mal controlada, probablemente ya tenga un daño en el riñón.
1: Ya. Ahora, ¿cuáles son las señales de alerta para que las amigas y los amigos escuchen? Aunque la enfermedad renal solamente dice usted que es silenciosa, ¿verdad? Que cuando está avanzada puede aparecer diferentes manifestaciones. Pero hay personas que pueden presentar alguna alerta.
0: En estadios avanzados, cuando ya estamos para prediálisis, o sea, un pasito de la diálisis, va a dar síntomas, ¿no? ¿Cuáles son estos síntomas? Hinchazón del cuerpo, retención de líquidos, presión arterial alta, malestar general, sensación de cansancio, náuseas, vómito. Por el tema de las toxinas que se empiezan a acumular en el cuerpo, anemia, pues, fatiga.
1: Ya. Yeah. Doctorita, también pueden haber cambios importantes en la cantidad de la orina, sea poquito.
0: De a poquito. Normalmente se va viendo que se va perdiendo la función de orinar. O sea, cada vez vamos orinando menos y eso ya es indicativo de daño renal.
1: Cuando hablo de hinchazón, le quería preguntar si la hinchazón es sobre todo en las piernitas, en los pies, en los tobillos, alrededor de los ojitos.
0: Predominantemente miembros inferiores y retención a nivel de los párpados inferiores.
1: Los párpados inferiores. Uh-huh. Se hinchan cuando están mal los riñones.
0: Sí. Ya. A futuro puede hincharse todo el cuerpo. Pero claro, eso va de a poco.
1: También hay cambios importantes en la cantidad de la orina, nos ha dicho usted. Y la orina con espuma persistente.
0: Eso es la indicación de proteínas en la orina. Es la primer alerta que nos da el cuerpo de que estamos eliminando proteínas y eso ya es un signo de daño renal, ¿no?
1: Peticita González de Argudo manifiesta lo siguiente. Dice que ella orinó en una ocasión con bastante sangre, pero que no ha visto posteriormente que asome sangre. Esto fue hace aproximadamente un mes. No me he hecho ver, pero luego, ¿por qué no me hice ver? Porque el siguiente día, nada. Tercer día, nada. Estuvo la orina clara, completamente clara. Fue solamente un día hace un mes que yo oriné con bastante sangre.
0: Lo más común cuando tienen estos cuadros de hematuria, que es lo que conocemos, macroscópico, o sea que la persona llega a ver en la orina como tal, probablemente elimina un cálculo renal. Sí, ¿ya? Entonces al descender por la vía urinaria este cálculo lesiona y elimina sangre, pero en los días siguientes, como ya eliminó el cálculo, se va lavando la vía urinaria y deja de pasar este cuadro.
1: ¿La obesidad siempre termina causando enfermedad renal, doctora?
0: Como le dije, no siempre, pero si tiene factores que predisponen a, va a terminar provocando un daño renal.
1: Ya, no siempre. Pero puede ocurrir.
0: Porque se suma diabetes, se suma hipertensión, se suma dislipidemia.
1: Ya. Vale la pena bajar de peso porque eso ayuda mucho a los riñones.
0: Siempre es importante mantenernos dentro de peso y con una actividad física activa, ¿no? Importante, masa muscular.
1: Anita Teresa, dice lo siguiente, el nombre bonito. Anita, por favor, dice, dígame, ¿cuál es mi peso normal? Yo soy pequeñita, mido 152, ¿cuál debería ser mi peso normal?
0: Bueno, aquí valoramos, antiguamente se usaba el índice de masa corporal, ¿no? Que mide el peso con la altura de la paciente. Y ahí entramos en una calculadora y se hacen los rangos. Todos los valores que den menos de 24.9 de índice de masa corporal están dentro del peso normal. Yeah. O también ocupamos para ver factores de riesgo la circunferencia abdominal.
1: Y una circunferencia abdominal para una persona de unos 52 más o menos, ¿cuánto debería ser?
0: No es tanto por la edad, sino es por si el sexo, si es hombre o si es mujer.
1: Ah, ya.
0: Si es hombre, menos de 90, y si es mujer, menos de 85, 80, las guías ahí varían un poquito.
1: Si es que mide más de 80, entonces sí hay
0: estamos riesgo. Con grasa abdominal y es riesgo grasa de abdominal. Patologías.
1: Ya, perfecto, doctora. Eso es importantísimo saber. Ahora, hay señales de alerta y prevención, como la usted nos decía hace un ratito, la proteinuria. ¿Qué es eso, doctor? ¿Qué presencia?
0: La proteinuria es las proteínas en la orina. Normalmente el cuerpo tiene que retener la proteína, tiene que retener la albúmina, porque es parte de nuestro cuerpo que necesita para mantener la presión coloide osmótica, ¿no? Si empezamos a perder una proteína, que es una molécula grande del cuerpo, significa que el riñón permitió que filtre, permitió que pase esta proteína, entonces es un daño directo de la barrera de filtración del riñón.
1: Ya, muy bien, doctora, y también la evaluación metabólica debería ser muy permanente en una persona.
0: Hay que hacernos controles anuales, importante, y mucho más cuando tenemos factores de riesgo como diabetes o hipertensión.
1: La pérdida de la masa grasa, o sea, reducir de peso, grasa corporal, doctora.
0: Reducir más que nada la grasa visceral, que es la grasa que tenemos a nivel de los órganos, que esa es la mala, la que predispone a las enfermedades.
1: Claro, lógico, y también puede traer muchas complicaciones, como por ejemplo el sobrepeso y la obesidad puede aumentar el riesgo de padecer otros problemas de salud.
0: Sí, siempre es importante con la dieta y el ejercicio mínimamente bajar un 7% del peso corporal.
1: Doctora, ¿y a dónde conduce la enfermedad renal crónica? Es lo que le acaba de preguntar Felipe.
0: ¿A dónde conduce? Al final, los riñoncitos ya no van a funcionar, entonces vamos a terminar en algo que se conoce como hemodiálisis, ¿sí? O diálisis peritoneal.
1: Porque dice que su mamacita tiene esta enfermedad, pero que todavía no se hace la hemodiálisis.
0: Bueno. Va a tener que hacerse porque si es que ya está terminal y está requiriendo la terapia de hemodiálisis o diálisis peritoneal, ¿qué pasa si no se hace? Empieza a acumular líquido, empieza a acumular las toxinas, el paciente va a entrar en acidosis y lamentablemente va a terminar falleciendo, ¿no?
1: Doctora, ¿qué significa el reflujo ácido? O sea, el ardor del estómago.
0: Bueno, ese es un tema de gastrointestinal, no reflujo gastroesofágico, creo que se refiere.
1: Pero no tiene nada que ver con el riñón.
0: No, pero es como que la bilis.
1: Preguntita la está haciendo que tienes ardor tremendo en el estómago. Doctora, ¿podría darse algunos tipos de cáncer, incluido el de riñón, cuando una persona es demasiado obesa?
0: Sí, la obesidad predispone a cáncer renal.
1: Ya. ¿Y las personas que están embarazadas cuando están demasiado pesaditas?
0: ¿Qué va a pasar en una mujer embarazada obesa con un niño que está creciendo dentro de ella? El riñón, que ya de por sí estaba trabajando más por ser obeso, ahora va a tener que trabajar el triple o 5 veces más porque ahora tiene un niño que mantener. Y esto me va a llevar a largo plazo a preeclampsia y eclampsia en el embarazo.
1: Ya, muy bien. Aquí tenemos a Betty González, que le hace la siguiente pregunta. Pues mire, mi cuñada, desde que se embarazó, antes no era de esta manera de proceder, pero desde que se embarazó siente muchísima emoción y muchísimos problemas psicológicos. Todo el tiempo está nerviosa, especialmente como respuesta a sesgos relacionados con el peso, cuando pesa un poquito más, etcétera, se vuelve nerviosísima y pasa todo el tiempo nerviosa. Esos nervios pueden acarrearle algo al bebé y a su propia salud.
0: Bueno, hay complicaciones en el posparto, que se conoce como depresión posparto, ¿no? Habría que valorar que no esté cursando este cuadro depresivo, que obviamente sí va a afectar al bebé emocionalmente y a la lactancia materna. Y el tema del peso, es normal subir de peso en el embarazo, 12 kilos es lo aproximado que subimos todos, y hay que tener paciencia porque el descenso de peso puede durar entre 1 a 2 años, hasta regresar a nuestro peso
1: común. Sí. Ahora, bueno, como resumen, diríamos nosotros, como tratamiento, deberías cambiar de nutrición.
0: Claro, debería ir al nutricionista, hacer ejercicio para mantenerse activa y así.
1: ¿Y el sueño qué tiene que ver?
0: Y bueno, el sueño en una mamá es un poco complicado, ¿no? Hay que dar de lactar, ¿sí? Claro. Pero bueno, hay que manejarlo.
1: No mamá, pero para todas las personas.
0: En caso de que no esté embarazada, el sueño es importantísimo en todas las patologías. ¿Ya? Mínimamente se solicita 7 horas de sueño.
1: ¿Los medicamentos pueden ayudar a las personas con obesidad a alcanzar objetivos? Porque hoy en día dicen que hay medicamentos que bajan el peso.
0: Ahora está muy común el uso de los Ozempic, que se usa, que es la semaglutida. Está aprobado a nivel mundial, ahí en el país está regularizado, y también el Mounjaro, que es la tirzepatida. También está regularizado y está en el país circulando, ¿no? Son muy buenos, la pérdida de peso es hasta del 20%.
1: ¿Y también la cirugía para bajar de peso puede ser recomendable?
0: Y la cirugía bariátrica se baja hasta un 35% de peso. Obviamente, cada cosa tiene sus consecuencias, reacciones adversas, indicaciones, contraindicaciones.
1: Yo creo que una persona debe tener los buenos objetivos específicos que puede ayudarle a mantener el buen camino. En vez de decir, voy a ser más activo, hay que fijarse en el objetivo de caminar 15 minutos antes de ir al trabajo, durante una pausa para comer, de lunes a viernes. Si un lunes no sale a caminar, que retome el hábito el martes, que camine bastante, que haga ejercicios, ¿no? Que busque apoyo, que busque ayuda a los médicos especialistas. Doctora, estamos sumamente agradecidos porque usted ha indicado mucho el cuidado del riñón y sobre todo que está relacionado con la obesidad. Yo creo que las personas deben bajar de peso, porque la doctora nos habló, la doctora Caridad Manzano, sobre la obesidad y riñón. Ella es especialista en nefrología y medio interno en la Universidad de Buenos Aires, Argentina, máster en nutrición personalizada en España. Es docente de la Universidad Católica de Cuenca. Es vocal de la Sociedad Ecuatoriana de Nefrología Núcleo del Austro. Tiene su consultorio en la Clínica Santa Ana Torre 2, consultorio número 206, y también en el Hospital Católico de Cuenca. ¿Cuál es el teléfono de la doctora Caridad Manzano? 099-251-8454. Obesidad y riñón fue el tema de hoy. Bien, amigas y amigos, nosotros simplemente queremos decirles mil gracias porque nos ha escuchado usted en este programa muy atento. Le quedamos muy agradecidos. Simple y sencillamente queremos decirles a ustedes, se dice que la duda es el principio de la sabiduría. Hay que dudar de todo, absolutamente de todo, ¿no? De todo hay que consultar, ¿no? Nada, tenemos que darlo por ya acabado. Gracias, y con ustedes queda un cantante, bueno, que se puso de moda en su tiempo, está vivo todavía está joven, y es una canción que le puso al borde, bueno, en su lucha, al borde de su lucha, pero también al borde de su gran éxito. Queda con ustedes este famoso Rudy Lescala.

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3: Son las 14 horas, 8 minutos.
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9: Señoras y señores, buenas tardes. Tenemos ya las 14:12. A ver si don Marce se pone sus audífonos para que tenga una mejor señal del programa. Está él en el sitio que todos los días nos acompaña. Aquí, a través de Tome Bamba Deportiva, arriba, siempre arriba. Junto con el señor don Alejandro Serrano, Marcelo Gutiérrez y este servidor, aparte de la presencia de Patricio Torres y de el señor Eddie Brazales. Para hoy tenemos algo que es muy importante con relación al Deportivo Cuenca, informe económico, ante la solicitud de hinchas y socios a falta de información, sino hasta ahora, por parte del directorio del Club Deportivo Cuenca. 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Bueno, tengo en mis manos el documento, la comunicación dirigida al ingeniero Eduardo Álvarez, presidente del directorio del Club Deportivo Cuenca. Bueno, va a él esta comunicación dirigida y también a los miembros del directorio. El problemita es que el directorio casi que no se reúne y esto genera malestar en los que están en la directiva del Deportivo Cuenca. Bueno, ¿qué es lo que piden? Dice, solicitud urgente de convocatoria a Asamblea General de Socios. De nuestra consideración, los suscritos socios, abonados y cotizantes del Club Deportivo Cuenca, conjuntamente con hinchas comprometidos con el presente y futuro de nuestra institución, comparecemos respetuosamente ante ustedes para solicitar de manera formal y urgente la convocatoria a una Asamblea General de Socios de conformidad con los estatutos del club y demás disposiciones legales aplicables. La presente solicitud responde a la profunda preocupación existente entre los socios e hinchas respecto a la situación institucional, administrativa, económica y deportiva que atraviesa actualmente el Club Deportivo Cuenca, y vamos, que tienen toda la razón. Continúa la comunicación señalando, en particular, consideramos indispensable que toda la información de los acontecimientos recientes relacionados con CFI y laudo arbitral, así como sus posibles efectos sobre la administración, gobierno y conducción del club, sea puesta en conocimiento de los socios de manera clara, oficial y documentada. A esta preocupación institucional se suma la delicada situación deportiva que atraviesa actualmente el primer equipo, caracterizada por resultados adversos, cambios recientes en la dirección técnica y una evidente incertidumbre respecto del proyecto deportivo con el que el Cuenca afrontará lo que resta de la temporada. Entendemos que la situación deportiva no puede analizarse de manera aislada respecto de la realidad institucional, administrativa y económica del club, toda vez que las decisiones que se adopten en estos ámbitos pueden tener consecuencias directas sobre su estabilidad, patrimonio y futuro competitivo. Por estas razones, dice la comunicación, consideramos necesario que los socios dispongamos de un espacio formal de información, análisis, deliberación y, de ser procedente, adopción de resoluciones dentro del marco estatutario correspondiente. Consideramos necesario que los socios dispongamos de un espacio formal de información, análisis, deliberación y, de ser procedente, adopción de resoluciones.

el contenido íntegro, alcance y efectos del laudo arbitral relacionado con CFI, así como las obligaciones que se derivan del mismo para el Club Deportivo Cuenca. 2. Las facultades y atribuciones que actualmente mantiene el directorio y que aquellas que, como consecuencia del laudo arbitral, pudieran verse limitadas o transferidas a terceros. 3. La viabilidad actual del convenio de gerenciamiento con CFI, incluyendo su vigencia, alcance, condiciones, obligaciones de las partes y cualquier modificación o adenda posterior que resulte relevante. 4. La situación económica y financiera actual del club, incluyendo deudas, obligaciones pendientes, compromisos adquiridos, contingencias y demás obligaciones que puedan implicar un riesgo para el patrimonio o sostenibilidad. 5. La situación administrativa actual del club, así como las medidas que el directorio ha adoptado y que prevé adoptar frente a los acontecimientos recientes. 6. La situación deportiva del primer equipo, incluyendo los resultados obtenidos de la presente temporada. La planificación realizada previamente en la estructura deportiva y las medidas previstas para revertir el preocupante momento futbolístico que atraviesa la institución. 7. La identificación, eso es lo que piden los socios, la identificación clara y oficial de los miembros del directorio que actualmente se encuentran en funciones, especificando el cargo que desempeña cada uno y su situación dentro de la estructura institucional del club. Me parece bien pedido este numeral 7 para saber cómo está funcionando la directiva. Porque aquí todavía me salto de la solicitud, porque ya hemos informado, hay malestar en ciertos directivos que dicen que no participan ni se les invita a reuniones que se realizan. Algo que me llama la atención. El punto 8 dice que se informe expresamente qué miembros del directorio se encuentran actualmente facultados para tomar decisiones y asumir obligaciones administrativas, financieras, contractuales y deportivas en nombre del club, así como el fundamento estatutario, legal o contractual que sustenta dichas facultades. Este es un documento muy importante que lo voy a tener y lo tengo de hecho ya en mi computadora archivado. Otro punto que piden el 9 dice que se aclare si existen procesos, obligaciones y representantes, administradores o terceros que actualmente ejerzan facultades de decisión o administración o representación en el club e indicar su capacidad, atribuciones, el tiempo de dichas facultades y los límites de las mismas. Punto 10. Que se informe las medidas que han sido actualmente implementadas por la administración directa del Club Deportivo Cuenca, así como aquellas que se encuentren planificadas para garantizar la adecuada defensa de los intereses institucionales y deportivos que puedan comprometer el patrimonio o el futuro de la institución. Importantísimo este punto que solicitan el 10. El 11 dice, las acciones y medidas que el directorio considere necesarias para garantizar la estabilidad institucional, económica y deportiva del Deportivo Cuenca, así como las resoluciones que podrían ponerse a consideración y resolución de los socios. Los socios son los que mandan, definitivamente. El punto 12 solicita que una vez presentada la información correspondiente, los socios puedan deliberar y de ser procedente, adoptar las resoluciones que correspondan de conformidad con los estatutos del club y la legislación vigente. De manera particular, en caso de que la información presentada y del análisis correspondiente se determine que la estructura de administración derivada del laudo arbitral resulta incompatible con la permanencia del actual directorio, limita sustancialmente sus facultades de gobierno o genera una situación que impide el normal funcionamiento institucional del club. Solicitamos que la Asamblea General de Socios analice y resuelva dentro del marco estatutario y legal aplicable la eventual renuncia

0: del actual directorio y de ser jurídicamente procedente, la convocatoria a un nuevo proceso electoral. Cualquier decisión deberá adoptarse de manera democrática, transparente, debidamente fundamentada y conforme a derecho. La presente solicitud no pretende generar confrontación, división ni afectar la unidad de la institución. Por el contrario, nace del legítimo interés y del deber cívico que existe por parte de los hinchas de contribuir a la transparencia institucional y adecuada conducción del Club Deportivo Cuenca, procurando que las decisiones que comprometan su presente y futuro sean conocidas y cuenten con el respaldo de sus socios. El Deportivo Cuenca constituye una institución histórica y patrimonio de toda la comunidad. Por ello, consideramos que una situación de la magnitud descrita no puede ser resuelta exclusivamente por terceros y debe contar con el conocimiento, participación y deliberación de sus socios, quienes han sostenido la institución con su respaldo permanente. Piden información suficiente y clara, a más de oportuna, sobre los asuntos que inciden directamente en el futuro de la institución. En consecuencia, dicen los socios, solicitamos al directorio que atienda la presente petición con una máxima responsabilidad y que convoque con carácter urgente a una Asamblea General de Socios, observando estrictamente los procedimientos, requisitos, formalidades y plazos establecidos en los estatutos del club. Reiteramos finalmente que la convocatoria, el orden del día y la documentación pertinente, sean puestos oportunamente a disposición de los socios habilitados con el propósito de garantizar el pleno ejercicio de su derecho de participación, voz y voto de forma informada, democrática y responsable. Por la institucionalidad, la transparencia y la defensa del Club Deportivo Cuenca, atentamente, firman un grupo de socios e hinchas de el Cuenca que adquieren el nombre de Dale Ro. A ver, tenemos al momento 4 firmas de socios del Club Deportivo Cuenca. ¿Quiénes son esas personas que firman este documento? Don Alejandro, buenas tardes.
1: ¿Qué tal, Gifford? Buenas tardes. Saludos cordiales con usted, Marcelo, y los amigos oyentes. Los caballeros que firman este documento son Cristian René Sánchez Zamora. Ese es el primer señor que ha firmado, doctor, de hecho. Andrés Fernando Vanegas Calle, también es otro de los individuos que ha firmado. Diego Patricio Jaramillo Pozo, también está plasmada su firma ahí. Y Juan Luis Salgado Bernal, esas son las 4 firmas.
0: Bueno, me parece muy bien redactado esta comunicación dirigida al Deportivo Cuenca. Y anoche, de lo que conocemos, ya hubo una reunión virtual, ¿eh?, de socios del Cuenca con el presidente Eduardo Álvarez y el quinto vocal, que después me dará a conocer su nombre, don Marcelo Gutiérrez, quien asistió. Diego Larriba dice: buenas tardes, siempre hincha del club, jamás de la directiva ni de los jugadores, amo a la institución siempre, Cuenquita, alma, vida y corazón. Saludos cordiales, estimado Gifford Edmundo y Alejo y Casa Noticias, gracias a don Diego Granda. Dice, la dirigencia del Deportivo Cuenca necesita darse un baño de verdad, en otras palabras, llamar al pan, pan, y al vino, vino. De acuerdo, así tiene que ser. Y repose mis manos, que incluso lo tengo aquí impreso, realicé la impresión correspondiente, del informe presidencial, ¿sí? Porque se me dijo que este documento es una obra de inteligencia artificial y que no corresponde a lo del Deportivo Cuenca. Pero, amigos, aquí dice informe presidencial. A ver, primero, Club Deportivo Cuenca, informe presidencial 2026. Informe presidencial pagos al SRI y al IES. Periodo informado 2021-2026. Club Deportivo Cuenca, resumen de obligaciones tributarias y patronales pagadas. Este es el documento que tengo en mi poder y que acabo de dar lectura. 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
0: 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Bueno, para salir de dudas, porque se me dijo que este informe es hecho con inteligencia artificial y que no ha presentado el directorio del Deportivo Cuenca, tuve un contacto por WhatsApp con el presidente, el ingeniero Eduardo Álvarez, y le pregunté, ¿es real este informe que se me ha hecho llegar? Dice, sí, está apegado, muy apegado a la realidad. A ver, ¿qué informa el Deportivo Cuenca? Pagos al SRI, $2,144,000, $357,87. Allí están observando en pantalla. Los pagos al IES ascienden a $583,894,34. Esto en cuanto a obligaciones patronales. Es decir, que el pago al SRI y al IES asciende a $2,728,252.21. Repito, desde el año 2021 al 26. Año de mayor pago es el 2023, cuando se pagó, ahí está el informe, no ves, a ver, un total de 2 millones, a ver, el total pagado es 2,728,252.21. Y hay el año del 2023 que se ha pagado 973,011.59, el año del mayor pago. O sea que, en resumen general, entre el 2021 y el corte disponible del 2026, el Cuenca registra pagos acumulados, repito, por 2,728,252.21. El SRI concentra el 78% del total y el IES el 21.4%. El mayor desembolso anual se produjo, repito, en el año 2023, como ya anuncié la cifra correspondiente. Ahora, en cuanto a pagos realizados por años, no sé si tenemos este documento, don Alejandro, para que la gente vea, tenga, los que están siguiendo el programa por WhatsApp, por X, por Facebook, por YouTube. A ver, los pagos realizados por año. Aquí tenemos, esto es hecho en computadora, ¿no? Con las barras correspondientes. El año 2021 se pagó al IES el 3.8%. Hablamos del año 2021, primero 78.024 dólares, luego 25.384, estoy redondeando cifras, y 103.409 dólares. A ver, el año 21, en definitiva, de acuerdo a las barras correspondientes que las tenemos en pantalla, el año 2021 se paga 78 mil, y súmere 25 mil más a esta cifra, ¿sí?
1: Del IES.
0: ¿Ah?
1: Del IES y del SRI.
0: Sí, estoy hablando del primero que dice del 2021, ¿sí?
1: Sí.
0: Ya, exactamente. Pagos del SRI y el IES. Al SRI y al IES, como usted bien manifiesta. El año 2022 se paga en total un 12.8%, donde estamos hablando de una cifra sumada, el año 2022, de 348.463 dólares con 66 centavos. La barra del 2023, la más alta, como dijimos, donde se paga 973.011 dólares con 59 centavos, un 37.7%. El año 2024, ahí está la barra correspondiente, las barras entre rojo y verde. El total que se paga el 2024 al IES y al SRI, repito, asciende a la suma de 423.909 dólares con 22 centavos. Es decir, se paga de la deuda un 15.5%. El año 2026, a ver, el 2025, se paga 353.870 dólares con 55 centavos, es un 13% de esas deudas. Y este año se ha pagado hasta el momento 525.588 dólares con 10 centavos, es decir, un 19.3%. O sea que se ha pagado hasta el momento la suma de 2.728.252 dólares con 21 centavos. Al SRI, 2.144.000 con 87. A ver, 2.144.357 dólares con 87. Y al IES, 583.894 con 34. Y seguimos con este informe de análisis y conclusiones. Aquí está. Composición acumulada de pagos. A ver, tenemos al SRI, bueno, ya dimos a conocer las cifras, igual que al pago al IES, total más de 2.728.000. Señala, el peso de las obligaciones tributarias es de aproximadamente 3.7 veces el monto pagado al IES. Hechos relevantes. El 2023, bueno, ya lo dijimos, se realizó el mayor pago, tanto al IES como al SRI. El SRI recibió ese año 666.600 dólares y el IES 306.400 dólares. En el corte de este año, los pagos al SRI alcanzan 473.700 dólares y por parte de estas obligaciones se ha pagado con liquidez del Club Recursos a la Liga Pro, la televisión, y saldos pendientes de cobro a la Federación Ecuatoriana de Fútbol. Le debe la Federación al Cuenca. Hay puntos que refuerza el club que dice, el uno, esfuerzo acumulado significativo, bueno, el club ha destinado, bueno, ya hablamos de estos 2.728.000 para el SRI y el IES. Dos, alta concentración en obligaciones tributarias. El SRI, el pago es el 78.6%, por lo que su comportamiento tiene el mayor impacto sobre la liquidez institucional. 3. 2023 marcó bueno el año de mayores pagos. 4. Fuentes utilizadas para el pago del SRI en el 2026. Parte de las obligaciones se han pagado con liquidez propia del club, recursos de DirecTV, Liga Pro y saldos pendientes de cobro a la Federación Ecuatoriana de Fútbol. De ahí tenemos otra hoja que dice Informe Presidencial 2026. Los ingresos Esto es importante. Los ingresos, tenemos la siguiente página. Entradas por dinero es de 2.845.423 dólares en este año, 2026. Ha ingresado, repito, 2.845.423 dólares. ¿Cuánto dinero ha salido? ¿Cuánto ha egresado en este año? 2.776.871 dólares. Pagos realizados durante este periodo 2026 y que están ustedes observando en pantalla muy claro. El saldo bancario al 30 de junio pasado es de 130.318 dólares, saldo conjunto de las cuatro cuentas. Y el ingreso deportivo, repito, más el operativo, asciende a 2.682.612 dólares como principal fuente de recursos del club. Ahora, la conciliación del saldo bancario. Los saldos iniciales, 53.082 dólares. Más movimiento bancario neto, 74.446 dólares. Más la diferencia de conciliación, 2.790 dólares. El saldo bancario, les dije, es de 130.318 dólares. Ahora, saldo por cuenta del 30 de junio de este año. Cuenta del club, 115.000 dólares. A ver, 115.062 dólares. Cuenta de mercadeo, 14.489 dólares. Cuenta Biblián, dice, 246. Cuenta Mushugruna, 522 dólares. Por en la parte de abajo dice las transferencias entre cuentas propias y los rebotes o reversos se compensan entre sí y no representan ingresos ni salidas reales del club. Los reintegros y sobrantes bancarios por 5.894 dólares con 28 centavos forman parte del movimiento de las cuentas, pero se presentan separados a los ingresos. Perdón, a los ingresos para evitar sobreestimar la gestión del periodo. Paso a la siguiente página que habla de ingresos, origen y concentración. El número uno. A ver. Veamos. Principales fuentes de ingresos. Premios de competiciones, 1.092.107 dólares, es decir, un 34.8%. Abonos y socios, ingresos de 628.950 dólares, significa un 22% de ingresos. Taquilla total, en verdad es baja la taquilla este año, en todo caso asciende a 473.898 dólares, que es un 16%, es 16.7%, que es bastante bajo, o muy bajo. Auspicios y publicidad, 224.500 dólares, 7.9%. Aquí me queda una duda muy grande, y esto tendría que aclarar el Club Deportivo Cuenca, porque me parece que 222.500 dólares es una cifra bajísima. ¿Eh? ¿Cuánto paga, por ejemplo, el Banco Austro? Yo creo que más de esta cifra, o Chop Seguros. No sé, la verdad es que veo bastante pobre el ingreso de auspicios y publicidad. Préstamos recibidos, 162.812 dólares. La taquilla internacional, bueno, esto es con los partidos de la Copa Sudamericana. ¿Cuánto ingresó? 120.700 dólares, un 4.2%. Otros eventos de ingresos, 104.884, un 3%. Y además hay otros eventos, dice esto. Y otros ingresos es de 37.537 dólares. Mensajes principales. A ver. Los premios de competiciones aportaron 1.009.000 A ver, 1.900.000 dólares. 09 millones de dólares. Millón de dólares. 1.000.000 de dólares, 9.000, para hablar con propiedad. Esto equivale a un 34.8% de los ingresos. Abonos y socios que generaron 620.000 dólares de taquilla. Perdón, de los socios y abonos generaron 690.000 dólares. La taquilla, les decía, totalizó 699.500 dólares entre el torneo nacional, internacional y otros eventos. Auspicios y publicidad, 224.500 dólares. Eso es lo que me queda pendiente para cuando se realice la asamblea de socios, sea más, ¿cómo sería de la forma de pronunciar aquello? Sea más claro, más explícito esto de los auspicios y publicidad a los socios. Se recibieron, decía, 662.800 dólares por préstamos. Este valor fortalece la liquidez, pero no constituye ingreso operativo. En suma, precios por competiciones, el 38.4%. Abonos y socios de ingresos, el 22.1%. La taquilla nacional, 16.7%. Auspicios y publicidad, 7.9%, que es lo más bajo. Préstamos recibidos, un 5.7%. Taquilla internacional, 4.2%. Otros eventos, 3.7%. Y otros ingresos, 1.3%. Y sigue este informe. Prácticamente estoy pasándome todo el programa en esto, pero es muy importante y esto tiene que conocer ya en forma directa los socios a través de la asamblea que tiene que, obviamente, la directiva convocar. Ahora, la salida del dinero. Ahí tenemos las barras correspondientes. La más alta es la remuneración y obligaciones pagado a los jugadores. A ver, remuneraciones y obligaciones de plantilla. Ha habido un egreso de 1.009.000 dólares. 1.009.000. Al sumar premios y primas deportivas, el componente de plantilla alcanza a 1.333.000 dólares. Es decir, cerca del 48% de las salidas de dinero. En cuanto a logística, hospedaje y transporte, se refleja el costo de competir nacional e internacionalmente. Los pagos de préstamos totalizaron un total de 193.900 dólares, y los egresos tributarios y débitos asociados requieren un control documental reforzado.
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13: Felicitar por parte del presidente del club a los directivos del equipo o del club para que mañana asistan a partir de las 8 de la noche en las oficinas del Club Deportivo Cuenca. Y por mañana 8 de la noche se vuelve a reunir ya el directorio en pleno para recibir en comisión a las personas antes nombradas
0: de manera presencial, no virtual.
13: Sí, de manera presencial.
0: Muy bien, eso es mañana jueves.
13: Sí,
0: porque yo estaba confundiéndome cada vez que hablo de la Casa del Marisco. Hoy es miércoles, ¿no es cierto? El día de la corvina apanada, la plancha, al vapor, etcétera, etcétera, el pescado frito. 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Bueno, sigamos entonces con la información. Esperemos que el jueves haya transparencia. Y una cosita para el presidente, don Eduardo Álvarez. Yo me acuerdo cuando se hizo la posesión correspondiente del nuevo directorio. Se dijo, vamos transparentemente a actuar. Y estaremos publicando por nuestra página web todos los movimientos económicos y los pasos que dé el club de aquí en adelante. Pero esto no se ha dado, ¿eh? Por eso los hinchas y los socios reclamaron de la forma como lo dijimos al inicio, don Alejandro. No ha habido esa información que necesitaba la hinchada.
1: Así es, Gifford. La transparencia no es algo que haya sido característico de este nuevo directorio. Lo que sí es característico es la no comparecencia. Eso sí que ha sido característico. No se sabe dónde están, no se sabe cuál es el trabajo, las funciones, y por eso es que estos hinchas del grupo Dale Ro mandaron ese comunicado. Aunque, siendo sincero, siendo un poco crítico con este tipo de comunicado, de exigencias que, a ver, tienen todo su derecho los hinchas y socios de pedir que se transparente la información, pero ya empezar que se va a convocar de nuevo a elecciones en caso de que no lo que diga el contrato con GFI no vaya de acuerdo con lo que dicen los estatutos y que se vaya a la directiva actual, eso
0: tampoco,
1: porque cuando tenían la oportunidad, ¿quién se presentó?
0: Nadie
1: más.
0: No, sí hubo. Sí hubo, pero otras listas.
1: Pero en tiempo, no.
0: El no, tiempo,
1: no,
0: ya.
1: No. O sea, hubo otra lista que después hizo Trifulca diciendo no nos dejaron inscribirnos, pero ya, porque no estaban en regla, no se inscribieron a tiempo. Entonces, la situación con estos socios, estos hinchas, con todo el respeto que se merecen, es el popular refrán, palo porque bogas y palo porque no bogas. Al Cuenca le dan porque le dan.
0: Pero porque no hay información, pues. Por eso es el palo, ¿eh? Por eso piden públicamente, y recién apareció Cuenca con este documento que hemos dado a conocer cómo están marchando las cosas y que será informado con mayor lujo de detalles en la reunión del próximo día jueves. Señores directivos del Cuenca, con todo respeto, yo sé que ustedes hacen el esfuerzo necesario, pero se necesita mayor información, ¿sí? Mayor información, porque cuando no hay la información, esto genera duda, y la duda es terriblemente negativa en todos los aspectos, no solamente del Deportivo Cuenca, sino en la vida de los seres humanos, ¿eh? Cuando no hay información, cuando no hay transparencia, que decía don Alejandro, se genera duda, y la duda es una verdadera enemiga de las instituciones o, en este caso, directivos.

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Y así empezamos, con esta vibra tan sabrosísima para este buen miércoles que nos ha tocado vivir. Sí, aquí estás en la 102.1, en el viaje diario de Global Tribal. Aquí tienes el ticket para una tarde de sabrosura, de maravilla musical, así es que puedes quedarte. Recorreremos el mundo entero con sus melodías, como esta de Sublime. Esto es Summertime, seguimos así. Sabrosonamente, esto es Global Tribal, soy Sebas Lazo. Buenas tardes, bienvenida, bienvenido.

Sonando Damian Marley, uno de los hijos de Bob Marley, a esta hora, 15:25. Ganador de 3 premios Grammy, gran Damian Robert Nesta Jr. con Marley. Un poco de buenas vibraciones en esta tarde aquí en la 102.1. A continuación, Sydney O'Connor.

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2: 15:30. Miércoles 19 de agosto 2026. Las noticias. Michel Sensi Contugi, director de inteligencia de Ecuador, falleció en accidente en Kenia. La mañana de este 19 de agosto se confirmó el fallecimiento de Michel Sensi Contugi, director general del Centro Nacional de Inteligencia CNI de Ecuador, quien viajaba con su esposa en un helicóptero turístico en Kenia. La cónyuge del funcionario también murió. Los nombres de las víctimas fueron publicados por Armistice Security Consult International, una agencia internacional de gestión de riesgos. Según información de AFP, el helicóptero que transportaba turistas se estrelló en el centro de Kenia. Ninguno de los ocupantes sobrevivió. La aeronave cayó en la zona del monte Oloweke, unos 250 kilómetros al norte de la capital de Nairobi. En un video compartido en la red social X se puede ver humo negro elevándose desde la base de Oloweke. La aeronave que había despegado desde la localidad de Loizaba se precipitó hacia las 9:13 locales, reportó la Autoridad de Aviación Civil de Kenia en un comunicado. Medios locales informaron que el helicóptero transportaba a 7 turistas cuando se estrelló. Tampoco se ha determinado la causa del accidente y tampoco se indicó que se están llevando a cabo indicaciones e investigaciones, mientras que la Cruz Roja de Kenia lanzó operaciones de respuesta a la emergencia. En marzo, un accidente de una de esas aeronaves en el oeste de Kenia causó la muerte de 6 personas, entre ellas un miembro del parlamento. Michel Sensi Contugi era empresario. El 16 de agosto del 2024, el presidente Daniel Noboa lo designó como director general del Centro de Inteligencia Estratégica. Previamente se desempeñó como ministro de gobierno. Esta nota nos la trae elmercurio.com.es. Son las 15:32. Vamos a una pausa. Regresamos enseguida. 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

suena la 102.1 a las 15:54. Take a picture, put a filter. Tarde calurosa, tarde de música, tarde buena para estar en el viaje, en la sintonía, en la travesura y en la travesía que te ofrece la 102.1 aquí en Global Tribal.

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1: A las 15:58 minutos te contamos las noticias locales del momento.
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1: Alcaldesa subrogante de Cuenca, Marisol Peñalosa, se refiere a la salida de un grupo significativo de funcionarios municipales y la llegada de Guillermo Cobo a la comandancia de la Guardia Ciudadana. Según Peñalosa, este es un pedido desde los integrantes de esta institución, razón por la cual ha sido analizado su perfil y hoy se encuentra dentro. Y Severo Regalo, jefe subrogante del Cuerpo de Bomberos de Cuenca, informa sobre los incendios forestales presentados durante los últimos días, los mismos que han afectado a sectores como Cumbe, El Valle, Quingeo, Chayabamba, entre otros. Y Mónica Pesantes, concejal del cantón, se refiere sobre la reunión de seguridad que se convoca para este jueves 20 de agosto. Esto en el Consejo de Seguridad Ciudadana sobre el plan de seguridad que debe ser actualizado de manera inmediata. Estas son las noticias. Estás en la 102.1, es miércoles 19 de agosto del 2026. Nuestras líneas abiertas, nuestro vuelo. En pleno curso, son las 16 horas en punto. Vamos a una pausa y regresamos.
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right now, en esta tarde, cuando son las 16:21, te acompañamos en donde quiera que tú te encuentres. Con la buena música, claro, la buena información, por supuesto. El buen viaje que te damos aquí en la 102.1.

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2: Las noticias del mundo a esta hora, 16:31. Se define la contienda por la gobernación de Florida. El republicano Byron Donalds y el demócrata David Joly se enfrentarán en las elecciones generales de noviembre por la gobernación de Florida. Donalds contó con el respaldo del presidente Donald Trump y de buena parte del aparato republicano estatal. Joly, por su parte, es un ex congresista republicano que dejó el partido en 2018 debido a su oposición a Trump y posteriormente se afilió al Partido Demócrata. Además, los socialistas democráticos demostraron una vez más su creciente influencia sobre la victoria de la representante estatal Angie Nixon en las primarias demócratas del Senado en Florida. AES arresta a un venezolano miembro de los San Diego Padres. Más noticias. El venezolano Osvaldo Pirela, miembro del personal de desarrollo de jugadores del equipo de la MLB de San Diego Padres, fue detenido en Texas la semana pasada mientras viajaba y actualmente se encuentra bajo custodia del Servicio de Inmigración y Control de Aduanas. Y luego de días de escarbar entre los escombros en Colombia, casi dos meses en el caso de Venezuela, ambos países apenas están cerrando la primera etapa tras la tragedia que representan los sismos que sacudieron sus territorios. Ahora comienza el proceso de reconstrucción, lo que no estará exento de obstáculos para ofrecer soluciones habitacionales y de servicios básicos. Y más noticias, Irán está perdiendo el control del estrecho de Hormuz. La batalla por el control del estrecho de Hormuz se convirtió en el eje central de la guerra con Irán. Durante los últimos meses, tanto Irán como Estados Unidos afirmaron tener la ventaja, y la retórica en competencia ha causado considerable confusión y duda. Sin embargo, por ahora las pruebas son claras. Estados Unidos, cuya marina patrulla el estrecho, está ampliando su control, mientras Irán pierde gran parte del dominio que ejercía sobre este paso marítimo crucial. Y los tropiezos de Milei complican los planes para su reelección. Todo sucedió en poco más de un mes. En ese lapso, el gobierno argentino atravesó una serie de turbulencias que hasta el momento no se han superado. Algunas incluso fueron el resultado de problemas autoinfligidos por el estilo frontal y controversial que el presidente Javier Milei le ha impuesto a su mandato. Paradójicamente, esta historia de percances comenzó en un instante de celebraciones durante el Mundial 2026. Más noticias del mundo. Google compra todos los datos de Spirit Airlines para alimentar su modelo de IA. ¿Alguna vez volaste con Spirit Airlines o trabajaste allí o enviaste un correo electrónico a alguien que trabajaba allí? Entonces, tu información pronto alimentará el modelo de inteligencia artificial de Google. Estas son las noticias, 16:34. Es miércoles, vamos a una pausa comercial. Regresamos con más de la buena música, última hora de recorrido, después de la pausa.
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102.1. Ahí estamos, flotando como polvito alrededor tuyo, como purpurina, sí, purpurina musical. Ofreciéndote lo mejor en la música del mundo, sonando Sister Nancy con este Bam Bam. Y así, seguimos con nuestro ritmo, seguimos con nuestro vuelo, de Bam Bam a Shimmy Shimmy. Así es, Shimmy Shimmy ya. Él es Prince Fatty junto a Horseman. Sonando aquí en la 102.

Sonamos. Es Turbotito junto a Filippi y Rodrigo con este Canción para Laila. 102.1 en el aire.

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1: Las 17 horas con 2 minutos, te contamos las noticias de última hora.
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1: 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Martín Sánchez Paredes asume la dirección de cultura del municipio de Cuenca. Martín Sánchez asume la dirección de cultura del municipio, recreación y conocimiento. Así lo informó el municipio de Cuenca este 19 de agosto. Sánchez dirigió la Casa de la Cultura Ecuatoriana Núcleo de la SUAY entre 2017 y 2025, durante dos periodos. Posteriormente ocupó la presidencia subrogante de la Casa de la Cultura Ecuatoriana Sede Nacional. Antes de esos cargos, trabajó en la Unidad de Cultura de la Universidad de Cuenca, donde estuvo a cargo de la administración del Teatro Carlos Cueva Tamariz. Su trayectoria también incluye la producción y dirección de proyectos artísticos, festivales y procesos de formación. Entre 2020 y 2024 presidió la Red de Museos y Espacios Culturales de la SUAY. Sánchez participó en proyectos vinculados con las economías culturales y creativas. Fue parte del equipo de la Incubadora Cultural de Cuenca, proyecto que obtuvo el Fondo Internacional para la Diversidad Cultural de la UNESCO en 2022 y el proyecto BiblioASUAY, beneficiario de fondos de Iberbibliotecas. Entre sus reconocimientos consta la presea Huayna Cápac al mérito cultural otorgada por el gobierno provincial de la SUAY en 2018, además de otras distinciones entregadas por instituciones y gobiernos locales. En la Dirección General de Cultura, sus competencias estarán en la gestión de proyectos culturales y la coordinación con artistas, gestores, colectivos e instituciones del cantón. Esta noticia la encuentras en elmercurio.com.es.
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Sonamos aquí en la 102.1 grandes y maravillosos cantantes, uno de ellos pues el Nat King Cole con este Ansiedad, y nosotros seguimos por esta ruta que nos llevará a nuestro horizonte, aquel que buscamos.

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1: Antonio Machín, toda una vida nos acompaña en este aterrizaje de nuestro vuelo.
0: No me importa.
1: Te agradecemos muchísimo el habernos acompañado, el haberte dejado acompañar también por la música y la sintonía, la emoción, los deportes, la cultura, la información de la 102.1. Te ofrecemos esto todos los días, las 24 horas del día, los 7 días de la semana. Nuestros noticieros en la mañana, al mediodía. Nuestra programación completita de música e información los sábados y los domingos para que tú puedas disfrutar desde tempranito todas las actividades en compañía de la 102.1. Y recuerda, también estamos en nuestra aplicación, en nuestra página web, en nuestra frecuencia modular y en todas las aplicaciones de radio online. Encuéntranos como Sonido 102 y en nuestra página web como sonidos102.com. Como te sea más fácil a ti, nosotros estamos allí junto a ti. Soy Sebas Lazo, deseándote desde aquí toda una vida llena de paz, amor, buena música y buena onda. El vuelo acaba, pero la música continúa. Y hoy que es miércoles, sí, ya es miércoles, mitad de semana. Increíble cómo de un chasquido, de un guiño, pasa absolutamente todo. Así es, hoy miércoles, pues tienes la música de Pancho Piedra apenas toquemos tierra. Nos vamos, deseándote paz, amor, buena música, buena onda. Soy Sebas Lazo, hasta mañana. Adiós.

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